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0: es un reportero vial, pero sí sabe dónde está el desmadre.
1: Sabemos dónde está el desma, sabemos dónde está el tráfico el día de hoy. Son las 6 de la tarde con 22 minutos. Si usted va desplazándose por la ciudad y quiere formar parte del reporte, márqueme. Líneas disponibles 81-11-000-973. Empiezo con este reporte hacia la zona sur de Monterrey, ya que reportan tráfico pesado en la avenida Eugenio Garzazada, casi que desde Constitución hasta llegar a Luro en la carretera nacional. Tráfico pesado, así que tómese usted el tiempo necesario. El tráfico es un tráfico, no el de que le llaman rueda de vuelta, ¿no? Vuelta de rueda, algo así. No, ese no. Va un poquito más rápido, un poquito más rápido. Hay tráfico pesado, pero va avanzando bastante bien hasta... Uy, es que hay una inundación, me informan en este momento, hasta el Luro de la carretera nacional, por donde está la Plaza La Rioja, allí hay algo de tráfico denso, así que tome usted las precauciones. Voy con otro reporte más, dicen que la avenida Lázaro Cárdenas fluye bastante bien el día de hoy. En comparación a los días anteriores, la avenida Lázaro Cárdenas hoy fluye bien en sentido de hacia el poniente de la ciudad, hacia San Pedro, está bien, pero de San Pedro para acá van a conseguir tráfico pesado a la altura de Valle Oriente y a la altura de, me informan, del río Nazas, bueno, la misma zona. Vamos hacia el centro de Monterrey, nos reportan tráfico pesado en la avenida Félix U. Gómez, también algo de tráfico pero ligero en la avenida Cuauhtémoc. Tome la avenida Cuauhtémoc, la hemos recomendado mucho acá en el programa, ya que esa avenida consideramos que tiene los semáforos más sincronizados de la ciudad y esa avenida avanza bastante bien cuando usted va hacia la avenida Universidad, por así decirlo. A los que están manejando por Churubusco, hay algo de tráfico pesado al bajar el puente. A los que están por la avenida Arturo B. de la Garza en San Nicolás, reportan tráfico pesado en esta avenida. Dicen que hay un choque allí donde está la estación de gasolina. Tome usted las precauciones. Avenida Rómulo Garza, también con tráfico pesado. También nos reportan algo de tráfico pesado en la avenida Los Ángeles. Y nos reportan justo ahora un choque en Alfonso Reyes antes de llegar a la avenida Universidad. Más tráfico hacia Fidel Velázquez, también tráfico pesado reportan en la avenida Sendero Divisorio, un poco de tráfico en la avenida Nogalar Sur, en ambos sentidos, para que usted tome las precauciones el día de hoy. Este es el reporte que yo vengo manejando, esto es lo que me ha enviado la gente a través de mi número WhatsApp, 81-1503-9973. Bueno, no es el mío, es el de WhatsApp de aquí de la radio. Usted comuníquese con nosotros a través de la frecuencia exacta. Somos Exa 97.3, la estación oficial del Dale Mix, para que esté muy atento a nuestras redes sociales. Saludos a César Martínez, que va escuchando el Pan Show. ¿Qué la que hay, César? ¿Cómo está la vaina? Y a los que se quieran reportar con nosotros, recuerden, hoy boletos para Raguayana y boletos para Nampa Básico, y también tengo un doble de Lacom Acom X1. Esto es el Pan Show. Voy a continuar con música. Ahorita regreso con más. Esto es de Lady Gaga, se llama Abracadabra, y tú lo escuchas en Exa 97.3, Monterrey. Yo soy Pancho DJ en el Pan.

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Ya son las 6 de la tarde con 49 minutos en Monterrey. Alex Fernández al fondo. Y ahora voy con esto del Grupo Frontera junto a Alejandro Fernández. Suena en Nexa.

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1: Atención, atención, voy a regalar justo ahora unos accesos dobles para que vayan a la Akon X One. Va a ser el 15 y 16 de agosto en Cintermex. Márcame ahora si te gusta el cosplayer, márcame ahora si te gusta el anime, si te gusta esta onda, este movimiento. Tengo líneas disponibles. El día de ayer, muy cotizados estos boletos. Es una experiencia que usted... es tan buena esta experiencia que la viven cada 3 meses, cada 4 meses. O sea, está buenísimo. Si usted no ha ido nunca a una de estas convenciones de anime, con X1 en este caso, tienes que marcarme y decirme: Pancho, nunca he ido a una, quiero saber qué huele un otaku. 81 11 000 973. También en nuestras redes sociales hay unos posts que usted puede seguir allí. Le dice, yo le recomiendo que activen la notificación, ¿no? Ves el post de, no sé, cualquier boleto. Ahí pueden seguir las bases. Y después están pendientes de los programas para que tengan 2 oportunidades de llevarse algún acceso. Al momento en Monterrey son las 6 de la tarde con 54 minutos. La temperatura en 33 grados centígrados para este día viernes. Voy a continuar con música y lo haré con algo de Lucero. Esta canción se llama Fuertes Declaraciones. Que suena aquí en Exa 97.3 Monterrey. Buenas tardes para todos ustedes. O ya buenas noches. Están escuchando el Pan Show. Si te preguntan qué tú escuchas en la radio, tú diles que el Pan Show en Exa.

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1: Nos subimos a la nube y de ahí descargamos información que es tendencia de lo que la gente está hablando en redes sociales. Así que muy atentos porque las personas a las cuales se le eriza la piel por la música tienen una condición especial. Algunas personas están biológicamente predispuestas a sentir la música con mayor intensidad. Se llama frisón. Cuando usted se le eriza la piel así, ya no diga, se me erizó, le puso la piel de gallina. No, usted dice, tengo un frisón. Me dio frisón, esa rola me dio frisón. Dice que esa repentina sensación de escalofríos en la piel, o que la pone en piel de gallina, aparece cuando la música en especial tiene un motivo inesperado. Las investigaciones sugieren que las personas que experimentan el frisson pueden tener conexiones más fuertes entre las regiones del cerebro responsables de procesar sonidos, emociones, lo que les permite que ciertas canciones provoquen una reacción única en ellas. ¿Qué tal si usted se le eriza la piel, tiene una condición especial en su cerebro? A mí se me eriza la piel como un beso en el cuello. ¡Qué rico! Como relajadito, sí. Oigan, y en otra que es tendencia, el sistema de censuras que utiliza Japón censuró el cuello de Donald Trump porque parecía una vagina. O sea, el cuello colgado de Donald Trump, cuando se aprieta la corbata, da como una forma de lo que llaman un... ¿Cómo que le dicen? Un camel toe. Entonces, el sistema de censura de la televisión que se hace con inteligencia artificial identificó la papada de Donald Trump como una vagina. Sí, y pues lo que hizo fue ponerle la censura de cuadritos que hemos visto ahí en esa parte del cuello del presidente de Donald Trump. ¡Ay, chiquitito! Esto es el Pan Show, Monterrey. Ya son las 6 de la tarde. Bueno, ya son las 7 de la noche. Voy a un corte, ya regreso. Esto es el Pan Show en Exa.
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3: Hey, ¿cómo están? Ya estamos en la segunda hora del Pan Show en Nexa 97.3 Monterrey. Oigan, para la segunda hora voy a regalar boletos para Raguayana en concierto, boletos para Nampa Básico en concierto y par de boletos para la Akon X One en Sintermex 16 y 15 de agosto. Así que voy a tener la línea disponible para que me marques 81-11-000-973, porque hoy en la segunda hora se van boletos facilitos para que vayas a vivir una experiencia más. En el Control Master me acompaña el DJ Bull en la casa. Gracias, mi DJ, por acompañarme. Juan Carlos Nájera, tu Nájera y... de confianza. Dirección de la estación, dirección de este espacio. ¿Y quién te habla por acá? Este servidor, Pancho. Ya sabes, me dicen Pancho DJ y si quieres hacer contacto conmigo en redes sociales, @PanchoLocutor. ¿Quién está en la línea? Buenas, ¿con quién hablo?
4: ¿Qué tal? Con Ángel, ¿cómo estás?
3: Todo muy bien, Ángel. ¿Y tú? ¿Cómo estás?
4: Todo bien, gracias.
3: ¿Por dónde andas manejando, pana mío?
4: Por Leones.
3: Tráfico pesado de seguro.
4: Sí.
3: Para esa. ¿Tú crees, Ángel, que cuando quiten las casas de ahí y quiten esa rotonda de las casas, mejore el tráfico?
4: La verdad no tanto. Ahorita, de hecho, abrieron un carril como express contraflujo.
3: No.
4: Pero igual y ya son cuatro carriles y no baja el tráfico.
3: Y no va, sí, es que cumbre un chingo de gente para allá arriba. Sí. Ángel, cuéntamelo, panita, ¿en qué te puedo ayudar hoy?
4: Estaba queriendo participar para boletos de Nampa.
3: De Nampa, sí, voy a tener ahorita como a las 7:20 por ahí más o menos, para que estés pendiente.
4: Ok.
3: Vale, mi rey, cuídese mucho, pay. ¿Hay alguien en la otra línea? Buenas noches.
5: Sí, buenas noches.
3: Hola, ¿cómo te llamas, chama?
5: Daniela,
3: ¿qué es la que hay? ¿Cómo está la vaina?
5: Todo bien, ¿y tú?
3: Todo bien, todo fino, todo bajo control.
5: Todo chévere.
3: Todo chévere. ¿Qué andas haciendo?
5: Nada, en tráfico.
3: ¿Dónde?
5: En Leones.
3: Tú vives cerca de Ángel. ¿Tú sabes? Sí. Bueno, esto es un dato para los que están escuchando, Exa. A Cumbres le dicen Cumbresuela. Sí. En el Cumbresuela. Porque para allá se mudaron todos los venezolanos. Menos yo, porque yo vivo en la carretera nacional, me disculpan.
5: Correcto.
3: Oye, mi Dani, cuéntame una cosa. ¿También vas pendiente de Nampa Básico o no? ¿Raguayana?
5: No, Raguayana.
3: Ok, ahorita en la segunda hora, mami, los voy a regalar. ¿Está bien?
5: Está bien, gracias.
3: Bye, cuídate mucho. En la otra línea, ¿quién me habla? Buenas.
6: Bueno.
3: Hola, ¿cómo estás?
6: Súper bien, ¿y tú?
3: Yo estoy muy bien. ¿Cómo se llama tu nombre?
6: Fátima,
3: ¿cómo te va, Fátima? ¿Qué andas haciendo?
6: Manejando en el tráfico de siempre.
3: ¿Por dónde, Fátima?
6: Hasta la carretera Laredo.
3: Ajá, ¿desde dónde?
6: Carretera Laredo.
3: Sí, pero ¿desde qué lugar? Porque la carretera Laredo está lejos y hay tráfico para allá por la José López Portillo.
6: Afortunadamente ya llegué hasta Avenida Concordia.
3: Afortunadamente, y ahora te falta todavía, pero ¿de dónde venías?
6: Desde casi
3: Ciénega
6: de Flores.
3: Ajá, no, ¿y por qué está tan lejos tu casa de tu trabajo?
6: Porque pues me gusta trabajar en fábrica, soy ingeniera.
3: Entonces... ¿Ingeniera en qué?
6: Mecánico administrador.
3: Wow. Ingeniera mecánico administrador, yo no conocía esa profesión, pero muy bien, mi querida amiga Fátima. Fátima, ¿y en qué te puedo ayudar el día de hoy?
6: Quiero boletos para Raguayana.
3: ¿Te gusta Raguayana? ¿O por la de Manuel Turizo nada más?
6: No, me gusta desde antes.
3: Ya, ok. Pues tienes que estar muy atenta porque hay bastante demanda para los boletos de Raguayana y de Nampa también.
6: Ah, ok.
3: Bueno, Fátima, te mando un abrazo. Ahorita en un ratito voy a solicitar llamadas, ¿está bien?
7: Ok, gracias.
3: Cuídate mucho, que tengas bonito regreso a casa. Ella no está trasladándose de su trabajo a la casa. Ella está viajando. Viajando de la casa al trabajo, del trabajo a la casa. Monterrey, esto es el Pan Show. Estamos en la segunda hora. Y voy a empezar con música de Emmanuel LV. Esta canción se llama Tu Partida, bebé. Yo soy Pancho, @PanchoLocutor en redes sociales.

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1: Es momento de marcarme 81-11-000-973, número directo a la cabina para que entres en contacto. El día de hoy tengo accesos dobles para que vayas al Akon X One y puedas estar allí disfrutando de los cosplayers, disfrutar del anime. Es una experiencia que tienes que vivir y Exa FM te pone allí el 15 o el 16 de agosto. Tú decides el día. Ya tengo una llamada, DJ Bull. Aló, buenas noches. ¿Con quién hablo?
2: Hola. Me llamo Leonel.
1: Hola, Leonel. ¿Cómo estás? ¿Cómo te ha ido?
2: Estoy bien, gracias.
1: ¿Dónde andas, Leo?
2: Ando ahora mismo en el auto de mi mamá. Ajá. Aquí en el campo. Ok. Porque okay. Mi hermana entrena.
1: ¿Qué entrena tu hermana, Leo?
2: Tocho.
1: ¿Qué?
2: Americano.
1: Ah, Tochito, pero... Tochito.
2: Sí, Tochito.
1: Ok. ¿Y quién es el fanático del anime y de los cómics?
2: Yo.
1: ¿Tú? ¿Te consideras otaku?
2: Sí.
1: Bueno, sí, un poquito, a lo mejor, quizás sí pude lograrlo, amigo. Leonel, tú eres un otaku, te acabo de identificar, amigo. ¿Qué edad tienes, Leonel?
2: Tengo
1: 15. 15, ¿no? ¿Y te has disfrazado, has sido algún cosplayer en alguna oportunidad?
2: Sí, sí he ido.
1: ¿Y te has disfrazado tú?
2: Sí.
1: ¿De qué?
2: De un personaje de videojuego y de un anime, okay. Que se llama Hanakoku.
1: Ok. ¿Y el otro?
2: Miku.
1: Miku, ok. ¿Y tu mamá te acompaña? ¿Te ayuda el disfraz y todo eso?
2: Me ayuda en el disfraz.
1: Ok.
2: Una costurera, pero ella no va a los eventos.
1: ¿Cómo se llama tu madre?
2: Gema.
1: Gema. Hola, Gema. Yo sé que a lo mejor me estás escuchando. Gema, te tengo una noticia. Para que te vayas preparando. Le voy a regalar un par de boletos a Leonel porque lo escucho que es un buen muchacho y le voy a dar buenos accesos para que vaya el 15 o el 16. Cualquiera de los dos días puede ir. Entonces, para que estén atentos y vengan a buscar los boletos acá que se los voy a dejar en la recepción de MBS Radio. ¿Está bien?
2: Ok, súper bien.
1: Quédense en la línea que voy a tomar los datos de alguien que tenga una credencial y les digo cómo hacer, ¿vale?
2: Listo, muchas gracias.
1: Dale, Gema y Leonel, muchas gracias, quédense allí, no cuelguen. Ya son las 7, sí, a ustedes, 7:15, voy a un corte y ya regreso pendientes porque ahorita sí viene, ¿qué será que lanzo primero? ¿Nampa básico o Raguayana? ¿O Raguayana? Nampa básico. Vale, pues, entonces voy al corte y ya regreso con boletos para Nampa básico en concierto y después lo de Raguayana.
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2: BTS, ya son las 7 de la noche con 21 minutos. 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Hoy, boletos dobles para Rawayana, boletos dobles para Nampa Básico en concierto. Hoy con música de Bebe Rexha. Y ahorita, en un ratito, solicitaré llamada. Yo soy Pancho, aquí en el Pancho, hasta las 8 de la noche.

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1: Ya son las 7 de la noche con 24 minutos. Aquellos que quieran boletos para Nampa Básico en concierto, márquenme usted ahora, 81-11-000-973. Tengo un par de accesos dobles para que veas a este artista. Muy bueno, recomendado. 81-11-000-973. Márcame ahora, ya tengo una llamada en la línea. ¿Quién habla? Buenas noches.
2: ¿Qué tal, Pancho? Ángel, aquí otra vez.
1: Ángel, ¿cómo estás, hermano? ¿Cómo te ha ido? Bien, bien. La suerte te acompaña, ¿eh? La suerte te acompaña el día de hoy, panito. 29 de agosto a las 9 de la noche, ¿qué vas a hacer? ¿Cuál es el plan? Ángel, si te pones así, te cuelgo la llamada y saco otra sin problema, ¿eh?
2: ¿Por qué?
1: Porque tarda mucho en responder, papi. Yo soy ansioso, yo sufro de ansiedad. Sí, te quedaste ahí callado y yo no. De una otra llamada, si no hay problema. Es que el 29 de agosto a las 9 de la noche es el concierto de Nampa Básico. Eso, por eso te estoy preguntando.
2: Sí, sí, sí.
1: Ok. Entonces, cuéntame, Ángel, si hay una llamada más, pana. ¿Hay alguien? ¿Quién está en la línea?
3: Hola, buenas noches.
1: Hola, ¿cómo te llamas?

0: más?
1: Samantha.
0: Samantha, tengo a Ángel en la otra línea. ¿Qué hacemos con él?
1: Mandarlo, porque yo me voy a quedar con los boletos de Nampa.
0: Ángel.
2: ¿Qué onda? ¿Qué onda?
0: ¿Qué onda entonces? ¿Cómo se llama la amiga que está en la otra línea?
2: Samantha.
0: Ajá, Samantha. Samantha y Ángel. Samantha, ¿traes novio?
1: ¿Mande?
0: ¿Traes novio tú?
1: Sí.
0: ¿Sí? Ok, no, yo iba a cuadrar aquí, le doy un boleto a cada uno y van juntos, ¿no? Pero no, no. No. Ángel. Ok. Yo le voy a dar el chance a Ángel porque tiene rato intentando. Samantha, ahí te la dejo, va a quedar con el pana, no le voy a romper el corazón. Samantha.
1: Ay, no.
0: Sí, mami, pero para la otra semana te voy a tener en cuenta, ¿vale? Sí, pero es que Ángel me está llamando desde temprano, le cayó la llamada, ahorita se va a poner las pilas. Sí. Te mando un beso, Samantha. Para el lunes, te prometo que para el lunes, si me dan boletos, se los doy a Samantha. Ahí queda el compromiso. Chao, Samantha. Ángel, que si eres tan caballero, que se los vas a dar a ella, dice.
2: No, es que mi esposa no es caballerosa.
0: Ya está, Samantha. Yo me comprometo con Samantha para el lunes, ¿no? Si tengo para el lunes, para Samantha. Ya está, cuídate, Samantita. Ok, Ángel, continúo contigo. Ya yo te iba a meter en problemas. Yo te iba a mandar para el concierto de Nampa Básico con Samantha, tú. Si te dan permiso.
2: No.
0: Oye, Rey, pues que lo disfrutes mucho, ¿eh? Dos boletos son tuyos.
2: Muchas gracias.
0: ¿Cómo se llama tu esposa?
2: Daniela.
0: Daniela. Daniela y mi querido amigo Ángel se van a ver a Nampa Básico en Banamex, el Auditorio Banamex, el día 29 de agosto a las 9 de la noche. Felicidades, muchachos. Quédense en la línea, voy a tomar sus datos. Bueno, el DJ Bull les va a tomar los datos y les va a enviar los boletos para que no vengan, ¿ok? Igual, Ángel. Yo creo que... Ángel. Se fue Ángel. Ahorita llama de nuevo, pero ya, sí, ya, lo va a dar a él. Esto es el Panchao Monterrey, ya son las 7 de la noche con 28 minutos. Voy con música de Calvin Harris, Clement Douglas. Esto se llama Blazing, suena en Nexar.

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10: 7:34 en Monterrey. La temperatura en 31 grados centígrados en la ciudad. 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
1: Ahora sí, Monterrey, pendientes porque se vienen los boletos para Raguayana en concierto. Márcame ahora 81 11 000 973. Oigan, saludos a mi hermano el Pájaro y saludos a mi pana Medina, son mis compañeros de deporte, de softball. Somos unos deportistas sanos, sin ningún tipo de vicios. Somos deportistas del softball.
2: ¡Ya nos exhibiste!
1: Saludos al Faro y al Medina, dos joyas de la Liga de Country, dos joyitas. Un abrazo a mi pana. Sí, es un peligroso salir con ellos. Pero bueno, vamos con a lo que vinimos, muchachos. Llamadas al 11 000 081 11 000 973. Boletos para Raguayana. Tan saturado de llamada de paisanos. Muchas gracias a los venezolanos que se han abocado por los boletos de Raguayana. Se pone bueno. Pásame una llamada, DJ Bull. Buenas noches.
3: Bueno, buenas noches.
1: Buenas noches. ¿Con quién tengo el gusto de hablar?
3: Hola, Antonio Roberto.
1: Antonio Roberto, ¿cómo estás, tocayo? ¿Cómo te ha ido?
3: Muy bien, ¿y tú?
1: Todo muy bien, mi pana. Oye, te escucho acento mexicano regio al 100%. Pensé que iba a ser un paisano.
3: No. Eterno regio montano.
1: Eso, mi pana. ¿Y desde cuándo tú escuchas Raguayana?
3: Ya tengo ratito. Yo creo que... pues a lo mejor unos 3 años, yo creo, 4 años.
1: No está nada mal, mi DJ Bull. Está bien, muy bien. Raguayana, en concierto. Te voy a hacer una pregunta bastante sencilla, hermano. Y te la voy a poner...
3: Fácil.
1: Te la voy a poner facilita. Si tú me llegas a decir lo siguiente, yo te voy a regalar el boleto doble a ti, pero como eres fanático de Raguayana, por lo menos debes saberte 5 palabras que digan los venezolanos de Raguayana. A ver.
3: Pana.
1: Ok, pana, vale. Te voy dando una. Ahí está, una, pana.
3: Chévere.
1: Chévere, sí, chévere es chido. Ajá.
3: Ok. Dicen uno. Vaina.
1: Vaina, sí, una vaina. ¿Cuál es, qué pasó con esa vaina? Perfecto, llevas 3.
3: A ver. La dices tú. Chamo.
1: ¿Qué pasó, chamo?
3: Chamo.
1: ¿Tú sabes qué es chamo?
3: Es como niño, chico, a ti.
1: Sí, como chamo es cualquiera. Que cualquier hombre, pues.
3: Ok, y.
1: Te falta una.
3: Arrecho.
1: Oye, arrecho puede ser una grosería, ¿eh? Puede ser considerado una grosería.
3: Yo pensé que era una persona así, o sea, fuerte, ¿no?
1: Sí, o sea, es que arrecho es que puede estar muy difícil, pero arrecho a su vez es que estás muy molesto. Pero si tú de niño dices que en vez de decir estoy molesto, dices estoy arrecho, pues tu mamá te pega porque es una grosería.
3: Sí. Qué bueno que no nace ella.
1: Ajá, a ver. Entonces, contándote las palabras, y fueron 5 palabras de como los venezolanos de Raguayana, y este panita mío, regio, se lleva boletos dobles para ver a Raguayana en concierto.
3: Gracias.
1: Felicidades, pana mío. Quédate ahí, voy a tomar tus datos, ¿ok?
3: Gracias.
1: Ya está, mi rey, ya estás peinado para atrás. Ya son las 7:46 PM. Voy a un corte, ya regreso. Esto es el Pan Show en Nexa FM 97.3. Right.
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Ya con esto, pues estoy llegando al final del Pan Show solo por el día de hoy. Felicidades a los que se llevaron boletos para la Akon X One. Felicidades para los que se llevaron boletos para Nampa Básico. Y felicidades para el que se llevó boleto para Ra Guayana en concierto. A los que no alcanzaron, discúlpenme, mala mía, pana. Ya será hasta mañana o hasta el día lunes que estemos aquí a las 6 de la tarde para darte algún acceso y puedas vivir una experiencia más gracias a Exa FM. Me acompañó en el Control Master el DJ Bull, activado en la frecuencia exacta. Y yo soy Pancho. Ah, no, Juan Carlos Nájera, se me olvida el jefe. Sí. Juan Carlos, súbeme el sueldo. Súbeme el sueldo. Juan Carlos Nájera, tu najerita de confianza en la dirección de la estación, en la dirección de este espacio. ¿Y quién te habla? Este servidor, Pancho. Pancho DJ, arroba Pancho Locutor en redes sociales. Cuídate mucho, te mando un abrazo grandote, sincero, desde el fondo de mi cora. Chao, chao, pescao.

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0: Colombia y Puerto Rico, con la intención de hacer un éxito mundial. Manuel Turizo, W. Yandel, Multimillion Records, la Industria Inc. 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

0: Colombia y Puerto Rico, con la intención de hacer un éxito mundial. Manuel Turizo, W. Yandel, Multimillion Records, La Industria Inc. 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
2: Muy buenos días a quienes ya van sobre Gonzalitos, Constitución, Morones Prieto, Leones, Miguel Alemán o Lázaro Cárdenas. Vaya, sabemos bien que el tráfico aquí en Monterrey no perdona. Por eso, mientras avanzas o te detienes, te acompañamos con la información que importa. Soy Luis Cárdenas. Te espero de lunes a viernes de 6 a 9 de la mañana. Aquí estamos contigo.
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Bienvenidas y bienvenidos. Estamos aquí en MBS Noticias y me da muchísimo gusto saludarlos. Si me está escuchando a través de la radio, por eso le digo que hay fiesta, porque estamos poniendo esta rolita y es por el Día Internacional de la Chela. La chela es importante. La otra vez estaba viendo cuánto tiempo tiene y bueno, qué impresionante la misma historia de la cerveza y lo que ha acompañado a la humanidad, por decirlo de alguna forma. Bienvenidas y bienvenidos. Estamos escuchando eso porque hoy es el Día Mundial de la Cerveza. Entonces, por eso pusimos a Elvis Crespo con la cerveza. Hoy hay muchas celebraciones también. Es Día Internacional de los Faros, de los faros de luz, no de los faroles, de los faros. Severo, Sixto, Rosendo, Alberto, Emma, Amado, Ingeneverba, Donato y Cayetano, hoy es su santo. Hoy es 7 de agosto, llevamos 219 días en este año y todavía nos quedan 146. Bienvenidas y bienvenidos, está usted en MBS Noticias. Yo me llamo Luis Cárdenas, hoy es un día muy especial. Este es el último programa de MBS Noticias que hacemos aquí en esta primera emisión. Pero vámonos con todo. Ahorita le tengo chisme, tenemos información, tenemos mucho agradecimiento, tenemos muchas cosas. Pero aguante. Bienvenido. Todavía no son las 10. 6:09.

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1: Hola, un cordial saludo desde el Servicio Meteorológico Nacional. Les informamos el pronóstico del estado del tiempo para este viernes. El monzón mexicano sobre el noroeste de la República Mexicana mantendrá la probabilidad de lluvias puntuales muy fuertes en Sonora, Chihuahua y Sinaloa, así como lluvias fuertes en Durango y lluvias aisladas con intervalos de chubascos en la península de Baja California. Por otra parte, canales de baja presión sobre el occidente y sureste del país, así como el desplazamiento de la onda tropical número 25, provocarán lluvias puntuales intensas en Nayarit y Jalisco, así como lluvias puntuales muy fuertes en Colima, Michoacán, Estado de México, Morelos, Puebla, Guerrero, y lluvias puntuales fuertes en la Ciudad de México, Veracruz, Oaxaca, Chiapas, Tabasco, Campeche, Yucatán y Quintana Roo. Para el resto del país se pronostican intervalos de chubascos. Cabe señalar que las lluvias pueden acompañarse en su mayoría con descargas eléctricas y posible caída de granizo. En otro sentido, seguirán temperaturas altas en gran parte del país. Se pronostican temperaturas máximas superiores a 45 grados Celsius en la zona noreste del estado de Baja California, así como temperaturas máximas de 40 a 45 grados Celsius en Baja California Sur, Sonora, Sinaloa, Chihuahua, Nuevo León, Michoacán, Tamaulipas, Oaxaca, Yucatán y Quintana Roo. De igual forma, son pronosticadas temperaturas de 35 a 40 grados Celsius en Coahuila, Durango, Zacatecas, Nayarit, Jalisco, Colima, Michoacán, Guerrero, San Luis Potosí, Morelos, Puebla, Veracruz, Chiapas, Tabasco y Campeche. Para el resto del país, la temperatura máxima podría situarse entre los 30 y 35 grados Celsius, salvo en la zona montañosa del interior de nuestro territorio nacional, en donde se presentarán temperaturas de 25 a 30 grados Celsius. Recuerden que toda esta información y más la pueden encontrar en la página web del Servicio Meteorológico Nacional y a través de las redes sociales. Hasta luego.
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2: A las 7:30 de la mañana, la presidenta Claudia Sheinbaum encabezará su conferencia de prensa matutina. Más tarde, a las 15:45 horas, presidirá el evento Pensión Mujeres Bienestar en Naucalpan, Estado de México. A las 10:30 de la mañana, la Comisión Nacional del Agua y la empresa Comex presentarán los resultados de la edición 2025 de la iniciativa Murales por el Agua. A las 18 horas, se llevará a cabo el foro Instalación de la Comisión contra la Trata y Formas de Explotación de Personas de la colectiva Sorora, convocado por la senadora Amalia García Medina, de Movimiento Ciudadano. El ultraderechista Abelardo de la Espriella asumirá la presidencia de Colombia como sucesor del izquierdista Gustavo Petro. El ex candidato presidencial de izquierda, Iván Cepeda, encabezará en la ciudad de Barranquilla una manifestación opositora en rechazo a la investidura de Abelardo de la Espriella. Y un tribunal en Ecuador anunciará la resolución contra el expresidente Abdalá Bucaram, su hijo Jacobo y otras dos personas por el delito de delincuencia organizada por la supuesta venta irregular de pruebas para detectar la COVID-19 y otros insumos médicos en 2020.
3: Bienvenidas y bienvenidos a MBS Noticias. Me da muchísimo gusto poderlos saludar. Hoy, el 7 de agosto del año 2026, hay muchísimo que comentar. La presidenta de la República, pues dice que los medios han perdido credibilidad, dice que está garantizado que no habrá nunca ninguna censura. Hay muchas personas que francamente no están o no estamos tan de acuerdo con esa postura. Es cierto que se ha perdido credibilidad, eso es un hecho. Yo lo escribí ayer en el diario El Universal, en una columna que le aprecio mucho se haya difundido con gran profusidad. ¿Y si nos censuran qué? Eso es cierto. Hemos perdido en algunas ocasiones confianza en muchos escuchas, quizá porque seguimos hablándonos entre nosotros mismos. Pero ya hablaremos sobre ese tema, porque pues todo esto se da en el marco de la discusión de los nuevos lineamientos para las audiencias, que realmente tienen la intención de censurar a periodistas, a comunicadores en radio y televisión, para protegerlo a usted de que no vayan a llegar algunas malas influencias y le contaminen la cabecita con pensamiento crítico, con otras formas de ver la vida, con otras ideas, que todo el mundo piensa igual. Eso es lo que quiere el gobierno, al parecer, de acuerdo a los primeros lineamientos que estamos viendo se publicaron. Ojalá cambien. Hablaremos más tarde del INEA. Casi 482 mil mexicanos siguen sin saber leer y sin saber escribir o sin concluir la educación básica. Casi 500,000 de mexicanos. Para la cantidad de mexicanos es una cifra realmente muy exigua, muy pequeña, pero pues sigue siendo importante. poder llegar a un 100% de alfabetización. Es una utopía, lo sé, pero ojalá que algún día lo logremos. 500,000 de mexicanos todavía no saben leer y escribir en este país. Y obviamente, bueno, pues son los mexicanos que se encuentran en situaciones más precarias económicamente hablando. Detiene la Fiscalía General de la República al exgobernador Ángel Aguirre Rivero por el caso de Ayotzinapa. Antes de que empiecen, que es que los prianistas, no, el gobernador Ángel Aguirre era de Morena, ¿eh? O sea, no es que en ese entonces no existía Morena, pero era de esa línea justamente, del López Obradorismo más rancio. De ahí viene Ángel Aguirre Rivero. Lo han detenido y más tarde platicaremos sobre lo que esto representa. La Secretaría de Seguridad pide no caer, la Secretaría de Salud pide no caer en pánico por la diarrea explosiva, las ciclosporas que han llegado a nuestro país. Y bueno, pues platicaremos también de muchas otras cosas. Hoy viernes, allá en Colombia, Espriella, Abelardo de la Espriella, de derecha, asumirá la presidencia. 6:15, me llamo Luis Cárdenas, bienvenidas y bienvenidos, estamos en MBS Noticias, vámonos con todo.
0: Estados. Durango.
4: Un juez de primera instancia del Tribunal Superior de Justicia del Estado fue detenido en flagrancia cuando presuntamente entregaba un soborno de $1,000,000 a un servidor público para influir en la reclasificación de varias causas penales bajo suspensión. La Fiscalía Anticorrupción detalló que al juzgador, identificado como Margarito N., también se le decomisó un arma de fuego. Tras su detención, fue puesto a disposición del Ministerio Público de la Fiscalía Especializada en Combate a la Corrupción por el delito de cohecho.
0: Sinaloa.
4: El general Humberto Cerón Martínez renunció como subsecretario de Seguridad Pública, Prevención y Reinserción Social del Estado para reincorporarse a la Secretaría de la Defensa Nacional, después de permanecer 1 año 7 meses en el cargo. El militar arribó al cargo público 2 semanas después de que el general Gerardo Mérida Sánchez, actualmente preso en Estados Unidos, fuera separado de la titularidad de la Secretaría de Seguridad Pública.
0: Nuevo León.
4: Con flores, veladoras y consignas, familiares, amigos y decenas de personas marcharon este jueves por calles del centro de Monterrey para exigir justicia por la muerte de Dafne, adolescente que falleció en una academia militarizada en Ciudad Madero, Tamaulipas. Durante el recorrido, la madre de la menor, Alejandra Quintos, reiteró su llamado a las autoridades para esclarecer las circunstancias que derivaron en la muerte de su hija. Asimismo, pidió que el caso se investigue a fondo y que no quede impune. Hasta el momento, 3 personas están detenidas. Al menos 21 personas resultaron heridas tras la explosión de una pipa de gas en Cuernavaca. De acuerdo con Protección Civil, los lesionados, entre ellos menores de edad, resultaron con quemaduras de primero, segundo y tercer grado, por lo que permanecen en valoración médica. Asimismo, se informó que el siniestro provocó daños en al menos 32 viviendas y dejó 4 vehículos calcinados, mientras el conductor de la unidad logró escapar antes de la explosión. Hasta aquí la información de estados, le informó Alejandro Alcántara Espinosa y a Luis Cárdenas. Muchas gracias.
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5: Trabajo de análisis que acreditó con plena evidencia y apego al debido proceso la posible participación de Ángel N., exgobernador del estado de Guerrero, en la destrucción de evidencias para conocer el paradero de los estudiantes.
6: Tuvo que ver en el asunto de la desaparición de nuestros hijos. También el GIEI empujaba y empujaba para la detención. Pero qué bueno, o sea, qué bueno que ya lo agarraron. Ahora, el problema es hablar.
7: Bastante mente,

0: Pero con respecto a Ernesto Rufo, la presidenta Sheinbaum reveló detalles de la investigación y determinó su responsabilidad antes de una resolución firme en una mañana. Si ella ya decidió que es culpable, entonces ¿para qué necesitamos juez?
1: Los colmillos retorcidos de Adán Augusto López están clavados en Baja California. Empuja fuerte a una fichita conocida como la Julietona, porque lo que sucede en esa parte de la frontera afecta directamente las relaciones de nuestro país con los Estados Unidos.
2: También aprovecho para aclarar a nuestros malquerientes que nuestras visitas domiciliarias no tienen otro objetivo más que informar a la ciudadanía, llevando nuestro periódico Regeneración, como nos enseñó Andrés Manuel López Obrador. Debería de ser algo que los políticos hagan con frecuencia y con normalidad. No lo hacen porque no están acostumbrados a dar la cara a la gente.
3: Eso no es la idea, sino la idea es enfatizar y decir y mencionar quiénes son las personas que han impulsado esta política social. Hay que decirlo con claridad.
4: No sea
3: claro que
4: lo
3: tengo que repetir.
5: El lenguaje.
3: Yo no veo que tenga nada que ver con alguna cuestión electoral.
6: Es importante mantener la calma. Ciclospora cayetanensis es un parásito que está presente en todo el mundo y que ocurre de manera recurrente. Es decir, no tenemos un brote activo en México.
7: Aún con toda la explotación que se hiciera de gas no convencional, seguiríamos importando a Estados Unidos. El objetivo es bajar la importación, que no dependamos tanto del exterior. ¿Esto es algo que busca México? No, buscan todos los países del mundo.
8: They've taken birthright citizenship and they've made a joke out of it.
9: Han tomado la ciudadanía por nacimiento y la han convertido en una burla. Y de hecho somos el único país grande, creo que prácticamente el único país en general que tiene ciudadanía por nacimiento. Nuestro país está sufriendo por eso y vamos a ponerle fin de otra manera.
10: Bueno, Morena quiere callar a México y eso es lo primero que hay que poner sobre la mesa. Y si bien es un reglamento, pues en teoría es un reglamento censura, una ley censura, que la quiere sacar desde el poder, escuchándose solamente ellos.
11: Morena quiere controlar lo que ves en tu pantalla, quiere entrar a tu teléfono, a tus redes, a tu casa. Esto ocurre en un país donde ejercer el periodismo ya significa jugarse la vida. Hoy Morena quiere decidir qué consumes, porque con una ciudadanía controlada, el poder puede controlar.
7: Nosotros tenemos un código de ética que dice no robar, no mentir y no traicionar al pueblo. Y sobre esa seguimos trabajando. ¿Qué pasa con los medios? En efecto han perdido mucha credibilidad. Y además, fíjense, no dijimos, esta es la regulación, ahí les van los lineamientos. No, ¿qué opinan? Ya está censurando al gobierno. Pero si está consulta pública.
12: De la mañana con 22 minutos y me escucha a través de un podcast. Le quiero mandar un abrazo neta, neta de corazón. Gracias por dejarme acompañarle tanto a través de esta magia del tiempo y del espacio. Rompemos la barrera. Cualquier momento, cualquier lugar, cualquier plataforma. Me llamo Luis Cárdenas. Te espero en mis redes sociales en @LuisCárdenasMX. Pronto nos volveremos a ver. Y te agradezco tanto por este tiempo. Si me estás escuchando en un podcast, te mando un gran, gran abrazo. Y te recuerdo que la información más relevante de México y el mundo está en MBS Noticias. Son las 6:22 y estás en vivo y en directo. ¡Qué maravilla! ¡Qué maravilla! ¡Qué belleza poder compartir esta magia contigo en estos momentos! Gracias por dejarnos acompañarte y gracias por hacer este espacio lo que hoy es. Gracias, de verdad, muchísimas gracias. Vámonos con información. Son las 6:23. Detiene la Fiscalía General de la República al exgobernador Ángel Aguirre Rivero por el caso de Ayotzinapa. Adelante, René Cruz.
13: Luis, buenos días. Elementos de la Fiscalía General de la República cumplimentaron en el Estado de México una orden de aprehensión en contra de Ángel Aguirre Rivero, exgobernador de Guerrero, por los delitos de contra la administración de la justicia y desaparición forzada de personas relacionados con el caso Ayotzinapa. Ernestina Godoy Ramos, titular de la institución, detalló que las nuevas indagatorias permitieron acreditar la posible participación de Aguirre Rivero en el ocultamiento de evidencias para conocer el paradero de los estudiantes, lo que constituyó, dijo, una operación dolosa desde la cúpula del Poder Ejecutivo Estatal. Más adelante, los detalles de la información.
12: Muchísimas gracias, René, por la información. Gracias, gracias, René Cruz. René Cruz, esta es la voz de la titular de la Fiscalía General de la República, Ernestina Godoy.
4: Ordené el reanálisis profundo, exhaustivo y detallado de las actuaciones existentes que abrieron nuevas líneas de investigación. Trabajo de análisis que acreditó con plena evidencia y apego al debido proceso la posible participación de Ángel N., exgobernador del estado de Guerrero, en la destrucción de evidencias para conocer el paradero de los estudiantes. La Fiscalía cuenta con elementos de prueba que acreditan que dicha instrucción de ocultamiento fue girada de manera directa por el entonces gobernador con la participación de servidores públicos estatales de alto nivel.
12: Celebran padres de Ayotzinapa la detención de Ángel Aguirre Rivero. Rocío Méndez, buen día.
5: Gracias, Luis. Buenos días. Madres y padres de los normalistas rurales desaparecidos de Ayotzinapa no han sido notificados formalmente de la captura de Ángel N. y desconfían que el exmandatario guerrerense hable de lo sucedido en septiembre de 2014 en Iguala. Más adelante, más información.
12: Habla Mario González, padre de uno de los estudiantes de Ayotzinapa.
14: ¿Esto ya se los habían dicho a ustedes?
15: No, tenemos el conocimiento de eso, pero son líneas que nosotros hemos estado empujando. Casi alguien tuvo que ver en el asunto de la desaparición de nuestros hijos. También el GIEI empujaba y empujaba para la detención, pero qué bueno, o sea, ya sea la nueva metodología, ya sea la vieja metodología, qué bueno que ya lo agarraron. Ahora, el problema es, ¿va a hablar? Porque recordemos que el ejército estaba en el C4 y en el C4 se veía exactamente el momento real en el que fue atacado nuestros hijos y desafortunadamente no mandaron ayuda luego, sino que se tardaron muchísimo. Él estaba viendo, tenía conocimiento de lo que estaba sucediendo en las horas reales del ataque a nuestros hijos. Otra, se perdieron varias pruebas y, por ejemplo, los videos, de modo que no estuviera enterado el gobernador o por qué no mandó luego la ayuda a los muchachos.
12: Sobre el tema también habló la presidenta de la Cámara de Diputados, Kenia López Rabadán. Dijo que la detención del exgobernador de Guerrero, Ángel Aguirre, no debe de ser utilizada como una herramienta política, porque lo ocurrido en Iguala hace más de una década sigue siendo una herida abierta en México. Así lo dijo.
16: Yo creo que es un tema que siempre tendrá que obligarnos a exigir, pues, que haya justicia, verdad, garantías de no repetición. Es una herida que hoy continúa abierta y que ojalá y no sea evidentemente un tema político o sino más bien o un distractor, sino más bien justicia para las familias.
12: Tras la detención del exgobernador de Guerrero, Ángel Aguirre, por el caso Ayotzinapa, la presidenta de la mesa directiva en el Senado, Laura Itzel Castillo, rechazó que en Morena se estén fabricando culpables. Óscar Palacios, muy buenos días.
17: Gracias, Luis. Buenos días. Tras la detención del exgobernador de Guerrero, Ángel Aguirre, por el caso Ayotzinapa, la presidenta de la mesa directiva del Senado, Laura Itzel Castillo, rechazó que en Morena estén fabricando culpables. En conferencia de prensa, la senadora del partido Guinda destacó que en este caso existe una investigación que permitió acreditar la posible participación de Ángel Aguirre en el ocultamiento.

0: presentadas seguramente en cuestiones muy importantes que son los hechos, y esto es lo que se vendrá desahogando a través de la fiscalía.
1: Los productores de aguacate en el estado de Michoacán enfrentan un clima de incertidumbre por la decisión de Estados Unidos por frenar la exportación y las pérdidas económicas consideran podrían ser cuantiosas. Juan Carlos Alarcón, muy buenos días.
2: ¿Qué tal, Luis? Gracias. Muy buenos días. Se avecinan pérdidas económicas e incertidumbre por freno a exportaciones de aguacate hacia los Estados Unidos, aseguró el Frente Nacional para la Reconstrucción del Campo Mexicano. Freno constante de exportaciones de productos mexicanos a la Unión Americana es resultado de la política económica y exterior de México, que poco ha hecho por corregir este descalabro a los productores mexicanos. Más detalles en un momento.
1: La Secretaría de la Defensa desplegó a más de 1.500 elementos para reforzar la seguridad en Michoacán. Se incorporarán en las labores de vigilancia que se realizan en las zonas productoras de aguacate. Y la restricción al aguacate mexicano aplicada por el gobierno norteamericano debido a las amenazas contra inspectores de ese país asignados a Michoacán es una más de las presiones del país vecino. Angélica Melín, cuéntanos. Buenos días.
3: Hola Luis, muy buenos días. El nuevo bloqueo del gobierno de los Estados Unidos al comercio del aguacate mexicano, en particular por las amenazas que recibieron inspectores de Estados Unidos acreditados en Michoacán, generó reacciones en la Cámara de Diputados. Para el coordinador parlamentario de la mayoría, Ricardo Monreal, las nuevas disposiciones en contra de México tienen que ver más bien con las presiones que el gobierno del presidente Donald Trump ejerce de manera normal, así lo dijo, hacia nuestro país. Consideró que las medidas restrictivas al comercio del aguacate mexicano hacia Estados Unidos también tienen que ver con el proceso electoral que habrá en ese país en noviembre próximo, al insistir en que los embates desde la Unión Americana contra México van a arreciar conforme se acerquen las elecciones en la Unión Americana. El coordinador morenista reiteró su cotidiano llamado a respaldar a la presidenta de la República y a confiar en que la estrategia de seguridad, en particular la que se aplica en Michoacán, va a funcionar. En unos momentos más detalles.
1: Movimiento Ciudadano denuncia a Andy López Beltrán por actos anticipados de campaña, esto pese a los rechazos de Morena. Andy López Beltrán dice que él solamente está entregando el periódico Regeneración. ¿Quién le va a creer? ¿Quién le va a creer? ¿Cuándo ha leído Andy López Beltrán el periódico Regeneración o cualquier otro realmente a profundidad? Es Morena queriéndole ver la cara a usted, queriéndome ver la cara a mí. Son los políticos que abusan de este país, que abusan de sus ciudadanos. Es el hijo de López Obrador, al que no investigarán en esta administración por nada, dadas las protecciones que tiene desde las más altas esferas del poder. Y que dice que no hace campaña, cuando evidentemente es lo que está haciendo. Es Andy.
4: También aprovecho para aclarar a nuestros malquerientes que nuestras visitas domiciliarias no tienen otro objetivo más que informar a la ciudadanía, llevando nuestro periódico Regeneración, señor Andrés Manuel López Obrador, y como es nuestra responsabilidad como consejeros nacionales de Morena. Visitar las casas, visitar a la ciudadanía, no debe ser tomado como actos anticipados de campaña. Debería de ser algo que los políticos hagan con frecuencia y con normalidad. No lo hacen porque no están acostumbrados a dar la cara a la gente.
1: Ay, Andy, pero vas nada más a los lugares controlados. A mí me gustaría ver la cara que pones cuando la gente te dice, hola, Andy, porque no te gusta que te digan Andy, porque ya estás grande. Qué curioso que nada más van a visitar las casas. También, cuando ya son tiempos de campaña, cuando están en su corcholatómetro para definir candidatos. Digo, Andy ya la tiene ganada. Ay, Andy. En fin, bueno, pues ahí está. Dice que no hay precampaña. No, como que nomás se le antojó ir a repartir periódicos, a saludar a la gente, pero sobre todo a sacarse videos para subirlos a las redes sociales y que sus corifeos y que sus paleros y que todos sus lamezuelas pues se pongan a aplaudirle, se pongan a vitorearle. Bien, Andy, tu curul ya la tienes ganada. Lo triste es que nomás sea un curul, porque había quien quería que fueras presidente de la República y nomás te alcanzó para una diputación. Hasta ahorita, ¿no? Vamos a ver. El PAN advirtió que a 20 días de la detención de Ernesto Rufo no hay ninguna prueba directa en su contra que acredite su participación en alguna acción ilegal. Mientras Rocha Moya está libre, mientras Américo Villarreal está muy tranquilo.

0: Mientras Alfonso Durazo sigue sudando agua bendita, mientras Marina del Pilar goza de no tener la visa y ahorrarse las filas para pasar al otro lado de la frontera para tener que evitar los Estados Unidos, Ernesto Rufo Appel está preso. Cuéntanos, Alberto Zamora, muy buenos días.
1: Luis, muy buenos días. El Partido Acción Nacional advierte que a 20 días de la detención de Ernesto Rufo Appel, no hay ninguna prueba directa en su contra que acredite su participación en alguna acción ilegal. El dirigente nacional del PAN, Jorge Romero, señala que el exgobernador de Baja California permanece aislado, incomunicado y sin acceso pleno a su defensa en el penal del Altiplano, donde se encuentran los delincuentes más peligrosos del país. Los detalles más adelante.
0: Mantiene Banxico en 6.50% la tasa de interés luego de la baja en inflación. Citlali Sáenz, muy buenos días.
2: ¿Qué tal, Luis? Buenos días a ti, buenos días también a nuestros amigos del auditorio. La Junta de Gobierno del Banco de México decidió por unanimidad mantener el objetivo para la tasa de interés interbancaria un día en 6.50%, al destacar que entre la primera quincena de junio y la primera de julio, la inflación general disminuyó de 3.55 a 3.10%, ya muy cerca del objetivo de 3% que tiene el instituto, y esto se debió en gran medida a la caída de los precios de los energéticos y también de los productos agropecuarios. Pero Luis, los detalles los tendremos más adelante.
0: La Secretaría de Salud pide a la población no alarmarse frente a la diarrea explosiva, frente a la ciclospora que ha invadido Estados Unidos, que al parecer tiene su origen en lechuga mexicana, que por desgracia ha provocado muertes y que aquí en nuestro país ya está presente. ¿Qué dijo David Kersenovich? Nora Bucio, muy buenos días.
3: Luis, te saludo con gusto y te comento que el secretario de Salud, David Kersenovich, llamó a la población a mantener la calma y descartó que en México exista un brote de ciclosporiasis, conocida comúnmente como diarrea explosiva, y aseguró que los casos detectados en el país no representan una situación de alarma sanitaria. El funcionario precisó a través de un mensaje en sus redes sociales que la ciclospora cayetanensis es un parásito presente en distintas regiones del mundo y que cada año se registran algunos casos en México, y mencionó que del 25 de mayo al 31 de julio se confirmaron 33 casos en 13 estados, lo que equivale al 0.02% de la población, por lo que insistió en que no existe un brote activo. Más detalles en un momento.
0: 6:35. Gracias, muchísimas gracias por la información. Le recuerdo que tengo un WhatsApp abierto absolutamente para todo el mundo, 5640-05-125. Voy de nuevo, 5640-05-125. En temas internacionales, Abelardo de la Espriella será investido como nuevo presidente de Colombia la tarde de este viernes en sustitución del izquierdista Gustavo Petro. El nuevo mandatario iniciará su gestión con un programa de gobierno centrado en la mano dura contra el narcotráfico, la descentralización del poder ejecutivo y un giro radical en la política exterior del país. Son las 6:36. Vámonos a una pausa. Regresamos con más. Soy Luis Cárdenas y está usted en MBS Noticias. Vámonos.
4: Titulares del mundo. New York Times.
5: Fauci es reprendido en votación por desacato por un comité del Senado.
4: The Washington Post.
5: Trump hace campaña en privado por Vance.
4: El País.
5: La sombra de la injerencia rusa planea sobre Francia y Alemania.
4: Le Monde.
5: Inteligencia artificial. El gasto desmesurado preocupa a los inversores.
4: The Guardian.
5: Cambridge desató un racismo grotesco con el nombramiento de Ardei.
4: Der Spiegel.
5: Marx se lo sospechaba. El capitalismo de la IA amenaza nuestros empleos y nuestra democracia.
4: Corriere della Sera.
5: COVID, Conte causa a Meloni. Buscar la verdad es un derecho.
4: Folha de São Paulo.
5: El empeoramiento de los índices de impago ha llevado a los bancos a prever una desaceleración en la concesión de préstamos.
4: El Clarín de Argentina.
5: El Senado votaba la ley que protege la propiedad privada y acelera los desalojos.
4: Al Jazeera.
5: Trump dice que Irán no puede seguir mucho más tiempo en la guerra. Se acerca el acuerdo de Hormuz.

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0: primeras planas. El Universal.
1: Trump pone trabas para importar productos mexicanos. El gobierno de Estados Unidos tiene en la mira la lechuga, el chile jalapeño, el cilantro y perejil, así como el aguacate y el ganado mexicanos, argumentando motivos de salud y de seguridad. La autoridad mexicana anunció el envío de más de 1.500 militares a Michoacán para blindar la producción de aguacate. Se temen pérdidas millonarias.
0: Milenio.
1: Aconsejan a Claudia fracking en Coahuila, Nuevo León y Tamaulipas. El comité científico recomienda a la presidenta la explotación no convencional de gas natural en cuencas de esas entidades, siempre que haya agua salada en el subsuelo, y ella da luz verde a exploración.
0: Reforma.
1: Pasan de la ordeña a tener sus refinerías. Operan con hidrocarburos robados y con empresas fachada. Atribuyen expertos migración criminal a que como industria son menos vigilados.
0: Excelsior.
1: Ángel Aguirre ocultó videos del caso Iguala. Lo trasladan al altiplano. Dos testigos señalaron que el exgobernador de Guerrero, detenido ayer, ordenó destruir evidencia clave sobre la desaparición de los 43 normalistas de Ayotzinapa.
0: Animal político.
1: Ángel Aguirre habría ordenado destruir evidencia sobre los 43 de Ayotzinapa, FGR.
0: La jornada.
1: Cae el exgobernador Aguirre. Ocultó videos de los 43, acusa FGR. No fue omisión técnica, sino acto doloso y deliberado, indica la fiscal Godoy. Ordenó destruir evidencias del ataque en Iguala, Guerrero.
0: El financiero.
1: Crece 2.4% inversión productiva en el país. Empuje. Repunta el sector público 19.5% anual, mientras el privado se estanca.
0: El economista.
1: Expertos dan un sí condicionado a la producción de gas vía fracking. El comité de análisis del proyecto consideró inviable social y ambientalmente realizarlo en la cuenca Tampico-Misantla.
0: Reporte Índigo.
1: Obligadas a sobrevivir. Las obras y los preparativos para el Mundial 2026 agravaron la crisis económica que enfrentan las trabajadoras sexuales de Calzada de Tlalpan desde la pandemia. Luchan por obtener lo mínimo para comer y pagar la renta.
0: El Sol de México.
1: Cae exgobernador por caso Ayotzinapa. Testigos lo acusan de destruir evidencia. La FGR detuvo a Ángel Aguirre, quien habría ordenado ocultar pruebas de la noche de Iguala.
0: La prensa.
1: Protegen Tláhuac. Invierte gobierno capitalino 256 millones de pesos en 9 obras hidráulicas para reducir las inundaciones por la temporada de lluvias. Mitigarán, entre otras cosas, desbordamiento del canal Riachuelo Serpentino.
0: La crónica.
1: Detienen a exgobernador de Guerrero por ocultar evidencia de Ayotzinapa. Ordenó destruir las grabaciones de la noche del 26 de septiembre de 2014, cuando el autobús en el que viajaban los estudiantes pasó por el Palacio de Justicia del Estado.

4 minutos. Me da muchísimo, muchísimo gusto poderte saludar en esta mañana. Ya es viernes 7 de agosto del año 2026. Como lo sabes, este es nuestro último programa aquí en MBS Noticias. En un momento vamos a platicar un poquito más sobre, pues sobre lo que pasó, que viene, etcétera, etcétera. Pero todos los días, durante los últimos casi 16 años, hemos regalado una frasecita, hemos compartido una frasecita a esta hora. Y no sabes lo maravilloso que se siente cuando te escucho, cuando me mandas un mensaje en donde me dices, pues, lo que pudo haber esto aportado a tu día. Todos los días, con el corazón en la mano, te agradezco que nos des la oportunidad de estar contigo. Y todos los días también te digo algo. Quiérete muchísimo. Tú lo vales todo. Date un gran abrazo. No te trates mal. De verdad, vales muchísimo, muchísimo. Quiérete. Atrévete. No pasa nada. Lo peor que puede pasar es que te caigas. ¿Y si te caes qué? Ni modo. A levantarse y a seguir. Toma en cuenta que hay muchas cosas que no vas a poder controlar. Quizá la mayoría de ellas no las vas a poder controlar. Toma en cuenta que te preocupas por cosas que quizá nunca van a pasar. Y que lo que sí está en tus manos, a veces prefieres postergarlo. Toma en cuenta que nada es tan en serio. Que vale mucho la pena reírse. Que te hace bien, inclusive fisiológicamente. Y toma en cuenta que todo pasa. Que el universo se transforma. Toma en cuenta que hay cosas que valen la pena y otras que quizá no tanto. Abraza tu libertad. Abraza y defiende furiosamente tu libertad. Porque te lo digo, todo pasa. Y esto, esto también pasará. 6:47. Soy Luis Cárdenas. Vámonos, regresamos en un momentito más. Estás en MBS Noticias.

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1: La jefa de gobierno de la Ciudad de México, Clara Brugada Molina, dio a conocer que la línea 5 del cablebús será la más larga del mundo, con casi 16 kilómetros de recorrido, con dos estaciones que conectarán las alcaldías Álvaro Obregón y Magdalena Contreras. Clara Brugada destacó que el transporte será seguro, limpio y eficiente al realizar recorridos de hasta 45 minutos y al mismo tiempo contribuirá al avance hacia una ciudad más limpia, al disminuir emisiones contaminantes y cuidar el medio ambiente. Para celebrar 100 años de la Asociación de Scouts en México, Lotería Nacional presentó el billete del sorteo zodiaco especial número 1758, en reconocimiento a su legado que ha promovido valores como el servicio, la solidaridad, el respeto, la responsabilidad, el liderazgo, el cuidado del medio ambiente y la participación comunitaria. Lotería Nacional informó que para dicho sorteo se imprimieron 2.400.000 cachitos y cuenta con un premio mayor de 11 millones de pesos en una serie y una bolsa repartible de 43 millones de pesos en premios. El sorteo se realizará el 23 de agosto en punto de las 8 de la noche y se transmitirá en vivo por el canal de YouTube institucional. Como parte del plan de justicia para Cananea, IMSS Bienestar en Ures colocó la primera piedra del hospital de la región Río Sonora, una obra que representa una respuesta a la demanda histórica de las comunidades afectadas por la contaminación del río. El nosocomio contará con una inversión de 597.6 millones de pesos para la creación de 10 consultorios, un quirófano y una sala de tococirugía. Además, brindará atención gratuita en nefrología, hemodiálisis, ginecología y obstetricia, medicina interna, cirugía general, pediatría y toxicología. Para MBS Noticias, Paola Hinojosa Mira.

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0: trascendió en la prensa. Templo Mayor.
1: Da la impresión de que Ernestina Godoy conduce mirando el espejo retrovisor, porque está más interesada en mirar hacia atrás que hacia adelante. Sorprende que la detención del exgobernador perredista Ángel Aguirre Rivero sea por el caso Ayotzinapa de hace 12 años y que además sea porque se hizo un reanálisis de las investigaciones. Es decir, los sabuesos de la FGR fueron a abrir las cajas del archivo muerto con tal de encontrar algo que culpe a todos, menos a las Fuerzas Armadas. Siguiendo la línea de la cuestionadísima Comisión Nacional de Derechos Humanos. Sin duda será un logro si se comprueba, como afirman en la Fiscalía, que Aguirre Rivero ordenó destruir evidencia de la masacre. Una vez que eso pase, ¿podemos voltear a ver de nuevo a la barredora o a los implicados en el contrabando de combustible a los que nadie toca? O de eso mejor no hablamos, hasta dentro de 12 añitos.
0: Bajo reserva del Universal.
2: Nos cuentan que quien causó molestia por su visita a la mañanera de ayer, incluso a youtuberos que hacen preguntas a modo, fue Elizabeth García Vilchis, mejor conocida como la señorita de las mentiras, por su sección de supuestos desmentidos en las conferencias de Andrés Manuel López Obrador cuando era presidente. Doña Elizabeth, que ahora se presenta como reportera, ocasionalmente acude a Palacio Nacional y cuando lo hace es colocada en primera o segunda fila, desde donde toma el micrófono para, según lo dice ella, cuestionar a la presidenta Claudia Sheinbaum. Ayer le fue dada la palabra y se le permitió sembrar el tema de los lineamientos que impulsa el gobierno sobre los derechos de las audiencias, el cual enfocó, para sorpresa de nadie, en atacar a medios y periodistas. Esa independencia sí se ve, pues.
0: Confidencial, el financiero.
1: Ahora sí que, oila, como diría el pueblo bueno. La senadora Andrea Chávez parece que no tiene otro tema de qué hablar más que de Maru Campos. Ayer se quejó de un espectacular que dice Muerte y Morena es lo mismo, así con minúsculas, el cual endilgó a la mandataria estatal como un gasto de los impuestos de los chihuahuenses. Más allá de que respondió el pan chihuahua atribuyéndose esa campaña y acusando a Morena de no querer dejar de postular narcocandidatos, lo curioso es que quien cuestiona el espectacular sea Andrea, quien se la ha pasado contratando desde 2025 ambulancias, anuncios, lonas, banderines y hasta vasos de café con su imagen y nombre en clara campaña anticipada a la gubernatura.
0: Trascendió de Milenio.
2: Que los diputados federales del PRI, encabezados por Rubén Moreira, solicitarán a la Comisión Permanente del Congreso de la Unión citar a comparecer a los secretarios de Economía, Marcelo Ebrard, y de Relaciones Exteriores, Roberto Velasco, para explicar su plan de acción ante el freno de Estados Unidos a las importaciones de aguacate mexicano por amenazas del crimen a los inspectores sanitarios de ese país comisionados en Michoacán, aun cuando desde ahora lo saben, la planadora de Morena, PBM y PT no los dejará pasar.
0: Razones de la razón.
1: Para muchos ya es muy preocupante que cada vez veamos a más juzgadores siendo juzgados por la Comisión de Delitos y no precisamente menores. Ayer destacó el nombramiento de Margarito Galavici Fuentes, juez de primera instancia del Tribunal Superior de Justicia de Durango, quien fue detenido por portación de una arma de fuego que le cacharon junto a $1,000,000 en efectivo. Según los informes, Galavis fue arrestado tras la denuncia telefónica de un funcionario que lo acusó de intentarlo sobornar. El testimonio comprometedor indica que el juez citó al servidor público en un estacionamiento donde le entregaría precisamente $1,000,000 que le encontraron elementos de la Fiscalía Especializada en Combate a la Corrupción. De esta forma, el juzgador ya enfrenta acusaciones formales por cohecho. Nos dicen que si bien es muy bueno que estas conductas se destapen, para algunos esto es un alarmante indicador de que estos casos sean solo la punta de un gran iceberg. ¿Será?
0: Pepe Grillo, de Crónica.
2: El naciente partido Somos México ha vivido sus primeros dramas. Por un lado, la detención de Ernesto Rufo Appel, miembro de su Consejo Consultivo Nacional, y el señalamiento indebido de relaciones políticas con el también aprehendido Ángel Aguirre. Pero hay otro drama en puerta y es que se le agota el plazo para presentar su propuesta de nuevo nombre y colores para su logo. El INE ordenó que decidieran antes de este 30 de agosto qué nombre escogerán y distintivo habrán de usar para presentarse a las elecciones. Aún no lo han hecho. Ciertamente hay una impugnación a esa decisión en el Tribunal Electoral, pero ese no elimina el plazo fijado por el INE. En un descuido, se podrían quedar hasta sin nombre.
0: Rayuela de la jornada.
1: ¿Por qué tanta tardanza?
0: Frecuencia.
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6: Este es nuestro último programa en MBS Noticias. Y créeme, tengo un nudo en la garganta al decirlo. Espero que la emoción no me traicione en algún momento, ya lo está haciendo. Aunque sabes que después de tantos años juntos, después de acompañarte, después de poder entrar en tu vida, pues si pasa algo, tengo toda la confianza para hacerlo. Antes de hablar de mí, antes de hablar de la empresa, quiero hablar de algo que me parece mucho más importante. No estamos viviendo buenos tiempos para la libertad de expresión en México. No estamos viviendo buenos tiempos para la democracia ni en México ni en el mundo. Aquí, en este país, hay miedo de hablar. Aquí, en este país, hay miedo de opinar. Aquí, en este país, hay miedo de informar. Aquí hay periodistas amenazados, intimidados, perseguidos, demandados, desplazados, secuestrados y asesinados. En México matan a periodistas por hacer su trabajo. Solamente en lo que llevamos del año, solamente en 2026, van 7 y algunos asesinados de manera indecible. Por eso quiero comenzar este último programa pensando en ellos. En todos los colegas que hacen periodismo, en los lugares donde si preguntan algo, les puede costar una amenaza, les puede costar el miedo, les puede costar abandonar la ciudad y convertirse en desplazados, dejarlo todo, dejar a la familia, tener que esconderse. En donde si investigan más de la cuenta, pueden terminar muertos. Hay una frase de Kapuscinski. A mí siempre me ha guiado esa frase. Dice Kapuscinski que el trabajo de los periodistas no consiste en que pisemos a las cucarachas. Consiste en que prendamos la luz para que toda la gente pueda ver cómo las cucarachas corren a ocultarse. A todos ellos, a los periodistas que están en juego, a los periodistas que están jugándose la vida, a los que quizá no tienen esa fama, a los que quizá no tienen ese cobijo, a los que quizá muy probablemente no tienen ese apoyo y nadan contracorriente, se los digo y se los digo con todo el corazón. Mi respeto y mi cariño siempre, mi admiración siempre. Y precisamente por el respeto a ellos, precisamente por el respeto a la libertad, a la verdad, precisamente por el respeto al periodismo que amo, yo quiero ser totalmente sincero en esta mañana. Yo me voy de MBS Noticias no por una amenaza. Nadie pidió mi cabeza. Nadie ofreció mi cabeza en bandeja de plata. Para mí hoy sería muy fácil convertirme en un mártir. Pero ¿sabes qué? También sería muy ruin. Sería deleznable. Sería igual de asqueroso que todos esos políticos que critico día con día, y yo no soy así. Sobre todo en un país intoxicado por narrativas en las que todos quieren presentarse como víctimas, y con demasiada frecuencia la verdad importa un comino. Esa no es mi historia. Al menos no es mi historia el día de hoy. Aquí, en esta casa que me duele mucho dejar, he tenido un privilegio extraordinario. He sido siempre, siempre, siempre libre. Durante estos años pude criticar presidentes, gobernadores, partidos políticos, empresarios, fiscalías, militares, delincuentes. Pude criticar sacerdotes. Pude criticar, pude hablar libremente de gobiernos de todos los colores. Fui vetado por muchos partidos políticos. Bueno, pude inclusive hasta confrontar a maestros de la CENTE y decirles en su cara que son unos vándalos y que merecen la cárcel. Yo aquí en MBS nunca, jamás recibí una instrucción para dejar de ser libre. Yo encontré libertad siempre. Y cuando le digo siempre es un friego de tiempo, oiga. Llegué aquí hace 16 años. Curiosamente, casi que un día como hoy, hace 16 años. Tenía mucho menos canas. Han pasado ya miles de transmisiones, miles de mañanas, han pasado miles de entrevistas, miles de aprendizajes. Hemos vivido usted y yo juntos tantas cosas. Elecciones, terremotos, corruptelas, pandemias, guerras, tragedias, pero ¿sabe qué? También alegrías, también risas, también historias maravillosas, muchísimas que hemos podido compartir. Lo sé, hay muchas que hubiera preferido no tener que contar. Aquí en MBS crecí. Aquí aprendí a escuchar. Aquí aprendí a equivocarme. Aquí aprendí a corregirme. Aquí aprendí que este micrófono da mucho, pero mucho poder. Pero ese poder no nos pertenece. Ese poder es prestado. ¿Y sabe quién está prestándonos ese poder a todos los periodistas? ¿Sabe quién me presta ese poder? No es mío. Ese poder es suyo. Usted nos lo presta. Usted nos lo da. A MBS y a la familia Vargas no les tengo más que agradecimiento eterno y que lealtad eterna. A Joaquín, Alejandro, a toda la familia Vargas, gracias, gracias por tanto. Me llevo muchísimo de esta empresa y yo espero también haber dejado un poquito de mí en ella. No le estoy dando vueltas al asunto, ¿eh? ¿Qué pasó? La respuesta puede ser mucho menos espectacular de lo que algunos quisieran. La neta, los ciclos terminan. Los proyectos cambian. Las empresas tienen derecho a elegir su camino. Y los periodistas tenemos derecho a elegir el nuestro. Defiendo a capa y espada la libertad de expresión. Pero también defiendo a capa y espada la libertad de empresa. Libertad de expresión y libertad de empresa. Ambos necesitamos democracia. Cuando dos caminos dejan de coincidir, no necesariamente tiene que haber un malo de la película. Simplemente tomamos caminos separados, seguimos cada quien por su lado, pero eso sí, con muy buen sabor de boca. Eso sí, con mucho cariño. Eso sí, inclusive, se lo digo con mucho amor. A veces solamente hay que reconocer las fronteras, hay que tomar decisiones y hay que hacerse responsable del propio destino. Mi ciclo en MBS ha terminado. Y lo digo sin rencor, con un poco de voz quebrada. Lo digo sin victimización. Y lo digo con mucho amor. Amor es la palabra que estoy utilizando. A ver, espérame, ¿eh? Esto no quiere decir que a mí no me preocupe lo que está ocurriendo con la libertad de expresión en México. Me preocupa y me preocupa mucho. Hoy mismo lo quieren a usted, te quieren a ti usar de pretexto para censurar y para generar más miedo a opinar. Hoy hablan del derecho de las audiencias, cuando en el fondo lo que quieren es quitarnos nuestro derecho más importante, que es elegir escuchar y consumir lo que nos venga en gana. No te dejes. No te dejes. Este es un gobierno hipersensible a la crítica. El anterior también lo era. Y el anterior también, y el anterior también. El gobierno lo que quiere es gobernarte. Y va a llegar hasta donde tú se lo permitas. De todos los colores, ¿eh? Lo mismo los panistas que los priistas, que los morenistas, que los del verde, que los de MC. A la mayoría de los políticos no les interesas absolutamente nada. Solamente te usan. Y lo sabes. No vale la pena desgastarse por ellos. No vale la pena desgastarse por una clase política tan derruida, tan asquerosa, tan reprobable como la que tenemos. Valemos más los ciudadanos. Ay, perdóneme. Valemos más, mucho más los ciudadanos. Yo no sé qué vendrá en el futuro para el país. Y si te soy sincero, tampoco sé muy bien qué vendrá en el futuro próximo para mí. Lo que sí sé es que los comunicadores tenemos que aprender a defender nuestra libertad en un mundo que ha cambiado. Tenemos que fortalecer algo mucho más importante que cualquier concesión, que cualquier frecuencia, que cualquier estación de radio, que cualquier canal de televisión. Tenemos que fortalecer la confianza en nuestra audiencia, porque no nos debemos al poder. Y si bien colaboramos y tenemos una relación muy estrecha en los medios en donde trabajamos, tampoco nos debemos a esos medios. Lo repito, nos debemos a usted. Nos debemos a ti. Y por eso durante tantos años te lo dije y te lo repito. Es un honor trabajar para ti. Gracias por dejarme entrar a un momentito en tu vida. En el coche, camino al trabajo, mientras llevabas a tus hijos a la escuela, o mientras les preparabas el desayuno, o mientras te estabas bañando, o mientras estabas despertando. Gracias, gracias por dejarme ser, por dejarnos ser una partecita de tu vida. Gracias a quienes se enojaron conmigo, a quienes tantas veces nos escribieron. Gracias a los que hicieron catarsis en nuestro WhatsApp. Gracias a los que me corrigieron. Gracias a los que me escribieron, a los que me recomendaron, a los que me reclamaron. Gracias a todos los que confiaron. Gracias por regalarnos algo que no se compra y que nada puede garantizar, que no vale dinero. Y que vale mucho más. Gracias por regalarme tu tiempo, tu atención y tu confianza. Quiero seguir acompañándote. ¡Ah! Y lo haremos en otros formatos, lo haremos en otros lugares, lo haremos con nuevas ideas, lo haremos con nuevos proyectos, pero eso sí, lo vamos a hacer siempre con la misma libertad. No te vas a librar de mí tan fácil. Nos vamos a volver a encontrar, y seguramente muy pronto. De eso estoy muy seguro. Neta, neta, con el corazón en la mano, gracias por estos 16 años. Neta, neta, con el corazón en la mano, gracias por esta increíble oportunidad. Esperamos haber estado a la altura de tus expectativas. Y ahora sí, por última vez, desde MBS Noticias, bienvenidas y bienvenidos. Hoy es 7 de agosto, el año 2026. Vámonos con todo.

0: Ha detenido la Fiscalía General de la República al exgobernador Ángel Aguirre Rivero por el caso Ayotzinapa. Es la voz de la titular de la FGR, Ernestina Godoy.
1: Ordené el reanálisis profundo, exhaustivo y detallado de las actuaciones existentes que abrieron nuevas líneas de investigación. Trabajo de análisis que acreditó con plena evidencia y apego al debido proceso la posible participación de Ángel N., exgobernador del estado de Guerrero, en la destrucción de evidencias para conocer el paradero de los estudiantes. La Fiscalía cuenta con elementos de prueba que acreditan que dicha instrucción de ocultamiento fue girada de manera directa por el entonces gobernador con la participación de servidores públicos estatales de alto nivel.
0: Celebran padres de Ayotzinapa la detención de Ángel Aguirre. Es Mario González, uno de los papás de los estudiantes desaparecidos.
2: ¿Esto ya se los habían dicho a ustedes?
3: No, tenemos el conocimiento de eso, pero son líneas que nosotros hemos estado empujando. Ángel Aguirre tuvo que ver en el asunto de la desaparición de nuestros hijos. También el GIEI empujaba y empujaba para la detención. Pero qué bueno, o sea, ya sea la nueva metodología, ya sea la vieja metodología, qué bueno que ya lo agarraron. Ahora, el problema es, ¿va a hablar? Porque recordemos que el ejército estaba en el C4 y en el C4 se veía exactamente el momento real en el que fue atacado a nuestros hijos y desafortunadamente no mandaron ayuda luego, sino que se tardaron muchísimo. Él estaba viendo, tenía conocimiento de lo que estaba sucediendo en las horas reales del ataque a nuestros hijos. Otra, se perdieron varias pruebas y por ejemplo los videos, que modo que no estuviera enterado el gobernador o por qué no mandó luego la ayuda a los muchachos.
0: Mire, Ángel Aguirre no es ningún personaje que sea ajeno a la Cuarta Transformación. Lo que pasa es que en ese tiempo no existía la Cuarta Transformación, pero Ángel Aguirre viene realmente de la izquierda más recalcitrante, de la onda más López Obradorista, etcétera. En algún momento usted a lo mejor recordará, porque se ha estado viralizando, cómo en una gira en Guerrero le mandaron ahí un regalo a la presidenta de parte de Ángel Aguirre y lo rechaza, hasta pone ahí una cara de rechazo la presidenta Sheinbaum. Bueno, pues en el marco de todo esto, déjeme decirle algo. Qué bueno que se están haciendo las más investigaciones, ojalá que se llegue a esclarecer lo que ya se esclareció, pero bueno, tenemos a un detenido todavía, Jesús Murillo Karam, ex procurador, procesado. Tenemos a un Tomás Herón, que está prófugo. Tenemos a un José Luis Abarca, que bueno, pues sigue preso por algunos delitos, pero ha sido absuelto por el caso Ayotzinapa. Sabemos de fondo lo que ocurrió. Sabemos que el crimen organizado quemó a 43 estudiantes, y de hecho fueron más en esa fatídica noche de Iguala. Es más o menos lo que al día matan en este país. Es una tragedia lo que ocurrió, sí, pero no es la única. Siguen ocurriendo todos los días tragedias, y muchas peores que Ayotzinapa. Y bueno, pues en este momento, con el maxiproceso norteamericano, con la amenaza que cada vez tiene mayor fundamento en torno a la versión de que probablemente en los siguientes días vengan anuncios importantes desde el Departamento de Justicia norteamericano que pongan a temblar a varios integrantes de la 4T, la detención de Ángel Aguirre, la neta, a mí sí me suena más a caja china. La Sedena envía más militares para reforzar la seguridad en Michoacán después de que Estados Unidos ha decidido eliminar el programa de inspectores de aguacate que llevan ese aguacate a Estados Unidos. Bueno, han eliminado el programa, al menos de momento por temas de seguridad, pero si eliminas el programa también eliminas las exportaciones de aguacate. Le tengo más información en un momento. Renuncia Humberto Cerón a la Subsecretaría de Seguridad Pública en Sinaloa. A través de un comunicado, la dependencia informó que el mando militar se va a reincorporar a la Secretaría de la Defensa Nacional. Y al referirse nuevamente al tema de los lineamientos para proteger los derechos de las audiencias, para cuidar sus sacrosantos oídos, no vaya a ser que por ahí haya voces que le quieran meter un pensamiento crítico, ¿no? No vaya a ser que por ahí haya voces que lo quieran atontar, aleccionar, porque el gobierno sabe o así considera que las audiencias pues son como dóciles corderitos a los cuales hay que proteger, que no son mayores de edad y que no pueden escoger libremente lo que quieran ver y escuchar. Sobre el tema, dice la presidenta que no habrá ninguna censura, que de eso no se trata. Y con el corazón en la mano, ojalá que tenga razón, habrá que ver. La voz de la presidenta no es divina. Simplemente es la voz de un actor político importante, pero de un actor político más. Lo que diga la presidenta no se convierte en realidad solo porque lo diga. Es Claudia Sheinbaum.
4: Nosotros tenemos un código de ética que dice no robar, no mentir y no traicionar al pueblo. Y sobre esa seguimos trabajando. ¿Qué pasa con los medios? En efecto han perdido mucha credibilidad. Por el gobierno no, es responsabilidad de los propios medios. ¿Qué pedimos de los medios? Una demanda de la ciudadanía de hace tiempo, ni siquiera es de la presidenta. Y además, fíjense, no dijimos, esta es la regulación, ahí les van los lineamientos. No, miren, esta es nuestra propuesta. Vamos a abrir la consulta pública. ¿Qué opinan? Ya está censurando al gobierno, pero si está consulta pública.
0: Es que todavía no es periodo ordinario de sesiones. En septiembre entra el periodo ordinario de sesiones y ya veremos qué se decide votar o qué no se decide votar. Y si la ley se convierte en ley censura, como todo apunta, dados los esbozos que hoy tenemos en la mano, o si pues esto se atempera, se cambia, se trata de flexibilizar y se llega a otros temas. Hay puntos, y yo también lo he dicho en muchas ocasiones y lo vuelvo a sostener aquí, hay puntos que no están tan malos en esta ley. Por ejemplo, lo de hacer diferencia entre publicidad y cuando no es publicidad. O sea, eso de que yo te diga, ay, no, esto está muy bueno, mira, de verdad, tómalo. Yo, no, pues, no, tampoco, ¿no? O sea, pues ahí sí no. Hay cosas que creo que sí vale la pena discutir, pero con un gobierno de este talante, con un gobierno que eliminó al Poder Judicial, con un gobierno que se pasa en muchas ocasiones la ley por el arco del triunfo, pues por supuesto que esto genera muchísimo temor. Ya veremos en qué acaba el derecho de las audiencias. Y yo le repito, creo que su mayor derecho, y creo que mi mayor derecho como audiencia, es la libertad. Que esa no me la quiten, ni si quiero escuchar algo, que lo escucho y ya, ¿no? O sea, ¿qué tiene de malo? Si quiero escuchar a críticos del gobierno, qué padre. Si quiero escuchar a los lamezuelas del gobierno, pues qué padre. Libertad, libertad, libertad, libertad. Ante la gira emprendida por Andy López Beltrán en Tabasco, el Movimiento Ciudadano, el partido, pues ha demandado a Andy. Y le apuesto que no va a pasar absolutamente nada contra Andy porque los tribunales electorales y el INE está cooptado por la 4T. Lo sabemos desde hace tiempo. Que no se diga así de abierto es otra cosa, pero lo sabemos desde hace tiempo. Andy López Beltrán, apostando a que nos chupamos el dedo, señala que él no está en campaña, va a terminar por ser diputado. Y que él lo único que está haciendo es ser un vocero, no vocero de alguien, sino vocero como los que voceaban los periódicos, para ir a entregar el periódico Regeneración casa por casa en Tabasco. Es Andy.
5: También aprovecho para aclarar a nuestros malquerientes que nuestras visitas domiciliarias no tienen otro objetivo más que informar a la ciudadanía, llevando nuestro periódico Regeneración, como nos enseñó Andrés Manuel López Obrador, y como es nuestra responsabilidad como consejeros nacionales de Morena. Visitar las casas, visitar a la ciudadanía, no debe ser tomado como actos anticipados de campaña. Debería de ser algo que los políticos hagan con frecuencia y con normalidad. No lo hacen porque no están acostumbrados a dar la cara a la gente.
0: Imagínate lo pobre gente en Tabasco, ¿no? Ay, ahí viene Andy, no, ciérrales, ciérrales. Así como cuando van ahí a contarte la palabra, ¿no? Uno quiere mejor esconderse, mejor no abrir. Así, ay, ahí vienen los testigos de Andy, no, no, ciérrales, ciérrales, ciérrales. Ya, pues sí. Oiga, ayer en el México roto de todos los días, información muy lamentable. Ayer en este país mataron a 34 personas. Hay información sobre el caso de Dafne Zapata, esta chica que fue asesinada en una academia militarizada en Tamaulipas. Al parecer iba a denunciar a su padre, iba a hacer una declaración contra su padre por un presunto abuso sexual. Esto pues abre otras líneas de investigación. Lo ha confirmado así la mamá de Dafne, Alejandra Quintos, escuche.
6: esto.
7: Igual el papá de mi hija va a pagar porque las audiencias siguen, nunca se ha parado ese proceso. El día que ella fallece, él se da cuenta por medio de la transmisión en vivo donde yo hago pidiendo auxilio. Me marca de un número desconocido porque él tiene una orden de restricción.
0: En temas internacionales, el presidente Trump firmó este jueves dos decretos destinados a denegar la ciudadanía a los niños nacidos en el país como consecuencia del turismo de maternidad con fines comerciales. ¿Escuche usted?
8: Han tomado la ciudadanía por nacimiento y la han convertido en una burla. Y de hecho somos el único país grande, creo que prácticamente el único país en general, que tiene ciudadanía por nacimiento. Pensé que íbamos a ganar en la Corte Suprema. Desafortunadamente tuvimos una decisión negativa, muy injusta. Nuestro país está sufriendo por eso y vamos a ponerle fin de otra manera.
0: Y hoy Abelardo de la Espriella será investido como nuevo presidente de Colombia. El nuevo mandatario iniciará su gestión con un programa de gobierno centrado en la mano dura contra el narco, la descentralización del poder ejecutivo y un giro radical en la política exterior del país. Era el candidato de Donald Trump y es parte importante en las elecciones en este año que va pintando el continente de derecha, no sé si usted quiera que la derecha sea azul, pues, pero por lo regular así se va plasmando en los mapas, y vamos viendo cómo de esta izquierda latinoamericana, pues por las decepciones, por las corruptelas, por los abusos, por los engaños, va poco a poco pintándose hacia la derecha. Hoy asume en Colombia Abelardo de la Espriella. Hace unos días también asumió allá en el Perú Keiko Fujimori, también de derecha. Ya platicaremos de eso más adelante. Las 7:25.
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0: Oiga, hoy nos vamos, sí, hoy nos vamos con todo el amor, nos vamos con todo el cariño, nos vamos con muchísimo aprendizaje, pero también nos vamos con el teléfono. Entonces, bueno, pues el teléfono está disponible para usted, 5640-05-1025, 5640-05-1025, voy más lento, 5 05 1025. Quiero, si usted me lo permite, mándenos mensajito. Nos encantaría mucho poder escuchar su mensaje de voz. Si puede hacer un mensaje breve de voz, quisiéramos poderlo compartir aquí en este espacio en el resto del tiempo de aquí a las 10 de la mañana. Entonces, bueno, si quiere ahí comentarnos algo, seguramente hay gente que está muy contenta y dice, ah, ya era hora, ya, hasta que te sacar, hijo de perra gorda, neoliberal, ya, está bien, esas cosas bonitas, ¿no? Que me encanta que me escriban en el 5640-05-1025, en el 5640-05-1025, es mi WhatsApp, está abierto absolutamente para todo el auditorio. Si quiere dejarnos un mensajito, se lo apreciamos en el alma. Mis redes, arroba Luis Cárdenas MX, en las de la casa, arroba MBS Noticias. 7:27. Si me escucha a través de la radio o de alguna app de radio, hoy cumple 68 años Bruce Dickinson, vocalista de Iron Maiden. No me tardo.

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0: Las 7:31, son las 7:30. En un momentito subimos a nuestras redes sociales el video de lo que dijimos hace un momento, las razones de la salida, lo que viene, etcétera. Ahí estará en @LuisCárdenasMX, en nuestro Instagram. En un momentito lo subimos. Bueno, en todas las redes ahí estará disponible. Gracias por estar con nosotros. 5640-05-1025, 5640-05-1025. Las 7:30 y es momento de la politiquería.
1: ¿Qué pasa con los medios? En efecto, han perdido mucha credibilidad. Por el gobierno, no. Es responsabilidad de los propios medios. ¿Qué pedimos de los medios? Una demanda de la ciudadanía de hace tiempo, ni siquiera es de la presidenta. No dijimos, esta es la regulación, ahí les van los lineamientos. No, miren, ¿qué opinan? Ya está censurando al gobierno. Pero si está consulta pública.
2: Morena quiere controlar lo que ves en tu pantalla. Quiere entrar a tu teléfono, a tus redes, a tu casa. Esto ocurre en un país donde ejercer el periodismo ya significa jugarse la vida. Tan solo en los primeros 7 meses de 2026, 7 periodistas fueron asesinados, entre ellas Roxana Guzmán en Veracruz y Alejandro Leyva Aguilar en Oaxaca. Porque con una ciudadanía controlada, el poder puede controlar. Los derechos de las audiencias no nacieron para controlar contenidos, nacieron para garantizar la libertad de expresión.
3: Bueno, Morena quiere callar a México y eso es lo primero que hay que poner sobre la mesa. Y si bien es un reglamento, pues en teoría es un reglamento censura, una ley censura, que la quiere sacar desde el poder, escuchándose solamente ellos. Y yo presenté un punto de acuerdo para que acá en las cámaras se hagan foros de consulta.
4: Pero con respecto a Ernesto Rufo, la presidenta Sheinbaum reveló detalles de la investigación y determinó su responsabilidad antes de una resolución firme en una mañana. Y eso entonces no es prejuzgar. Si ella ya decidió que es culpable, entonces ¿para qué necesitamos juez? Se da su detención precisamente cuando se hablaba a nivel nacional de una literal traición a la patria por parte de la gobernadora de Baja California, Marina del Pilar. ¡Qué casualidad!
0: 7:33. Hoy está aquí en el estudio Pedro Tello. Pedro, gracias. Gracias por venir.

0: Y gracias por tanto. 16 años llevamos, Pedro, ¿cómo estás?
1: Luis, ¿qué tal? Buenos días. Buenos días también a quienes nos escuchan y nos siguen en este momento a través de la radio o de los diferentes espacios en los que se proyecta esta señal. Sí, Luis, 16 años. Fíjate, tú y yo empezamos cuando tú conducías la emisión vespertina.
0: Claro, sí.
1: Me invitaste a colaborar contigo una vez por semana. Fue entonces para mí todo un desafío porque, digamos que a pesar de que tenía yo experiencia ya de participar en la radio, el hecho de colaborar de manera cotidiana contigo fue algo novedoso para mí. Y comentaba contigo ahora mismo que estábamos fuera del aire que yo recuerdo tanto aquella llamada telefónica que me hiciste un domingo, el domingo previo al inicio de las transmisiones de esta emisión matutina. Y me dijiste, y lo recuerdo perfectamente, me dijiste, te tengo una buena y una mala noticia. Y yo te dije, bueno, ¿cuál es la buena? Me dice, la buena es que a partir de mañana empezamos en la emisión matutina. Y te pregunté, ¿y la mala, Luis? La mala es que vas a estar conmigo todos los
0: Sí,
1: días.
0: así, pobre Pedro, no, ¿por qué? ¿Qué hice? Le dije, soy como los vampiros, Pedro, nos abriste la puerta y ahí vamos a estar. Ha sido un tiempo de gran aprendizaje, Pedro, en donde lo mismo hemos podido platicar de temas macroeconómicos, de convulsiones que se están dando a nivel internacional, pero lo mismo también de la economía del día a día, de lo que nos afecta en el bolsillo, del precio de la canasta básica, y te lo quiero decir con todo cariño, te has ganado a pulso, yo creo que para muchas personas en nuestra audiencia, y lo sabemos por los WhatsApps de todos los días, una especie de guía, casi te diría que hasta de Biblia, Pedro, porque te escuchan y esperan el momento en el cual vas a hablar del tema económico y es con mucha atención y proponen temas. No sé, de verdad te lo quiero agradecer mucho. Gracias por
1: Pues
0: tanto.
1: mira, Luis, yo soy finalmente quien tiene que agradecer a tantas personas, empezando por la empresa, por permitirme la oportunidad de abrirme los micrófonos para expresar mis opiniones durante todos estos años. Y desde luego, de manera muy particular a ti, Luis, por tu confianza, por tu amistad,
0: Gracias,
1: por tu
0: Pedro.
1: respeto y por tu profesionalismo. Aquí, en este espacio, lo mismo que en el noticiero vespertino, siempre encontré absoluta libertad para expresar lo que yo quería. Siempre encontré respeto por mis opiniones y eso es algo que siempre he valorado y te lo agradezco, Luis, porque habla de tu calidad personal, pero también de tu calidad profesional. Y déjame decir también que tengo especial gratitud para quienes, estando del otro lado de este espejo, en el área de producción, nos acompañaron en diferentes momentos, gente muy profesional, gente con una gran calidad y una gran calidez humana, y no quisiera nombrarlos porque han sido tantos durante estos 14 o 16 años que omitiría los nombres de algunos, pero de verdad, gracias, muchas gracias a todos ustedes por estar ahí y por ser parte de este proyecto que me permitió tener la oportunidad de compartir mis puntos de vista y desde luego mi gratitud también muy especial a quienes, estando del otro lado de la pantalla o del otro lado del radio, nos abrieron sus puertas para escucharnos y para
0: Claro.
1: permitir acompañarlos durante su camino al trabajo, a la escuela o en el hogar, Luis. Gracias, gracias. Nos seguiremos encontrando en la vida y en las redes sociales, pero particularmente, Luis, en la señal que queda de este espacio donde confluyó la inteligencia, la calidad
0: Gracias, Pedro.
1: profesional y el deseo de ser parte de los medios informativos en este país. Gracias, Luis, y gracias a todos.
0: Pedro, es un honor conocerte, es un honor aprender de ti. Y además, pues la conversación va a seguir. Tú abriste las redes sociales aquí con nosotros, me acuerdo cuando abriste el Twitter y de repente fue, ¿qué se da? ¿Por qué? Ya cálmense. Y pues te seguimos en las redes sociales donde seguramente seguirán los comentarios y seguirá con todo.
1: Sí, ahí seguiremos en Twitter, que es, diría yo, mi segunda casa
0: Sí.
1: para mantenerme en contacto con la gente. Un espacio muy interesante,
0: ¿Cómo no?
1: una auténtica trinchera de guerrilla noticiosa y de polémica, pero diría yo un medio más, lo mismo que la radio, donde la libertad de expresión y la oportunidad para opinar sobre aquello que nos ocurre y lo que desearíamos sucediera en este país seguirán siendo plataformas muy valiosas en este país, Luis.
0: Gracias, Pedro. Te seguimos en
1: Síganme en X o Soy Twitterayer, arroba Petello Villagrán, donde día a día trato de subir los signos vitales de la economía mexicana. Gracias nuevamente a todos y hasta pronto.
0: Gracias, es Pedro Tello. Muchas gracias, Pedro. Me enlazo con René Cruz. René, ¿qué pasó con Ángel Aguirre? Te mando un abrazo. René, ¿cómo estás? Buenos días.
2: Hola Luis, amigos del auditorio, muy buenos días. Elementos de la Fiscalía General de la República cumplimentaron el día de ayer en el Estado de México una orden de aprehensión en contra de Ángel Aguirre Rivero, exgobernador de Guerrero. Esto por los delitos de desaparición forzada de personas y contra la Administración de la Justicia relacionados con el caso Ayotzinapa. En un mensaje a medios difundido en redes sociales, Ernestina Godoy Ramos, titular de la institución, detalló, Luis, que la detención del ex servidor público es resultado del reanálisis de las actuaciones existentes en el caso de la desaparición de los 43 alumnos de la Escuela Normal Rural Raúl Isidro Burgos. Indicó que estos trabajos implicaron nuevos actos de investigación que permitieron acreditar la posible participación de Aguirre Rivero en el ocultamiento de evidencias para conocer el paradero de los estudiantes. Mencionó que estas evidencias están relacionadas con los videos de las cámaras que se ubicaban al exterior del Palacio de Justicia de Iguala, las cuales captaron el momento en el que el autobús 1531 de la empresa Estrella de Oro, en el que viajaban los normalistas, fue detenido por policías municipales y estatales. Godoy Ramos indicó que las primeras versiones señalaron que ese material no existía por fallas técnicas del sistema. Sin embargo, diligencias posteriores acreditaron que esa versión era falsa, lo que fue confirmado, dijo, por dos testigos. Escuchemos.
3: En enero de 2026, una persona colaboradora aportó testimonio que confirmó la existencia de las videograbaciones y señaló a quien las sustrajo para entregarlas directamente a Ángel N., además de referir amenazas que explicaban su silencio previo. En mayo de 2026, un segundo testigo protegido robusteció dicho testimonio al señalar que Ángel N. ordenó en una reunión con mandos de primer nivel de su gobierno desaparecer cualquier evidencia relacionada con los hechos ocurridos en las inmediaciones del Palacio de Justicia en Iguala.
2: Asimismo, el abogado de la Nación sostuvo que el ocultamiento de las grabaciones se trató de una operación dolosa desde la cúpula del Poder Ejecutivo Estatal. Así lo dijo.
3: La Fiscalía cuenta con elementos de prueba que acreditan que dicha instrucción de ocultamiento fue girada de manera directa por el entonces gobernador con la participación de servidores públicos estatales de alto nivel. Estos y otros elementos contenidos en nuestra investigación permiten sostener que, lejos de ser un acto aislado u omisión técnica, el ocultamiento de las grabaciones fue el resultado de una operación dolosa y deliberadamente estructurada desde la cúpula del Poder Ejecutivo Estatal.
2: Tras su detención, el político guerrerense fue internado en el penal del Altiplano, donde un juez de control resolverá su situación jurídica. Y comentarte, Luis, que hasta esta hora todavía no hay programada alguna audiencia en la que pues se va a determinar si vinculan a proceso a Ángel Aguirre por estos delitos relacionados con el caso Ayotzinapa. Luis, el reporte que tengo.
0: Gracias, René, y quería aprovechar también para mandarte un gran abrazo y toda mi admiración a este gran trabajo que has realizado a lo largo de años aquí en MBS Noticias. Estoy seguro que nuestros caminos se podrán volver a encontrar en algún punto. Te mandamos un abrazo con muchísima admiración, René, y pues por supuesto te seguimos escuchando siempre aquí en MBS. Gracias, René, por tanto.
2: Gracias a ti, Luis. Otro abrazo de regreso para ti, para todo tu equipo, y sobre todo también agradecerte por esta oportunidad que en el caso personal me brindaste de compartir estos micrófonos a lo largo de estos 15 años que yo ya llevo en esta casa.
0: Sí, entramos casi igual. Gracias, Luis.
2: Casi un año, un año más joven que tú, pero pues ya estamos aquí, seguimos aquí en esta casa MBS, y sobre todo gracias Luis por compartir estos micrófonos con tu servidor y pues refrendarte la amistad que seguirá, esperemos, a lo largo del tiempo, Luis.
0: Siempre nos llevamos mucho cariño y muchos amigos. Gracias, René, te mando un abrazote, muy buenos días.
2: Igualmente Luis, muy buenos días.
0: Las 7:43 minutos. neoliberal, extremoso, radical, desilusionador, que no, la inteligencia artificial va a sustituir este trabajo. No, ya ni eso, ya pasa. No, no va a llegar tanto dinero del mundial. Y lo peor es que 10 de 10 le atina. Es Jorge Andrés Castañeda. Querido Jorge, te mando un abrazotote y solamente quería robarte unos minutos para agradecerte tanto en estos años aquí en MBS Noticias por dejarnos aprender de ti y pues por estas colaboraciones, hombre. ¿Cómo estás?
4: Querido Luis, te mando un abrazote apretado. Pues felicidades por estos 10 años. Fueron muchos y nos divertimos mucho en la cabina.
0: Siempre.
4: Y solo pues agradecerte la oportunidad, el espacio y desearte pues lo mejor en lo que venga. Que estoy seguro serán muchísimos proyectos.
0: Oye, te leemos.
4: Sobre todo estarte agradecido.
0: No, hombre, al contrario, Jorge, al contrario. Creo que fueron muchos aprendizajes. Y bueno, pues te leemos siempre en el diario El Economista, te seguimos en tus redes sociales. Eres una persona que es muy completa, que no se limita solamente a ciertos temas que, pues digamos, podrían estar siempre en lo clásico, que trasciende y que además pues se atreve a opinar, a tener una posición sobre distintos puntos. Eso es invaluable, Jorge. Neta.
4: No, te lo agradezco, Luis, y en serio, han sido, ya ni sé cuánto tiempo, pero un placer estar ahí en la cabina contigo, discutir, que se enojaran con nosotros, nos mandaban mensajes.
0: Sí, bueno. No, pues a cada rato te mandaban ahí en tu Twitter, ¿no? Sí, se ponía bueno. Oye, ¿crees que nos sustituya la inteligencia artificial un día?
4: No, o sea, no falta mucho, eso, ¿no? No, eso no va a pasar, pero hay que adaptarse y aprender a vivir en este nuevo mundo, querramos o no.
0: Te mando un abrazo, querido Jorge, y estamos en comunicación.
4: Más apretado yo, y te deseo lo mejor para todo lo que venga.
0: Oye, danos tus redes sociales, digo, ya te seguimos, pero pues ahí continúa la conversación.
4: Jorge Acast, y estamos los jueves en El Economista.
0: Gracias, Jorge, un abrazote.
4: Abrazote, Luis.
0: 7:45. Más información sobre la detención de Ángel Aguirre Rivero, del exgobernador de Guerrero, por el caso de Ayotzinapa. Rocío Méndez, me enlazo contigo. ¿Cómo estás, Rocío? Buenos días.
5: ¿Qué tal, Luis? Muy buenos días. Madres y padres de los normalistas desaparecidos de Ayotzinapa, así como Fundar, Serapaz, Tlachi Nolan y el Centro PRO-DH, defensores que les han acompañado en su demanda de verdad, justicia y presentación de los estudiantes, no han sido notificados formalmente de la captura de Ángel N., gobernador de Guerrero en 2014. También, Luis, desconfían de que este exmandatario hable de lo sucedido esa madrugada de septiembre de 2014. Escuchemos a Mario González, papá de César Manuel, uno de los 43 desaparecidos en Iguala.
6: ¿Esto ya se los habían dicho a ustedes?
7: No, tenemos el conocimiento de eso, pero son líneas que nosotros hemos estado empujando. Casa Aguirre tuvo que ver en el asunto de la desaparición de nuestros hijos. También el GIEI empujaba y empujaba para la detención. Pero qué bueno, o sea, ya sea la nueva metodología, ya sea la vieja metodología, qué bueno que ya lo agarraron. Ahora, el problema es, ¿va a hablar? Porque recordemos que el ejército estaba en el C4, y en el C4 se veía exactamente el momento real en el que fue atacado a nuestros hijos, y desafortunadamente no mandaron ayuda luego, sino que se tardaron muchísimo. Él estaba viendo, tenía conocimiento de lo que estaba sucediendo en las horas reales del ataque a nuestros hijos. Otra, se perdieron varias pruebas, y por ejemplo, los videos, que modo que no estuviera enterado el gobernador, o por qué no mandó luego la ayuda a los muchachos.
5: Está por cumplirse 12 años de la desaparición de estos jóvenes, Luis, y lo que esperan los familiares es una nueva reunión con Presidencia de la República, con autoridades federales para recibir nuevas cuentas sobre el caso. Es el reporte al momento.
0: Gracias, querida Rocío. Oye, uno, pues a lo mejor está aquí, aparecemos frente al micrófono, pero yo creo que gran parte de la credibilidad de este programa, de la credibilidad de esta empresa, pues se ha construido gracias al trabajo de personas como tú, Rocío. Quiero agradecerte por todos estos años en los que me permitiste pues poder estar informado a través de todos tus reportes y bueno, pues desearte lo mejor siempre. Gracias, Rocío. Bien. Te admiro muchísimo. Gracias.
5: Yo también te admiro mucho, Luis. Solo quiero refrendar que tu voz, tus ideas y tus posicionamientos son luz para muchos de nosotros. Son nuevos tiempos, ya nos explicaste, nuevos retos. Y yo simplemente con alegría voy a observar las nuevas brechas que abras para el periodismo y para todo el público. Un abrazo con profundo afecto, Luis.
0: Eres muy generosa, Rocío. Gracias, te mando un abrazote. Gracias, Rocío.
5: Hasta pronto.
0: Hasta pronto. 7:48. Me enlazo con Viridiana Ríos. Está Viri Ríos, querida Viri, te mando un abrazote. ¿Cómo estás, Viri? Gracias por tomarme la llamada y dejarme agradecerte, pues, estos meses que estuvimos platicando, que estuvimos, pues, posicionando algunas cuestiones, que estuvimos peloteando, debatiendo, incluso. Gracias por tanto, Viri. ¿Cómo estás?
8: Muy bien, Luis, contenta de escucharte en esta última ocasión. Bueno, agridulce diría yo, porque pues despedirte, Luis, despedir a un periodista, la verdad nunca es sencillo. Pues tú que te has dedicado por años a la información, con esta vocación tan marcada, que con este auditorio además tan amplio, tan leal, pues Luis, sin lugar a dudas, estás dejando, diría yo, una huella. Y quería pues no dejar pasar la oportunidad de agradecerte, Luis, por el privilegio que me diste de colaborar contigo y sobre todo pues de compartir este espacio en donde pues hay que decirlo, Luis, aquí las ideas siempre se discutieron con libertad. En algunas ocasiones tú y yo tuvimos diferencias, ¿por qué no?
0: Sí,
8: tuvimos
0: claro.
8: Debate, pero lo que nunca faltó, Luis, fue el respeto. Lo que nunca faltó fue el que se escuchara, al contrario, y el que pues ambos enriqueciéramos nuestra postura a partir de platicar aquí cada lunes tempranito juntos. Me quedo con un montón de ideas, Luis, que tú me compartiste. Me quedo con un montón de reflexiones que tuve gracias a poder platicar contigo en estas mañanas. La verdad es que nos faltó tiempo, Luis, diría yo, porque empezamos a colaborar pues apenas este año.
0: Sí.
8: Entonces, bueno, te quiero agradecer, Luis. Gracias por la oportunidad. Gracias por haber hecho este proyecto por tantos años. Gracias por tu profesionalismo. Y bueno, desearte también el mayor de los éxitos en esta nueva etapa que vas a emprender. Estoy seguro de que vas a ser muy exitoso y te vamos a estar siguiendo, Luis. No te vas a deshacer de nosotros.
0: No, hombre, al contrario, yo digo que no se van a deshacer de mí tan fácilmente, ¿no? Viri, te lo agradezco muchísimo y creo que al final de cuentas nuestros caminos en algún momento volverán a cruzarse. Te deseo lo mejor siempre y muy, muy agradecido por poder brindar pluralidad, por poder enriquecer este espacio informativo. Te mando un abrazo, Viri, con toda la admiración y con todo el cariño. Gracias, Viri.
8: Igualmente, Luis, un fuerte abrazo.
0: Gracias, es Viri Ríos, a quien pues tuvimos aquí en este espacio en muchas ocasiones. Empezábamos a colaborar con ella en este año precisamente. Y contrastábamos muchas posturas y creo que eso enriquece al final de cuentas. Las antípodas, las radicalizaciones nunca llevan a buen puerto. Ya lo sabemos, pero a lo mejor tenemos que aprenderlo de otras maneras. Espero que no. Son las 7:52. El gobierno del Banco de México decidió por unanimidad mantener el objetivo para la tasa de interés interbancaria a un día en 6.50%. Citlali Sáenz, te mando un abrazo. ¿Cómo estás, Citlali? Buen día.
9: Hola, Luis. Buenos días a ti. Buenos días también a nuestros amigos del auditorio. Pues sí, ayer la Junta de Gobierno del Banco de México determinó por unanimidad mantener este objetivo para la tasa de interés interbancario un día 6.50%, y es que destacó que entre la primera quincena de junio y la primera quincena de julio, la inflación general disminuyó de 3.55 a 3.10%, ya está muy cerca de su objetivo que es de 3%, debido en gran medida a la caída en los precios de los energéticos y también de algunos productos agropecuarios. En su comunicado de política monetaria, la Junta de Gobierno de Banxico externó que considera que será apropiado mantener la tasa de referencia en su nivel actual, al juzgar que la postura monetaria es adecuada para enfrentar los retos del entorno macroeconómico, incluidos también aquellos que pues vienen del contexto internacional. La Junta de Gobierno ahora prevé que la inflación llegará a la meta objetivo del 3% hasta el cuarto trimestre del 2027. Hay que recordar que el pronóstico previo es que esto ocurriría, o sea, que llegaría al 3% entre abril y junio, es decir, en el segundo semestre del próximo año. Por ello argumento que los cambios de política económica por parte de la administración de Estados Unidos y la posible prolongación de conflictos geopolíticos continúan añadiendo incertidumbre a estas previsiones de inflación. Y bueno, en este sentido, el Banco de México, Luis, reafirma su compromiso con su mandato prioritario y la necesidad de preservar en sus esfuerzos pues que se consolide un entorno de inflación bajo, pero también estable. Luis, es mi reporte al auditorio.
0: Muchísimas gracias, gracias, Itlali. Te mando un gran, gran abrazo y te quiero agradecer por tantos años, Itlali. Ya tenemos un rato de conocernos. ¿Ya? Creo que entramos, creo que tú entraste antes, ¿no? Ya tenemos muchísimo aquí en MBS, ¿sí?
9: Sí, yo estaba antes, Luis, pero la verdad fue un gusto conocerte y, por supuesto, un privilegio trabajar contigo. Como dicen, pues esta sabiduría popular, abrieron somos y en el camino andamos, así que de verdad te deseo mucho éxito y que pues siempre te llevamos en el corazón, Luis.
0: No, hombre, igual, Citlali, gracias y gracias por tanto. Un abrazo, no, gracias a siempre.
9: Ti. Te mando un abrazo.
0: 7:54 minutos.
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Están llegando muchísimos, muchísimos mensajes. Pero ¿por qué en unos minutitos, en un ratito, subimos, estamos editando para que se vea bien este mensaje que dimos en punto de las 7 de la mañana? Si usted nos está viendo en YouTube, es muy fácil si lo quiere escuchar en este momento, porque vivimos en la era de la ansiedad. Nada más puede retroceder tantito la transmisión de YouTube y ahí a partir de las 7 de la mañana está nuestro mensajito. Es un poquito largo, dura 10 minutitos, pero bueno, pues ahí explicamos un poco lo que ha pasado. Y creo que hay muchas formas de poder seguir, de poder cambiar y de poder aceptar lo que viene, lo que pasa, de poder adaptarnos. 5640-05-1025, le aprecio en el alma la oportunidad siempre de poderlo acompañar. Y nos vamos a seguir viendo y los voy a seguir acompañando, va a ver, no se va a librar tan fácil. Hola Luis, has sido mi compañero todas las mañanas durante años, te voy a extrañar. Luis, ¿qué pasó? ¿Por qué te estás despidiendo? Ahí está el videito, ahorita lo subimos. Lamentable la noticia, pero te lo digo con la fuerza de ver lo que quiera. Muchas gracias, mucha fuerza, me dicen. Aquí están llegando una batería de mensajes. Gracias, muchísimas gracias. 5640-05-1025. Si nos quiere mandar algún mensajito de voz y lo podemos compartir aquí en este espacio, están abiertos los micrófonos y los mensajes en el 5640-05-1025. Nos llevamos este celular también, este teléfono. Y además, pues tenemos todas nuestras redes sociales siempre abiertas, @LuisCárdenasMX, deme un ratito más, y ahí en un momento estará el video en donde explicamos un poquito qué fue lo que pasó. 5640-05-1025, 7:57, no me tardo.

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13: Perdió Santos contra el New York City 2-0. Y el Chicago Fire, donde juega Lewandowski, el polaco, le ganó 2-0 al conjunto de Necaxa. Así que se complican las cosas en esta primera ronda de la Leagues Cup para los equipos mexicanos. ¿Qué partidos tendremos para el día de hoy? Tendremos al Charlotte contra el Atlas, Columbus Crew contra Pachuca, Cincinnati, Pumas, Tigres, Minnesota, y los Whitecaps de Vancouver contra Ciudad Juárez. Para el sábado, Orlando City contra León, Inter de Miami contra Monterrey, buen partido. Guadalajara, Dallas, Real Salt Lake City contra el Atlante, Toluca contra el LAFC. Y el domingo el América juega contra el equipo del Timbers de Portland. Así que ahí está la actividad de los equipos mexicanos el fin de semana en esta Leagues Cup. Bueno, en otros temas, la Federación Mexicana de Fútbol, increíble, respalda, ayer en un boletín, el tercer boletín que saca después de todo lo que ha sido este escándalo de proporciones dantescas de la FIFA, cuando Infantino anunció que quería vender parte de lo que es el Campeonato Mundial de Fútbol, pues ayer la Federación Mexicana de Fútbol emitió un boletín respaldando el liderazgo de Gianni Infantino en FIFA. A ver, eso es, si el liderazgo de Infantino existe o no existe, o es bueno o malo, es otra historia, pero la federación no puede dar bandazos, porque el primer boletín había sido voy a pensarlo, el segundo boletín fue no estamos de acuerdo con que se venda el mundial, el fútbol es de todos y vamos a quedarnos en la postura de alinearnos con la CONCACAF. Y el tercer boletín es para apoyar a Gianni Infantino. ¿Quién los entiende? ¿Quién los entiende? Tenían que haber tenido la valentía desde el comienzo. Si Gianni Infantino fue un hombre bueno con el fútbol mexicano, con la federación, se ayudó para hacer el mundial, pues tenían que haber fijado la postura inicial de decir, vamos con Infantino a muerte. Pero dicen una cosa, otra cosa, y luego rectifican, y bueno, dan, parece un camaleón que va cambiando de color y también de postura la Federación Mexicana de Fútbol. Bueno, hoy juega México contra Canadá por la noche en el Estadio Banorte. En selecciones sub-20, si México gana y Estados Unidos se impone a Costa Rica en la otra semifinal de este premundial, entonces México se clasifica a los Juegos Olímpicos del 2028. En un solo torneo clasificó al Mundial sub-20, ya que se va a jugar en Azerbaiyán y en Uzbekistán, en los países euroasiáticos, el próximo año. Y también podría asegurarse un lugar entre las 12 selecciones que van a los Juegos Olímpicos de Los Ángeles 2028. México hizo historia en los Juegos Centroamericanos y del Caribe de Santo Domingo. Rompió su récord de medallas de oro con 150 títulos. Dios mío, 150 títulos. Increíble, ayer ganó el fútbol femenino, ganó la medalla de oro. Así que es una nueva marca de 151 medallas, la mayor cantidad de títulos obtenida por México en una sola versión de la justa regional. 646 atletas, impresionante lo que ha hecho el equipo mexicano, entendiendo que no hay una, vamos, no son los juegos de una alta competencia, un alto nivel o calidad competitiva, pero da una muestra de cómo está o a dónde se dirige el deporte mexicano en camino a lo que van a ser los Juegos Olímpicos del 2028. Hay mucha esperanza de que estos resultados, más los que se han dado en otro tipo de competencias, copas del mundo, campeonatos mundiales, terminen reflejándose en el medallero en la justa olímpica del 2028. Bueno, antes de despedirme, quiero mandarle un gran abrazo a Luis Cárdenas, un periodista maravilloso, además una excelente persona, por ahí tendría que empezar primero, una gran, gran persona que me ayudó muchísimo en los últimos meses. La verdad es que me sentí muy satisfecho, muy contento de ser parte de su equipo. En esta mañana he aprendido muchísimo junto a él y lo admiro totalmente como periodista, como ser humano. Lamento mucho no poder seguir trabajando con él, eso está claro. Va a ser difícil para mí, pero bueno, yo espero que el camino que decida seguir Luis seguramente será el acertado y será muy bueno para un periodista de su calidad, de su compromiso, de su convicción, de su valentía. Te mando un gran abrazo, Luis, te mando un gran abrazo y agradezco al destino haberme podido encontrar con un personaje como tú, al que, insisto, le he aprendido mucho, que además tienes una gran nobleza, un gran sentido humano, así que te vamos a extrañar muchísimo y bueno, podré presumir y seguir presumiendo de ser tu amigo. Te mando un abrazo, Luis Cárdenas, lo mejor para ti. Gracias.
14: Uf, gracias David Faitelson por esas palabras. Es mutuo. Te mando un gran abrazo. Haber aprendido de ti durante estos años es maravilloso. Uy, estamos en MBS Noticias. Déjame hago una breve pausa. Regresamos, 5640-05-125, 5640-05-125, tenemos muchos mensajes. No me tardo, 8-8.
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0: MBS 102.5 te da el reporte vial.
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0: 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Primeras planas. El Universal.
1: Trump pone trabas para importar productos mexicanos. El gobierno de Estados Unidos tiene en la mira la lechuga, el chile jalapeño, el cilantro y perejil, así como el aguacate y el ganado mexicanos, argumentando motivos de salud y de seguridad. La autoridad mexicana anunció el envío de más de 1.500 militares a Michoacán para blindar la producción de aguacate. Se temen pérdidas millonarias. Milenio. Aconsejan a Claudia fracking en Coahuila, Nuevo León y Tamaulipas. El comité científico recomienda a la presidenta la explotación no convencional de gas natural en cuencas de esas entidades, siempre que haya agua salada en el subsuelo, y ella da luz verde a exploración.
0: Reforma.
1: Pasan de la ordeña a tener sus refinerías. Operan con hidrocarburos robados y con empresas fachada. Atribuyen expertos migración criminal a que como industria son menos vigilados.
0: Excelsior.
1: Ángel Aguirre ocultó videos del caso Iguala. Lo trasladan al altiplano. Dos testigos señalaron que el exgobernador de Guerrero, detenido ayer, ordenó destruir evidencia clave sobre la desaparición de los 43 normalistas de Ayotzinapa.
0: Animal político.
1: Ángel Aguirre habría ordenado destruir evidencia sobre los 43 de Ayotzinapa, FGR.
0: La jornada.
1: Cae el exgobernador Aguirre. Ocultó videos de los 43, acusa a FGR. No fue omisión técnica, sino acto doloso y deliberado, indica la fiscal Godoy. Ordenó destruir evidencias del ataque en Iguala, Guerrero.
0: El financiero.
1: Crece 2.4% inversión productiva en el país. Empuje. Repunta el sector público 19.5% anual, mientras el privado se estanca.
0: El economista.
1: Expertos dan un sí condicionado a la producción de gas vía fracking. El comité de análisis del proyecto consideró inviable social y ambientalmente realizarlo en la cuenca Tampico-Misantla.
2: Ocho de la mañana con 13 minutos. De esta empresa me llevo muchos aprendizajes. Aquí de verdad aprendí a equivocarme, a corregir, a seguir y a no tener miedo de experimentar. Pero eso no se puede hacer si no tienes el apoyo de un gran maestro que hoy está aquí en esta cabina, a quien quiero muchísimo en lo personal, a quien admiro mucho. Y a quien ha sido de verdad mi guía y mi luz durante todos estos años. A él le gusta torturarme un poco diciéndome que es más de un tercio de mi vida lo que he dejado aquí en MBS Noticias.
3: No, es cierto.
2: Gran Felipe Chao, Felipe.
3: No, hombre, por
2: gracias,
3: favor.
2: Gracias, Felipe.
3: No, Luis, ni me digas, no, si no le crean ni la mitad de lo que dice. No. Como es su último día, ya se toma unas licencias grandes y demás. Pero
2: muchas gracias, Felipe.
3: No, más. Mira, estaba yo tratando de acordarme. ¿Cuándo había sido la última vez que había estado contigo en cabina? Uh-huh. Porque, bueno, tenemos fotos en todos lados, pero nunca en una cabina. Entonces, forzando la poca memoria que me queda, ubiqué, tú me dirás si es cierto o no, que fue hace 14 años en una pequeña entrevista que me hiciste por una novela que publiqué. Estabas en la noche, no me acuerdo si con Fernanda, digo, ya estabas acá o ya estabas mediodía o algo así.
2: Hace 14 años por la novela publicada La Perfecta Extraña de las Nalgas Frías.
3: Búsquela, vale la pena buscarla. Y déjeme comentarle que Luis fue uno de los primeros lectores. y me dice, oye, la novela es muy buena, baba, hagamos todo esto. Y me empieza a soltar una cantidad de cosas para hacer en internet. Yo no tenía claro ni el alcance ni la profundidad de todo esto. Y me llevé, bueno, unas sorpresas con todo lo que se le ocurrió hacer y todo lo que hizo ahí. Que yo no daba crédito y la presentación había mucha gente y demás. Y en buena parte, pues fueron por sus locuras digitales, pues que armaste en ese momento. Pues de esto ya hace 14 años.
2: Wow.
3: En 14 años hemos visto, pues casi de todo, ¿no? Uh-huh. El rasgo, yo te diría, más evidente del país, pues es pasar de un gobierno conservador a tener a la primera mujer presidenta de nuestro país en toda la historia. Ese es el rasgo más evidente, pues, ¿no? Y esto genera una enorme y larga transformación en muchos sentidos, culturales, tecnológicos, en todo. Pero hay una transformación más, que bueno, la gente no tiene ni por qué verla, pero dentro de nuestro microcosmos, muchos vemos que ha sido la transformación de este, pues, joven, porque era un jovenzuelo que hacía cosas en internet, ¿no? A convertirse en una figura muy destacada del periodismo en nuestro país. Y esto es, por supuesto, a nivel nacional. Digo, tu emisión tiene la cobertura que no tiene ninguna emisión. Llegas a más de 34 ciudades y demás. Entonces, esta transformación de este pequeño joven que hacía cositas en internet a esta figura destacada del periodismo, yo siempre la he tenido clara, pues me ha tocado ver todo, todo el cambio, todo el crecimiento, toda la consolidación, pero ayer con la especulación que se desata, ¿no? Ah. Cuando das a conocer que hoy es tu último programa, bueno, había unos mensajes, a ver, muy creativos, otros muy divertidos, ¿no?
2: Sí, claro.
3: Y otros que verdaderamente eran, no voy a decir la palabra por el respeto a tu audiencia, por el respeto a ti, pero ya nada más les faltaba decir que los extraterrestres
2: bajaron
3: y sí, lo habían ordenado y demás. Lo cierto es que, bueno, a ver, en todos estos años, tú y tu equipo, con su entrega, con su pasión, con su profesionalismo, pero también con algo que se olvida a estas horas, ¿no? Que es una profunda disciplina.
2: Sí.
3: Pararse de lunes a viernes a las 4:30 de la mañana o 4 de la mañana para estar al aire a las 6 es verdaderamente complicado. Y eso se puede hacer cuando amas lo que haces, cuando crees en lo que haces y cuando tienes la firme creencia y convicción de que lo que haces sirve para hacer un país mejor. Entonces, no me queda, Luis, pues regresando a todo, pues nada más que a nombre de MBS y muy particularmente a nombre propio, pues darte las gracias a ti y a todo tu equipo, que ahora los conozco más y qué bárbaros, cómo

0: han aguantado, ¿no? O sea, la verdad.
1: Algo muy malo hicieron en su otra vida,
0: sí,
1: seguramente.
0: Sí, sí, sí, sí, se han de haber comido a su mamá o alguna cosa de este tipo, pero algo en verdad malo. En verdad, mil gracias por toda la entrega, porque todo lo que entregaron ustedes aquí nos permitió crear una oferta informativa sólida, seria, profesional, y ahora con los lineamientos y demás, veraz y objetiva. Entonces, hey, aquí es donde me tengo que poner muy serio,
1: sí,
0: ¿no? Más con la especulación, entonces tengo que poner inclinarme un poco hacia adelante, poner la mano.
1: Hacer la cara de
0: seriedad. Sí, claro, y decir, es que formas parte del ecosistema informativo, ¿no? Y esto, por tanto, no lo podemos tomar así. A ver, yo sé que es difícil creer muchas cosas, y no le voy a decir a Luis que lo voy a extrañar, aunque sí lo voy a extrañar, pero no se lo puedo decir, porque más rápido de lo que muchos suponen y de lo que muchos quisieran, va a estar nuevamente con grandes proyectos, haciéndonos toda la mañana. Gracias. Así que neta, neta, de todo corazón, la mejor de las suertes a nombre de MBS, a nombre propio, y a nombre también de algunos familiares que te oían y me dijeron, por favor, dile. Entonces también tengo que cumplir, porque si no, me dicen.
1: Gracias,
0: lo mejor, Luis.
1: Gracias.
0: Muchísimas felicidades.
1: Gracias,
0: y
1: Felipe.
0: Tú y yo nos vamos a seguir viendo.
1: Vamos
0: yo
1: a
0: también
1: seguir,
0: ando cargando un karma. Así que bueno.
1: Muchas gracias.
0: Cuídate mucho.
1: Felipe Chávez, el vicepresidente de Noticias aquí en MBS Noticias. Y yo sé que esto es complejo, porque estamos acostumbrados a las narrativas y a la historia de siempre, ¿no? Como si esto fuera de los hermanos Grimm, de Caperucita Roja, como que a fuerzas tiene que pasar A, B, C. ¿Se puede uno pues despedir, separar y decidir con un camino distinto con amigos?
0: Claro.
1: Y eso es parte de la libertad, es parte de la libertad de empresa, es parte de la libertad periodística, es parte de la libertad de todos. Y creo que eso es muy, muy valioso, que hoy aquí estamos haciendo muchísimos amigos, que no es la historia clásica de los que salen de la greña, los que están peleados, los gritos que se dieron. No, bueno, no, si había unas teorías increíbles. Una especulación increíble. Y bueno, pues terminamos por ser esa excepción a la regla. A lo mejor hay muchos sombrerazos, pero en esto no hubo ninguno.
0: No,
1: al contrario.
0: No. Y si conocieran algunos pleitos.
1: No, caño.
0: Oye, bueno, ya te dejo.
1: Gracias,
0: hay
1: Felipe.
0: Hay mucho que informar.
1: Gracias, Felipe.
0: Ponte a chambear.
1: Gracias,
0: que sea el último día. Que se ponga a chambear tu gente. Y bueno, nos vemos al rato.
1: Nos vemos.
0: Gracias aquí. A
1: es
0: todos.
1: Felipe,
0: escuchen a Luis Cárdenas, que se quedan con ustedes.
1: Ah, gracias, bueno, gracias. Sí. Es Felipe, chao. Son las 8:21. Déjeme hacer una pausa. Regresamos. 8:21.
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4: Con 25 minutos, Juan Carlos Alarcón, te mando un abrazote, Juan Carlos, infórmanos, buenos días.
5: Gracias, Luis, muy buenos días. Los productores de aguacate en el estado de Michoacán enfrentan un clima de incertidumbre por la decisión de Estados Unidos de frenar las exportaciones y las pérdidas económicas serán cuantiosas. Tan solo en el primer semestre de 2026, México exportó 501.824 toneladas de este fruto, cifra que representa 35% más que en el mismo periodo de 2025, de acuerdo con cifras de la Secretaría de Agricultura. Heraclio Rodríguez, representante del Frente Nacional para la Defensa del Campo Mexicano, aseguró a MBS Noticias que el freno constante de exportaciones de productos mexicanos a la Unión Americana es resultado de la política económica y exterior de México, que poco ha hecho por corregir este descalabro a los productores mexicanos. Escuchemos.
6: Yo creo que gran culpa de esto lo tiene Marcelo Ebrard, que nosotros lo hemos mencionado como el funcionario mexicano que está dedicado y destinado a entregar a Estados Unidos lo que nos queda de patria. Les dieron falsa esperanza a la gente con el tema del gusano arrenador de exportación de ganado y pues resulta de que no es cierto. Y luego ahora con los aguacates, a cerrar los aguacates, ¿qué tantos meses hace que estaban en las mismas condiciones los productores de jitomate?
5: Los Estados Unidos cancelaron este miércoles la recepción de aguacate mexicano debido a la escalada de violencia, principalmente en Michoacán, estado con la mayor producción del llamado oro verde en el país. Lo anterior está relacionado con el riesgo en la seguridad de los inspectores de la Secretaría de Agricultura de los Estados Unidos, quienes supervisan la producción del aguacate en Michoacán y quienes dejaron el estado por instrucción de Washington. Esta situación golpea económicamente ahora a los productores de aguacate, aseguró el representante del Frente Nacional para la Reconstrucción del Campo Mexicano. Escuchemos.
6: Grandes pérdidas para los pequeños productores. Mira, ahí en Michoacán hay mucha participación entre productores de aguacate y los dueños de la tierra. Son como copropietarios de las huertas, de los árboles donde se produce el aguacate. Pero además, o sea, serían perjudicados los dos, pero además sería muy perjudicada la gente que trabaja en el campo, recogiendo el aguacate, empacando los aguacates, los transportistas transportando los aguacates.
5: Una de las principales demandas del Frente Nacional para el Rescate del Campo Mexicano ha sido sacar del Tratado de Libre Comercio de América del Norte el capítulo de alimentos, ya que este, señalaron, ha sido utilizado políticamente por los Estados Unidos. Heraclio Rodríguez sostuvo que el secretario de Economía, Marcelo Ebrard, no ha tenido una sola reunión con el Frente, a pesar de que la voz y planteamientos de los productores agrícolas deben

0: Gracias, gracias, Juan Carlos.
1: Te lo agradezco mucho y el agradecido siempre, Luis, mi gratitud contigo por este espacio y por el valeroso periodismo que nos has enseñado en todos estos años, la amistad, aunque pocas veces dialogamos, pero muchas y muchas pues experiencias compartimos y sobre todo pues esta experiencia tan valiosa que nos da MBS Noticias a ti, a mí en lo particular y desde luego, pues para beneficio de toda la sociedad y de la comunidad que es radioescucha de esta importante estación y desde luego desearte, Luis, lo mejor de la vida, mucho éxito y que Dios te bendiga.
0: Que Dios te bendiga también. Gracias, Juan Carlos. Gracias. Te seguimos allá en Amarillo Alarcón, ¿no?
1: Así es, en Amarillo Alarcón y abrazo enorme, Luis. Estaremos algún día compartiendo nuevos y muchos proyectos más periodísticos.
0: Muchas gracias. Es Juan Carlos Alarcón. Las 8:30. Está aquí en la casa Salvador Mejía. Querido Salvador, ¿cómo estás?
2: Hermano,
0: gracias, hermano, por venir.
2: ¿Algún tema? ¿Algún dato o algo nuevo que esté pasando?
0: Vengo a agradecerte solamente por tanto tiempo. Ay, 16 años.
2: 16 años. Luis, mira, digo ya, tengo poco tiempo, así que seré breve. ¿Cómo me fregaron con esa expresión? Luis, vengo a decirte tres cositas. La primera es a celebrar contigo y con todo el equipo que está aquí con nosotros, incluso los que ya no son parte de este ejercicio. Conocí a personas brillantes que te acompañaron, que te ayudaron a crear esto. Vengo a cerrar un ciclo porque la vida es eso.
0: Claro.
2: La vida son ciclos. Vengo a celebrar con ustedes. Vengo también a exigirte. Vengo a hacerte una exigencia.
0: Dime.
2: Después de que concluya un muy natural proceso de detox, porque pararte 4 de la mañana durante 16 años, que es lo que no ve la gente, ¿no?
0: Se vuelve loco de pronto, pero no tanto. No, es cierto.
2: Nunca te acostumbras. Luis, nunca te acostumbras. No era así. Pararte a las 4 de la mañana, 4 o 5 de la mañana, para empezar el noticiero y estar en tiempo real de 6 a 10 de la mañana no es fácil. Pero no terminaba ahí. Después de eso, era el día completo en reuniones. Yo te preguntaba, ¿a qué hora duermes? Necesitas un pequeño periodo de detox para reinventarte. Y te exijo que una vez que hagas eso, reúnas nuevamente al equipo y vuelvas a ser lo que sabes ser mejor.
0: Muchas gracias, animal, Salvador.
2: De la comunicación, un animal político, un animal de la comunicación, porque tú representas esa famosa frase de Bukowski, ¿no? Si encuentras algo que amas, déjalo que te mate lentamente.
0: O la que otra, te devore.
2: O la otra que dice, si te dedicas a lo que de verdad te gusta, no vas a trabajar un día de tu vida. Que seas un poquito debatible, pero yo sí sé, a mí sí me consta que tú piensas, que tú respires, tú comes comunicación. Y te exijo que lo hagas porque hay personas que creen en ti y hay personas que te odian, pobrecitos. Pobre, ¿cómo los vas a dejar?
0: Están muy contentos.
2: Mi dosis de odio,
0: ¿dónde?
2: No, les mandamos un abrazo a todos. Y la tercera cosa que vengo a decirte, Luis, gracias.
0: Gracias a ti.
2: Gracias, gracias de corazón porque tú me permitiste lograr algo complejo en mi vida. Cuando estaba yo en un momento difícil, me abriste estos micrófonos y me permitiste dar un mensaje al mundo. Me permitiste demostrarme que yo no era tan pendejo como decían algunos, que yo sabía cosas y que yo sabía comunicarlas. Y te tengo que dar las gracias porque me ayudaste a generar confianza en mí como persona, como profesionista, y eso me ha llevado a poder ser profesor en la Escuela Libre de Derecho, en la Universidad Panamericana, pararme frente a mis alumnos y ejecutar algo que tú me enseñaste: comunicar. No me hables en abogañol. La audiencia no lo sabe, pero fuera de cámara era: ¡carajo, dímelo en tres palabras! Ok, y en tres palabras.
0: ¿Tampoco era tan así?
2: ¿Tres, cuatro palabras?
0: Tampoco era tan así.
2: No era tan así. Yo llegué a la conclusión de decir: Luis, nos va a cargar el diablo.
0: Oh, exactamente. Ahora sí, ya lo entendimos.
2: Dame más. Yo te aprendí
0: gracias,
2: a cómo comunicar y eso me ha permitido ser un mejor profesionista y me ha permitido ser un mejor profesor universitario. Y por todo ello, Luis, muchas gracias y también

0: gracias porque gracias a este espacio pudimos plantear escenarios bien complejos para la audiencia, porque esto representa un riesgo y representa una responsabilidad. Como por ejemplo, algo que dijimos tú y yo hace muchos años aquí, la migración de los cárteles hacia organizaciones terroristas. Logramos cosas, Luis, te agradezco de corazón.
1: Gracias.
0: Y que venga.
1: Gracias a ti por dejarme aprender tanto, por enriquecer el espacio, además por adelantar muchísimas cosas y explicarnos mucho de lo que estaba sucediendo. Este punto de las organizaciones terroristas, si no me equivoco, lo habremos dicho por primera vez 2014.
0: Con Obama.
1: 2015.
0: Ahí empezamos, por ahí con Obama empezamos a analizar la viabilidad de.
1: Eso podía llegar a suceder, lo del terrorismo con los coches bomba. Que no fueron coches bomba con Calderón, no fueron coches bomba con Peña Nieto, ni con López Obrador, ni con Sheinbaum. Nunca les quisieron decir.
0: Nunca se negaron. El primero, el de Ciudad Juárez.
1: Hubo desde siempre.
0: Nos llegó un reclamo.
1: Y todos, sí, claro.
0: Nos llegó un reclamo y cortaron la narrativa en medios. Nunca se volvió a hablar del tema.
1: Sí. Salvador, muchas gracias.
0: Hermano,
1: te seguimos en tu red.
0: Cualquier cosa, arroba ESMGIA y
1: gracias.
0: Decora.
1: Te quiero un buen.
0: Te yo al doble, carnal.
1: Gracias.
0: Lo mejor.
1: Ay, bueno, vámonos con Angélica Melín, querida Angélica. Hablando de animales, como decía aquí Salvador Mejía hace un momento. ¿Qué está pasando en el Congreso, Angélica? ¿Cómo estás? Muy buenos días.
2: Hola, Luis, muy buenos días. Con el gusto de saludarte, como siempre, y también a los amigos que nos están escuchando. Hubo opiniones en la Cámara de Diputados por parte de legisladores del bloque mayoritario como de la oposición sobre la problemática del aguacate y las decisiones del gobierno de los Estados Unidos de imponer un nuevo veto a este producto, en especial por lo que está pasando en el estado de Michoacán, donde, bueno, pues se sabe que los inspectores de Estados Unidos nuevamente fueron amenazados. Ya había ocurrido en años anteriores esta situación. Bueno, pues ante esta problemática que enfrenta Michoacán en materia de seguridad, hubo pronunciamientos de los diputados federales. El coordinador parlamentario de Morena, Ricardo Monreal, Luis, señaló que esto es producto de las presiones, las llamó normales, fue la palabra que utilizó el legislador morenista para referirse a esta situación, incluso asoció lo que está sucediendo con los inspectores de Estados Unidos en Michoacán al tema electoral en los Estados Unidos, y es que dice el legislador morenista que gran parte de las presiones que vienen de Estados Unidos en estos momentos por distintos temas hacia México tienen que ver con lo electoral. Escuchemos lo que el legislador difundió en sus cuentas en redes sociales.
3: Porque este tipo de presiones se va a seguir presentando durante todos los meses próximos. La suspensión de la exportación del aguacate por la supervisión o la amenaza que sobre los supervisores norteamericanos se realizó es un ejemplo.
2: El legislador de Morena también expresó su cotidiano respaldo y cierre de filas con la presidenta de la República ante las presiones de los Estados Unidos y dijo confiar en que pronto las acciones de seguridad en estados como Michoacán, que tienen esta problemática, van a funcionar. Vamos a escucharlo de nueva cuenta.
3: Pero confío en que el gobierno mexicano, encabezado por la presidenta Claudia Sheinbaum, lleve a cabo una negociación pertinente y eficaz para lograr que la exportación no tenga más obstáculos. Y también confiemos en que la estrategia contra la inseguridad y por la recuperación de la paz va a lograr sus objetivos.
2: En sentido contrario, el coordinador parlamentario del PRI, Rubén Moreira, sentenció que esta situación con el aguacate en el estado de Michoacán representa un duro golpe a la economía de esa entidad y también del país por la importancia de lo que significa en términos económicos la exportación de este producto, y también subrayó que esto es se debe en gran parte, Luis, dijo el legislador priista, a lo que no está pasando en Michoacán, que es la atención debida del tema de la inseguridad. Escuchamos al diputado Moreira Valdés.
4: A ver, los Estados Unidos tienen aquí en México inspectores sanitarios para verificar desde acá, pues, que el aguacate, digamos, esté bien, pero resulta que empiezan a amenazar a sus inspectores. Entonces traes el trabajo forzado del crimen organizado, la extorsión, y ahora, de remate, la amenaza a los inspectores norteamericanos. Y bueno, esa es la reacción. ¿Qué pasa en Michoacán? Es que no hay seguridad, que el gobernador no está atento seguimiento a los problemas. O sea,
2: finalmente, sobre este tema, el diputado panista Armando Tejeda, oriundo de Michoacán, pidió que se refuerce la presencia de la Guardia Nacional, de los elementos del ejército en el territorio michoacano para atender esta problemática. Presenta el reporte.
1: Gracias, Angélica, y quería aprovecharlo. Gracias por tanto, gracias por estos reportes, gracias por estas crónicas del Congreso durante tantos años. Te lo quería agradecer personalmente, con toda la admiración siempre, Angélica Melín.
2: Al contrario, Luis, ha sido un gusto, es un gusto y siempre lo será, que podamos comunicarnos, que pues hayamos podido trabajar juntos, Luis, y a seguir adelante.
1: Gracias, a seguir adelante. Gracias, es Angélica Melín. Son las 8:39.
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1: Este es un programa de muchos agradecimientos. Creo que agradecer es importante porque, pues, al final de cuentas, no. Todos los ciclos terminan, todas las cosas concluyen, pero al mismo tiempo se van abriendo

0: Porque, pues, al final de cuentas, no. Todos los ciclos terminan, todas las cosas concluyen, pero al mismo tiempo se van abriendo nuevas oportunidades.
1: A mi camino a los medios, tú confiaste en mí y desde entonces nunca has dejado de hacerlo, siempre me has apoyado y eso lo valoro enormemente porque habla mucho de ti. Tu trayectoria no es nada más cuántos años llevas al aire o qué noticias nos has contado, sino también cuántas puertas has abierto para otros, cuántas personas has hecho crecer, las amistades que construiste en estos años. Luis, eso, la parte humana la valoro enormemente y decirte que ese trato cálido y respetuoso que te caracteriza conmigo y con todo tu equipo, pues se valora enormemente. La manera en que has demostrado que se puede ser un periodista exitoso, Luis, de hecho muy exitoso, sin perder la sencillez y la humildad.
0: No,
1: eso lo valoro tremendamente, que puedes hacer preguntas difíciles, incómodas, en el marco, el respeto. Y algo importantísimo, que se puede tomar muy en serio el periodismo sin tener que tomarse demasiado en serio uno mismo, ¿no? Esa, esa risa, esa pasión que le imprimes a la noticia. Alguien me escribía ayer en la noche en mis redes, cuando retuiteaba yo esa noticia de que hoy sería tu último programa, alguien me decía ayer que le encantaba la emoción con la que decías las noticias, y yo creo que quizá por eso tantas personas te han acompañado cada mañana durante tantos años, querido Luis.
0: Brenda, gracias, gracias a ti y te aprecio en el alma la oportunidad y poder siempre aprender de ti. Te mando un abrazo, querida Brenda, y te seguimos siempre en tus redes y te escucharemos muy frecuentemente.
1: Claro que sí, Luis, y ya como cerrar, como dirías, puneta de corazón, ha sido un privilegio para mí compartir contigo este camino, mi reconocimiento, admiración y cariño para ti siempre.
0: Gracias, Brenda, muchísimas gracias. Gracias, Brenda, un abrazo. Me enlazo también con Mario Maldonado. Querido Mario, te mando un abrazote siempre. ¿Cómo estás, Mario? Empezamos también juntos desde hace tanto tiempo, los dos prácticamente el mismo día en el diario El Universal. Híjole, qué honor, Mario. ¿Cómo estás? Buenos días.
2: Hermano querido, mi querido Luis, qué gusto saludarte como tantas veces en estos micrófonos o en estas frecuencias de MBS Radio. Y por supuesto, sí, comenzamos juntos a escribir en El Universal y ahí somos compañeros de páginas, pero de verdad, pues he escuchado ahí muchos colegas, amigos también que los conozco, tus colaboradores, todo tu equipo, a Felipe Chao, que también es un buen amigo, y pues mira, no me queda, yo te siento un poco de nostalgia, tú lo sabes,
0: porque no,
2: desde que hablamos previo a esta última participación en el programa, pues no me la creía, y un poco sentía la nostalgia de pues recordar todos esos todas esas participaciones, pero las mesas de me dejaste presentar dos libros ahí contigo, el de Emilio Lozoya, el de Enrique Peña Nieto, en fin, siempre fuiste un gran apoyo, un gran amigo, o lo eres, pues, ¿no? Pero digamos, en tu programa de matutino de MBS, y pues no me queda más, mi querido amigo, colega, hermano, que pues deséate todo lo mejor. Recorrimos juntos estos caminos que, como te ponía ayer en las redes sociales, en X, a veces difíciles y turbulentos, como los del como son los periodísticos, pero pues siempre muy apasionantes los dos. Creo que compartimos mucho eso, ¿no? La pasión por lo que hacemos, por el periodismo, por las historias, por las investigaciones, por hablar al respecto de lo que es comunicar, de lo que es informar, uh-huh, del sacrificio que significa, porque yo también despierto muy temprano, sí, casi como tú, un poquito después, pero también pegadito a las 5 de la mañana, y es un sacrificio, pero un sacrificio que tiene mucho, mucho te llena por dentro,
0: claro,
2: ¿no? El saber que eso se ve retribuido, no a ti necesariamente, pero a la sociedad, a la gente que nos acompaña todas las mañanas, en todos los espacios, ya sea radiofónicos, televisivos, en los periódicos, en las redes, en el mundo digital. Con el CEO también me ayudaste mucho a presentar ahí la revista cuando la lanzamos. En fin, ¿qué te puedo decir, Mario, mi querido Luis, más que desearte todo lo mejor. A mí me consta que siempre se hubo una apertura total para expresar nuestras opiniones y comentarios con total y plena libertad. Me consta que así fue en MBS, por los colegas y amigos que conocemos y que han expresado esos mismos sentimientos aquí en tu programa esta mañana. Lo que ya comentó ahí Felipe Chao, que creo que eso ha sido irrestricto y es algo también de admirar y de agradecer, porque no es fácil, ¿no? Y,
0: claro,
2: y creo que
0: menos en estos tiempos.
2: No es fácil para nadie, ningún dueño de medios, tener total libertad, y creo que aquí se logró. Hoy se cierra este ciclo de 16 años en MBS, y les decía que es inevitable sentir esta nostalgia, pero tú dejas una huella importante, eres uno de los periodistas más relevantes de México, sin duda alguna, Luis, y sabemos que pues vendrán grandes cosas, porque eres eso, un periodista incansable, valiente, comprometido con la libertad, así que no me queda más que decirte que te quiero, querido hermano, te
0: yo
2: admiro
0: a ti, Mario,
2: y te deseo todo lo mejor en tus nuevos proyectos.
0: Yo a ti, Mario, te mando un abrazo con todo cariño y con toda la admiración. Siempre has sido un ejemplo del periodismo informativo, de la investigación, de las plumas más influyentes en este país, el gran Mario Maldonado. Hermano, te mando un abrazo y te seguimos en tus redes y te leemos siempre en el Universal, Mario.
2: Muchas gracias, ahí en el Universal de lunes a viernes y también en mi cuenta de X, arroba Mario Mal, en la del CEO, arroba el CEO con la información financiera, económica, de negocios. Y nos estamos viendo, mi querido
0: Pero
2: Luis,
0: muy
2: un
0: pronto.
2: Abrazo fuerte y saludos a todo tu equipo, de verdad también unos profesionales en toda la extensión de la palabra y por supuesto a toda la audiencia de MBS. Un abrazo, saludos.
0: Un abrazo fortísimo, gracias, es Mario Maldonado. Y está aquí el mejor abogado penalista en este país, el doctor Gabriel Regino. Gabriel, gracias. Solo queremos agradecerte por tanto, por explicarnos tanto, por darnos luz en esos temas abstrusos, complicados, de pronto en estas cosas que generan, pues sí, hay que decirlo, entre mucho morbo, pero también mucha preocupación, por darnos luz también en lo que está sucediendo con el México roto de todos los días, con los nexos que puede llegar a haber entre los políticos y los criminales. En fin, por tanto, querido Gabriel, ¿cómo estás? Buenos días, gracias.
3: Luis, pues con una participación que nunca hubiera querido tener contigo, pero bueno, como se dice, se llegan los ciclos. Quienes nos dedicamos al análisis del poder punitivo, entendemos lo que está pasando en México y te comparto mi preocupación. No son tiempos que nos permitan esbozar esperanzas democráticas de una sociedad libre. Y eso me preocupa. Y espero que también parte de toda la audiencia esté consciente de lo que está pasando. Porque la solución del cierre de ciclos nos perjudica a quienes tenemos el derecho de estar bien informados. Gracias, Luis, por este espacio tan grande que lograste. Gracias por darnos todo lo que lograste hacer en estos años para que estuviésemos informados de manera crítica y con espacios para conocer la discusión que tú lideraste durante todo este tiempo. Gracias porque eres un periodista crítico, valiente y necesario. Descansa, pero retoma mucha energía porque te necesitamos de vuelta. Porque cuando callan a un ruiseñor, su canto no termina, pero empieza a notarse el tamaño y el peso del silencio. Gracias, Luis.
0: Gracias,
3: y hasta
0: Gabriel.
3: Pronto. Y nos despedimos de toda tu audiencia y de todo tu auditorio. Mucho éxito.
0: Seguiremos muy pronto. No nos libraremos tan fácil, querido Gabriel. Vamos a seguir muy
3: Nunca.
0: Pronto. Vamos a seguir muy pronto. Y te mando un abrazo siempre. Gracias.
3: Un fuerte
0: gracias,
3: abrazo.
0: Doctor. Gracias por tanto. A lo mejor lo hemos comentado aquí en muchas ocasiones. Gabriel fue una de las primeras personas con las que yo hablaba cuando apenas estaba en una red social allá en transmitiendo en Noticias Digital. Y él fue una de las primeras fuentes, pero también amigos, personas que me apoyó muchísimo. Es Gabriel Regino, el mejor abogado penalista en este país. Déjeme hacer una pausa porque tenemos mucho más. Hay Nación Criminal, es la última Nación Criminal en esta primera emisión de MBS Noticias. Y todavía hay muchísimo más. Hay una pieza especial de Diana Alcaraz. Vamos a platicar rápidamente con Susana Moscatel. En fin, hay mucho. Regresamos.
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15: ¿Triste?
16: No.
15: ¿Por qué?
16: ¿Vas a el oso a llorar?
15: No, vas a llorar. No.
16: Triste, hermano. Pero también lleno de agradecimiento, lleno de cariño. Voy a contar algo muy personal.
15: ¿Va?
16: Fíjate, cuando...
15: ¿Qué tan personal? Espérate. No me asustes.
16: Pero sí, para...
15: ¿Así se puede? Sí, okay.
16: Horario matutino.
15: Ah, chido, sí.
16: Ajá. Hermano, yo... Cuando tú me aceptaste en el programa... Ajá. Aquí cuando pensamos cómo podía ser una colaboración conmigo, cómo podíamos empezar a trabajar, yo estaba en una depresión terrible. Yo te lo cuento, tú sabes esa historia, la audiencia tal vez no, pero yo vine una ruptura, ¿no? una ruptura que además se había dado meses antes de lo que yo imaginaba que iba a ser mi boda. Uh-huh. Entonces,
15: no recuerdo.
16: Yo estaba muy, muy deprimido y... Y la verdad es que tu ofrecimiento, te diría con toda la honestidad, me salvó la vida. Tú me salvaste la vida. Me diste una oportunidad, me diste un sentido en ese momento y me permitiste lo que tú me dijiste que era, bueno, este espacio te permitirá moldearte como un especialista en temas de seguridad. Y yo ahora vivo de eso. Tú no solamente me pusiste en un camino, sino que...
15: No, hombre, es un honor, Oscar. Yo te seguí muchísimo y te sigo muchísimo. Recuerdo la primera vez que logré estar contigo porque yo estaba empezando en la segunda emisión.
16: Sí.
15: Y aquí el señor se dedicaba a hacer primeras planas en varios diarios del país, particularmente en ese entonces era en el Universal.
16: Sí.
15: Y tenías unas historias pero brutales. Y una primera plana, y otra primera plana, y otra primera plana. Lo que es para un reportero y para un periodista lograr primeras planas por por artículos de investigación es complicadísimo, más cuando es crimen organizado. Y estamos hablando de otros gobiernos, ¿eh? Estamos hablando del gobierno, en ese entonces era un poquito Calderón y luego con Peña Nieto,
16: sí,
15: ¿no?
16: Sí, sí, sí.
15: Primero platicamos ahí en la Condesa en algún momento. Dijiste, no, pues ahí luego veremos, a ver si podemos colaborar y todo. Todavía no nos conocíamos tanto. Empezamos a conocernos más y más. Yo te buscaba insistentemente, salíamos aquí en la radio, platicábamos. Nos contabas de las investigaciones que estabas haciendo. Y de pronto se dio esta oportunidad de poder crear un espacio totalmente para ti, porque te lo dije desde la primera vez que te entrevisté aquí en MBS, a eso de 2012 debió haber sido.
16: Sí, más o menos.
15: Te dije, tú vas a ser uno de los periodistas más importantes en este país. Te lo dije al aire.
16: Sí.
15: Por esa valentía, por lo que te habías atrevido a hacer. No, hombre, gracias, hermano.
16: Hermano, yo te estoy enormemente agradecido porque nada de lo que yo he hecho en los últimos 9 años de mi vida podría haberse hecho sin tu confianza, sin tu cariño, pero también, quiero decirlo, sin el abrazo de la independencia y de la libertad que siempre me diste. Quiero ser además muy enfático en eso. Sí. Nunca, nunca hubo un señalamiento de esto no hables, de esto no, con este personaje político no te metas, oye, hay que cuidar, nunca.
15: La mayor parte de las veces, y no es indisciplina, es de verdad, no tenía idea necesariamente de qué va a ir la nación criminal. Y esa es la maravilla de transmitir en vivo.
16: Sí, bueno.
15: De que vayamos y todo vaya surgiendo, claro.
16: Yo que soy un disciplinado, no tampoco lo sabe toda la audiencia, pero muchas veces yo grababa la nación criminal en la madrugada del miércoles. Uh-huh. ¿No? Entonces, sí, no había forma que tú supieras. Y además siempre fue eso. ¿Sí? Yo te diría que pues fue maravilloso porque me permitía tener esta libertad de que yo... Uh-huh. Y aquí, de que yo hablaba de lo que fuera, y aquí acusamos senadores, diputados, gobernadores, nos metimos en broncas, yo salí con amenazas de muerte de las cosas que decíamos en estos micrófonos.
15: Esa etapa fue brutal.
16: Sí, sí, sí.
15: No, bueno.
16: Y yo te agradezco mucho que, igual, yo te llegué a llamar de madrugada, en las noches, angustiado, y siempre encontré en ti y en MBS, sin duda, el cariño, el respaldo. Sí, siento que se cierra una etapa en mi vida, sin duda. Sí. Y lo vivo como duelo, justo como eso lo vivo. Pero también enormemente agradecido, hermano, enormemente.
15: Se te quiere un buen Oscar.
16: Agradecido, no, sin duda.
15: Gracias, Oscar. Te quiero un friego y vamos a seguir porque los caminos se van a volver a cruzar, ¿cómo no? Vamos a estar en algún momento. Sí. Vamos a hacer muchas cosas juntos.
16: Estoy seguro.
15: Muchas travesuras.
16: Estoy seguro que sí, hermano. Y no es que te haga falta, pero no, el éxito te va a seguir a donde vayas, porque eres, antes que todo, una extraordinaria persona. Luego un extraordinario periodista, aunque tú digas, ya no me cansé de periodista.
15: Yo soy un comunicador aquí.
16: Yo creo que lo eres y eres, sin duda, el mejor de este país.
15: Hombre, no, gracias. Te quiero un priego, Oscar.
16: Gracias, bien, hermano.
15: Te seguimos en tu red.
16: Sí, en X continuamos la conversación, @OscarBellman. Y bueno, sin duda, gracias también a todo el auditorio que siguió con nosotros la Nación Criminal. Y
15: Territorio Rojo sigue ahí disponible.
16: Territorio Rojo, ahí estamos viendo.
15: Todo está.
16: Ahí nos seguiremos encontrando.
15: Gracias, Oscar. Muchas gracias.
16: Hermano. Muchas gracias.
15: Gracias, hermano. Las 9, regreso.
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0: y arrancamos el día de hoy, Sony Radio Show, siendo hoy ya viernes, bendito sea Dios. Viernes, Frankie Speitia. Ya, viernes 7 de agosto del año 2026. 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Hoy ya llegó el viernes. ¡Qué buena onda! La Netflix. Es que yo no sé ustedes, pero yo sí le lloro al viernes. La neta. Como cuando la gente dice, es que eso significa entonces que no te guste tu trabajo. No. Nada más que es trabajo. También uno se cansa. ¿Estamos de acuerdo? O sea, agarren la onda, por favor. Oye, ¿qué crees? Espérame, porque hay una nota que a mí me causó revuelo y quiero platicártelo. Gente loca. Gente loca. Oye, un pasajero en un avión intentó abrir la salida de emergencia en medio vuelo. A medio vuelo el vato se quería salir. Fue sometido por varias personas y luego lo esposaron. Esto pasó en un vuelo de Kuala Lumpur en Malasia. Iba de Malasia hacia Cochín, India. Malasia a Peorcia. Es que cuando se va, hay gente que se va de Malasia a Peorcia. Es el equivalente asiático de Guatemala a Guatepeor. Es el equivalente, Frankie, te lo prometo. Oye, pero eso me hizo pensar en... Hay gente que le truena la chompa, vea, de repente. ¿Tú conoces a alguien que dices, por qué hizo eso? Porque, ojo, desde cosas bien tontas en casa que dices, como, ¿por qué le metiste el dedo al abanico? ¿Sabes? Si ya sabes que está mal. Ok, yo me acordé luego, les voy a decir que me acordé. Ahí va. Yo puse a calentar el sartén, ¿ok? Y eché aceite en el sartén. Entonces volteé, bueno, moví el sartén desde el mango para que el aceite se moviera, se lubricara. Oye, pero había un pedazo que no se mojaba. Pues no creen que le metí la mano así para mover el aceite al sartén. Me quemé con el aceite porque el aceite ya estaba quemado, o sea, ya estaba caliente. Oh, supieron muy buenos mis dedos fritos. Y ahí fue cuando dije, ¡qué idiota! ¿Por qué hice eso? Pero hay lapsos. O sea, es un lapsus que dices, ¿por qué lo hice? ¿Estoy tonto o qué? Sí, totalmente. Sí soy más inteligente que lo que acabo de decidir. O sea, soy más inteligente que esto que acabo de hacer. Se los prometo, es real. 100% real. 100% real. O como cuando no bajé la pastilla de la luz. Es que les digo algo. A ver, quiero que entiendan algo. Yo soy muy bueno haciendo cosas en casa. He arreglado lavadoras, la vez pasada arreglé la secadora, armé una bodega de tabla roca. Ay, se fue. Yo hago muchas cosas en casa, pero el tema de la luz no se me da. No bajé la pastilla. Cambié unos apagadores. Me pegué. Agarré el cable pelón. Me pegué. ¿Sí? No fue tanto, pero pues sí, el susto estuvo sabroso. Es que sí, a veces dices, estoy menso, que estoy tonto porque me pasó esto. Márcame al 811-000973 vía telefónica o vía WhatsApp. Mándame tu mensaje de voz, 811-503-9973. Y vámonos con música para arrancar. Y esto es Super Estrella de Aitana, una gran canción, sin duda top 3 de este año 2026. Esta rola y Dai Dai al día de hoy es el 1 y el 2, ¿eh? El 1 y el 2.
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2: Yo tengo una frase con mis hijos que siempre les digo: regresa a donde te perdiste. Regresa en donde empezaste a desconocer. ¿Y a qué me refiero? A cualquier área. Si tú de repente te sentiste perdido en tu trabajo, en tu familia, en tu relación o algo, regresa a donde te perdiste y empieza otra vez. Lo peor que puedes hacer es, si ya estás perdido, seguir avanzando, hombre.
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0: 19 minutos. 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Oigan, y el día de hoy les pregunto si algún día han tenido una especie de impulso, una especie de decisión no inteligente, por no decir otra palabra, por no adjetivizar de una manera incorrecta. Oye, es que una vez toma decisión a lo menso. ¿Sí o no?
1: Sí.
0: Uno es impulsivo. Platícamelo vía WhatsApp al 811-503-9973 o márcame al 811-000-973. Adelante. Puede pasar, señor. Oye, ¿y por qué lo digo? Lo digo porque a veces escucha el tema de hoy. hay una falla en la Matrix, no te apures. Oye. Modelo bien enojado. Carnal, yo pagué esa. ¿Por qué hice la otra? Oye, la pregunta del día de hoy es: ¿algún día has tomado una decisión impulsiva que dices, ¿por qué hice eso? Ah, tú traes muchas en el bagaje, carnal. También tu tía. Oye, es que ahí toma decisiones bien absurdas, como este pelado en el avión que iba de Malasia a la India y, tranqui, quería abrir la puerta de emergencia a medio vuelo. ¡Estás tonto, hijo! ¡Nos vamos a ir todos! Imagínate. A ver, yo les pregunto a ustedes. ¿Qué hacen? Es que dice que empezó a pedir la parada y no lo pelaron. Oye, ¿qué hacen ustedes si ven que un vato está tratando de abrir la puerta? ¿Sí lo noquean o no? ¿Sí lo agarran? Oye, pues fue lo que hizo la gente. Era un avión de Malasia que iba hacia la India. ¡Qué bien bailas! Deberías ponerte una falda de monedas. Oye, estaba así la música. Búscame una música árabe. ¡Ay, qué! O sea, el vato ya cuando trae ganas. No, pero espérense. O sea, imagínate que van en el vuelo y se empieza a... El vuelo más o menos se oye ahí. Ese es el vato que quería abrir la puerta. ¿Y todos qué? ¿La quiere abrir? Y empezaron a noquearlo. Un hindú lo tacleó. Oye, lo esposaron los de Malasia. Qué bueno. La neta, qué bueno. Un saludo al Quique. Oye, la neta, qué bueno, porque uno toma decisiones incorrectas y uno toma decisiones por impulso. Y yo te pregunto, ¿algún día tomaste una decisión por impulso? Algo no inteligente. Yo ahorita puse. ¿Qué? Bueno, sí es cierto. Tal vez eres DT de un equipo de fútbol profesional y por impulso renuncias. Saludos al pelón. Saludos a Tito. El de Tito y Duclín, ¿sí saben cuál? ¿No saben cuál? ¿No conocen a Tito y a Duclín? ¿Es en serio? Hábleme alguien rápido. Alguien ya anciano como yo. Ahí está la llamada. Contesta la llamada. Me estoy sintiendo muy mal. Me estoy sintiendo muy anciano. Bueno.
2: Buenos días.
0: ¿Quién habla?
2: El Pana.
0: Pana. No, el Pana no va a conocer a Tito y a Duclín. ¿Tú conoces a Tito y a Duclín?
2: No, chico, voy a hablar de lo, para llevarte la contraria, de las decisiones por impulso.
0: Adelante. Cambiarme de país, va a decir.
2: Acabo de tomar una, que es llamarte a ti en vez de seguir trabajando.
0: ¿Cómo va a ser una decisión incorrecta e impulsiva esa? ¿No traes viaje? Márcame, platica, cotorrea.
2: No traigo viaje, entonces agarro y te marco. O sea.
0: Está bien. No es impulsivo, fue muy pensado. Eres un tipo muy inteligente. Si hubieras tomado una mala decisión, estarías hablando a la sabrosita o algo así.
2: Ni me sigues enviando para otra estación, ¿ves?
0: ¿Le estarías hablando a FM2? Ah, ya no existe. ¿Le estarías hablando a Planeta? Tampoco existe Planeta. ¿Le estarías hablando a Alfa? Ah, tampoco existe.
2: A Pancho.
0: ¿Le estarías hablando a Calle? Casi deja de existir pronto. O sea, Eso sería una decisión impulsiva.
2: Bueno, te estoy llamando a ti.
0: Muy bien.
2: O sea, en vez de llamar a otra persona, te estoy marcando a ti.
0: Tu esposa no está escuchando. Silencio todo.
2: No, a esta hora no.
0: Tu esposa no está escuchando ahorita nada. Ella no va en otro carro escuchándonos, ¿ok?
2: El jueves pasado, espérate.
0: Algún día has tomado una decisión impulsiva o no inteligente en tu juventud, en ese tema del amor, con alguna ex o algo.
2: En mi juventud y en mi post-adolescencia.
0: ¿Qué decisión tonta tomaste?
2: Ah, compadre, ni para qué te cuento.
0: No, sí, cuéntame.
2: No, yo te lo puedo contar, Sony.
0: Yo vivo del chisme, cuéntamelo.
2: No puedo, o sea. Cuéntamelo. A ver, apaguen todo el mundo la radio para contarle a Sony.
0: Nadie está escuchando. Tú cuéntame.
2: No, se puede.
0: Yo no entiendo el amor.
2: No se puede, Sony, no se puede.
0: Cuéntamelo, bueno, insolente.
2: Hace muchos años atrás.
0: Tú todavía estabas en Maracaibo.
2: Sí, de hecho, estaba en Maracaibo todavía.
0: ¿Ya ves?
2: No había salido de Maracaibo a trabajar.
0: Es más,
2: ya,
0: todavía no llegaba el socialismo allá. Todavía no llegaba el comunismo a Venezuela.
2: No, sí, ya estaba, pero estaba suave.
0: Bueno, todavía estaba Chávez.
2: Estuve como hasta las 3. Hey, bájale volumen. Estuve hasta las 3 de la mañana tras de una chava. 3 de la mañana, 4 de la mañana. Cuando por fin cede, yo dije, no manches, ya me tengo que ir para mi casa.
0: ¡No! ¡No! ¡Ya lo había logrado!
2: Sí, yo lo había logrado, pero ya solo no se encontraba ni taxi. Allá no habían Uber ni nada de eso, no había cómo moverse para ningún lado. De hecho, me fui a mi casa caminando.
0: No, estás mal, ya lo habías logrado. Ya sí, estabas ahí. Sí.
2: Ya estaba ahí, ya.
0: No te cerro, ¿verdad?
2: Para picar el pastel y no.
0: Atrás. Ay, panita. Bueno, no creo que tu esposa se vaya a ofender por eso. Cuídate
2: no,
0: mucho.
2: No, yo estaba muy joven. Y te digo lo peor del caso.
0: ¿Qué?
2: Y hasta una cadenita de oro le regalé.
0: Ay, hasta gastaste, hijito.
2: Hasta
0: es como
2: gasté.
0: Un compa que le compró juguetes a los niños de la muchacha con la que salía.
2: Desde ahí aprendí que más nunca iba a dar una prenda de oro.
0: No, bueno. Cuídate mucho,
2: a
0: pana.
2: Mis hijas.
0: Ay. Perdón, pana, perdí la voz. Pana, ya se fue el pana, bueno, ni modo. Oye, ¿qué decisión impulsiva tomaste en algún momento y luego dijiste, soy un torpe, soy un mensote, no la armo? Bueno.
3: Bueno, buenos días.
0: Buenos días.
3: Oye, ¿se le bajó el rating ese canijo?
0: ¿Eh?
3: Que bajó el rating. Andaba buscando a Tito y a
0: Duglín. Tienes razón, no me acordaba. ¿Tú sí conoces a Tito y a Duglín?
3: Sí, claro, y en aquel tiempo de Lleguito, Quien 12, los VIPs, todo eso en aquel tiempo.
0: Ay, ya te oyes bien grande tú.
3: Oye, como quieres, te mando un cordial saludo de la familia Caso Alemán.
0: Le mandamos un saludo a todos. ¡Cuídate mucho!
3: Oye, debería estar en la televisión, compadre.
0: Pues
3: en
0: estoy.

0: Pues, por no sé, que te vayas a Televisa o Multimedia.
1: Oiga, pero yo estoy muy feliz en Azteca, hombre, al lado de Leti Benavides, en el Info 7. Ay, déjeme, me quiere mandar a Multimedia, o sea, ¿qué? Ahí corren gente cada rato. No,
0: oye,
1: no.
0: Yo tiempo, te agradezco bastante que me haya recibido la llamada.
1: No, cuídate mucho. Te mando un beso.
0: Ay, no
1: me digas esto. Bye. Fíjate, me quiere mandar a Multimedios. Nah, me están corre y corre raza cada rato. A Televisa en una de esas le sorprendo. Vámonos. Ay, Frankie dijo algo muy fuerte. Que ese señor me quiere consumir. Ay, Frankie, me abochorré bien machín. Vámonos con Olivia Rodrigo. Olivia Rodrigo, The Cure. Ella es, se llama como un amigo mío, Rodrigo.

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ahorita voy a ir con la tómbola musical para que te pongas al tiro. Por lo pronto, vámonos con Sebastián Yatra y Xavi. Se llama La Fucking Vibra, aquí en XFM.

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querer. Ay, nada que ver. Es que sí se llama la canción, pero me acordé de la canción de Daddy Yankee. Nada que ver, pero así es uno ya cuando es señor. 9 de la mañana, 50 minutos. Ahí viene la tómbola musical para que te prepares vía WhatsApp al 811-503-9973 o vía telefónica. Hoy puro reggaetón. Hoy pura canción mueve pelvis. Sí, señor.

0: tranqui. Falta que me pegue, ¿verdad? Porque uno está suponiendo que pegue. 81-11. Ya se fue. 81-11-000-973 vía telefónica o vía WhatsApp, mándame tu mensaje de voz. 811-503-9973. Pero necesito puro reggaetón prendido machín para perrear hasta el subsuelo. Bueno.
1: ¡Cholote!
0: ¿Qué onda?
1: ¿Qué ha ido?
0: Nada, ¿tú?
1: ¿A quién fría loca?
0: ¿Tiró muchas hojas el árbol?
1: No, ahora yo estoy acá en Revolución.
0: Ah, muy bien. Oye, ¿cuál canción quieres agregar, Dexter?
1: Ponte la de Mayor Que Yo, del Andale. Todos los Pandilleros.
0: Ándale, muy buena canción. No me importa que usted sea mayor que
1: Oye,
0: yo.
1: Oye, Sony. ¿Qué rola era? ¿O quién cantaba la canción que estaba antes de la tómbola? ¿Era los Caligaris, va?
0: Sí, Caligaris.
1: Con sí, Pati Cantú. Ah, qué okay, para no, es que no, se me cancelaron, no sé, déjame le pregunto a ese vato. No, no sé si eran.
0: No, si eran, si eran. Traes buen oído. No traes la R, pero traes buen oído.
1: ¡Déjate, Ada!
0: ¡Cuídate mucho! Canal. ¡Ándale, bye! Ya Dexter ha cambiado mucho, Frankie. Ya ha cambiado mucho. Después de 16 años. Es que ya está mayor. Ya está mayor, ya está mayor. 811-000-973 vía telefónica o vía WhatsApp al 811-503-9973. Bueno, ¿quién habla? Buenos días. Bueno, ¿es neta que van a dejar que Dexter gane? ¿Es neta que van a dejar que Dexter gane? ¿Es neta? ¿Es neta? Y... bueno. ¿Es neta que vas a dejar que Dexter gane?
2: Bueno, buenos días.
0: ¿Qué tiene de buenos?
2: Oh, estoy enojado.
0: La UNAM es mejor.
2: Los cafés canadienses son mejores.
0: Aunque cobren 50 centavos. Oye, ¿qué onda, César? ¿Cómo estás?
2: Bien, bien, aquí tomándome un cafecito de los que anunciabas antes. Ah, los canadienses.
0: Está bien, son buenos.
2: Un caramel maquiado.
0: Oye, el hecho de que yo no lo anuncie no significa que sea malo.
2: Oye, siempre pedía el ice cap. Y ahora me acordé de ti y me voy a decir...
0: ¡Caramel maquiado!
2: Se va a sentir como Sony.
0: Cuando usted vaya a cualquier lugar, al que anuncio de la D, que me estoy tomando uno, al de la T, o al de la S, o al que vaya, usted tiene chopo. ¿Cuál es ese?
2: Dije, voy a verme más presa, tiene un caramel maquiado.
0: Y usted vaya y... es que ese es el problema, César. Van y dicen, ¿me das un caramel? ¡Ay! Carnal, no, tira
2: hay que pronunciarlo fresa.
0: No, hay que pronunciarlo desquiciado. ¡Caramel maquiado!
2: Que se vea el Duolingo que estoy aprendiendo francés.
0: Pero, claro, y el búho se va a sentir muy orgulloso.
2: Te puedo hablar en francés, si quieres.
0: ¿A poco?
2: Las palabras que no sean francés.
0: ¿Cómo te tapel?
2: Je m'appelle César.
0: ¡Ah! ¡Wii, oui, oui!
2: Le populé mató de guagua.
0: Chiste de Teo González, el chin chin, el que no se ría un domingo después de ver a Pumas.
2: Se notan mis 46 años.
0: No, se notan tus 66, my friend. Oye, mi estimado César del Bienestar, ¿cuál canción te gustaría agregar?
2: Pero hasta eso no me voy tan bien, está tan antigua. Está prendida desde viernes y está chida. Daddy Yankee, la de Con Calma. El brother de Yankee, la de Con Calma.
0: Con Calma, ok, buena canción. Sí. A partir de pedir reggaetón, está muy bien.
2: Está bien.
0: Cuídate mucho.
2: Dale, a ver si
0: me pura UNAM.
2: Pura UNAM.
0: Bye. Tengo toda esta semana portándome bien mal. Bueno.
3: Bueno.
0: Bien mal, soy un rebelde. ¿Quién habla?
3: Se la sabe.
0: A ver, dime qué onda, ¿cómo estás? Porque voy a toser, adelante.
3: Oh, pues aquí andamos fumándola, ya sabes.
0: ¿Dónde?
3: Está por los bajos mundos del topo.
0: Muy bonito.
3: Era un drenaje tirado, pero bueno.
0: Muy bonito. Ubersónico.
3: Ande.
0: ¿Cuál canción te gustaría agregar de reggaetón?
4: No sé si puede y si Pancho la tenga entre sus curiosidades. Una que se llama Y si la ven o si la ves, de Ñengo Flow.
5: La...
4: Ese es reggaetón del underground, de que poca gente conoce.
0: ¿Y qué tiene? ¿Qué tiene que ver eso?
4: No, pues para cambiarle de lo básico.
0: Ay, ay, ay, ay. Ubersónico, tú ya no puedes perrear, te truena la rodilla.
4: Y eso que no quiere oír la canción.
0: Ah, bueno, eso sí es cierto. Eso sí es cierto.
4: ¿La tiene o no la tiene?
0: ¿Eh?
4: ¿La tiene o no la tiene, Pancho?
0: No, oh, sí la tiene. Oye, ¿qué vehículo manejas? ¿Un versátil, no?
4: Sí, un versátil.
0: Un versátil, Frankie. Ya, no, el del MG era Fernando. ¿Eh?
4: Próximo a jubilarlo, gracias a Dios.
0: Es que estos vatos le meten kilómetros como si fueran dinero al banco. Oye, cuídate mucho.
4: Si se puede, ser, y si no, en dado caso no quiere, Pancho.
0: Ya lo tenemos.
4: Sí, ya lo tenemos. Baby, take it off.
0: Ay, qué va el Cruz Rojas. Cuídate mucho. Ahí, ándale.
6: Sony, ponla de Quiero Bailar de Ivy Queen. Es un rolón.
0: Yo quiero bailar, tú quieres sonar y pegarte a mí, el cuerpo rosario. Te digo, sí, tú me quieres controlar, pero no se quiere decir que para la cama voy. ¿Sí dices eso o no? Está buena, está bien buena, la neta. Tengo llamada.
7: Hola, Sony, buenos días. ¿Me puedes agregar a la tómbola la canción de reggaetón de J Balvin, por favor? Gracias, te quiero mucho. Tenga un bonito día.
0: Yo también te quiero mucho, amigo.
8: Yo también te quiero
0: mucho. Último llamado, bueno.
8: ¡Bueno!
0: ¡Ay, ay, ay! Se me hace que está embrujada la línea. Se oye así como si viviera ahí un fantasma. Imagínate que de repente me hablaran. ¡Alacrán! ¿Ya agregaste la de Quiero Bailar, Frankie? ¡Yo quiero bailar en Acapulco! ¡Bailando! ¡Hey! Ok, ¿ya la aventamos o qué? Ah, llamadito. Bueno.
9: Sony, sí te oí lo que dijiste. Dices que yo soy mayor. ¿Tú ya eres un señor? No mames.
0: Yo no dije nada de ti. Ah, órale. Oye, Dexter, ojalá y escuches esto. Nadie habló de ti, ya estás loquito, carnal. Eso sí lo dije yo. Bueno, ¿quién habla? Buenos días, good morning.
10: Se burle que eres un señor. O búrlate de que estás solterón y dejado.
0: No, vete de aquí. Ya, Frankie, vámonos porque eso se va a poner muy intenso. ¡Suéltalo, Frankie Special! Mayor que yo, con calma, si la ves, quiero bailar y reggaetón. Y la ganadora. Y la ganadora es... ¡Ah, la cra! Como que se le traba ahí la lengua, ¿verdad? Como el Dexter.

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3: Cambio de hora, chicos.

Sony Radio Show, siendo hoy viernes 7 de agosto del año 2026 y tengo boleto para Raguayana. Así es que pueden participar. Los interesados, mándenme un WhatsApp primeramente al 811-503-9973. Oye, pero vamos a arrancar en este momento con música, con la que yo creo que es la 1, la 2 o la 3 de las canciones más exitosas del año. Me refiero a Die Die de Shakira y Bumaboy aquí en EXA.

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0: Anti-Hero, oh yeah, Anti-Hero de Taylor Kelce. Ay, ahora que Kelce. Pues que ella es una señora casada. ¿Estamos de acuerdo? Y Kelce es el apellido de su esposo, Travis Kelce, ¿verdad? Travis Scott. Ah, tienes razón. Eso es. No, esa es Karina Torres. Oye. Hoy platicamos acerca de. ¿De qué estamos platicando? Se me olvidó. Ah, de las decisiones abruptas que uno toma. De esas decisiones impulsivas que uno toma. Todo surge porque un pelado en un vuelo de Malasia hacia la India, pues le dio ansiedad y empezó a abrir el avión. El vato intentó abrir el avión, intentó abrir la puerta. ¿De qué estás hablando? O sea, sí es bastante complejo el asunto, porque uno toma decisiones a veces impulsivas y luego no sabe qué hacer. Y luego ahí anda todo paniqueado. Yo hace rato dije que yo sí he tomado decisiones absurdas, no inteligentes, como tratar de desparramar el aceite en todo un sartén caliente con el dedo. Pues me quemé los dedos. Imagínate, estaba caliente el sartén, le eché el aceite y ya está caliente el aceite. Lo moví para que se moviera a todos lados y había un pedazo que no se mojaba. Pues le hice así. Agarra ese.
1: Hola, ¿cómo están?
0: Yo perfecto.
1: Sí se ve. Oye, yo una vez.
0: ¡Ay, el pollo! ¿Pero qué tal el taco de barbacha? No, bueno. ¿Trae cebolla, va?
1: Mucha.
0: Hombre, hasta acá huele, no. Carnal.
1: Yo una vez.
0: Váyate, cochino.
1: Me quemé con un cautín de tipo lápiz.
0: A ver, para empezar, ¿qué estabas haciendo con un cautín?
1: No, es que estaba arriba de un refrigerador. De esos, de los medianitos, no grandes.
0: Sí, sí, sí.
1: Sí.
0: Sí. Tú estabas arriba del refrigerador.
1: No, el cautín.
0: Ah, ok. Entonces, ok.
1: Yo andaba buscando algo intenso y pongo la mano, pero literal.
0: En el cautín.
1: Así, cuenta como si lo agarrara alrededor.
0: ¡Hala!
1: Y dije, ¡ah!
0: ¿Sí te quemaste, machín?
1: Sí, dije. Sí, y yo grité,
0: machín. ¡Los odio a todos!
1: Sí, los odio, váyanse de mi casa.
0: ¡Ay, qué!
1: La casa es de mi madre.
0: Oye, pero ¿por mala decisión?
1: Sí, tomé una mala decisión. Y también he tomado malas decisiones con mujeres.
0: Ah, cámbiame la pista, Frankie. A ver, te voy a preguntar. Quiero que seas honesto y directo.
1: Ok.
0: ¿Ok? ¿Estás listo? Saulito García.
1: Dígame.
0: ¿Eres Rocha García, no?
1: Rocha García, Saúl Alejandro Rocha García. Soy Alejandro.
0: Yo también.
1: Chócala.
0: Chócala. No soy yo. Chócala más fuerte. Eso. Saúlito.
1: No creen que yo les lo diga yo
0: mismo. ¿Algún día has tomado alguna mala decisión o decisión impulsiva en alguna relación que tuviste?
1: Sí.
0: Cuéntame una.
1: Una.
0: Cuéntame.
1: Bueno, una vez sí me reclamaron de que, según yo, fui al cine con una amiga.
0: Ah.
1: Y pues sí me.
0: ¿Y si fuiste?
1: No.
0: ¿Fuiste o no fuiste con tu otra amiga?
1: No, es que es hombre.
0: Ah.
1: Pero yo vestía de mujer.
0: No. No. Era Juanito.
1: No, yo, o sea, yo soy muy tranquilo, la neta.
0: Te voy a hacer una pregunta.
1: A ver.
0: Haber estrenado tu carro en un viaje a Matehuala, en San Luis Potosí.
1: Sí, me acabas de recordarlo.
0: ¿Esa fue una decisión, permíteme, impulsiva o fue por amor? Espérame, te voy a decir por qué. Fue impulsiva porque tú escuchaste que andaban organizando el viaje y fuiste el caliente, el pronto que dijo, vámonos en el carro. O fue de, oye, tú podrías poner tu carro. ¿Cómo fue?
1: Siempre mi calentura me hace tomar decisiones que probablemente son malas.
0: Tú fuiste el pronto que dijo, vayámonos en el carro.
1: Exactamente. Es que era de que, oye, vamos a ir a Matehuala a una boda de 50 años. Son de oro, ¿no? ¿Esas son de oro?
0: Son de oro.
1: Son de oro. Entonces dije, pues vamos a bailar, ¿no? Vámonos en mi carro, es nuevo. Es económico, clima. Todo pagado, chécalo, amigo, está abierto.
0: ¿De veras?
1: Sí.
0: Tú fuiste el pronto y el calenturiento. Ojo, que dijo, vámonos.
1: Que sí me divertí, la neta.
0: Es que eso cambia la historia que tenemos sobre él. Porque nosotros Nosotros teníamos la idea de que casi te habían obligado a llevarnos.
1: No, no, yo fui un poco pronto.
0: Por eso pensamos que habían abusado de ti.
1: Bueno, no me acuerdo.
0: No, no, de tu carro, o sea, de llevarte, sí. De usar

0: Estamos enamorados.
1: Sumamente.
0: Es que tú eres un
2: diablillo.
0: Oye, fíjate, no sabía. Yo pensé que había sido abusado.
3: Y te voy a decir por qué sirvió esa vuelta. Porque me traje más de un kilo de barbacoa que sobró en la boda.
0: Y hecha ahí, ¿verdad?
3: Hecha ahí en el
0: Mataron post. A la vaca y todo.
3: Antes no me vieron a mí, antes
0: no,
3: de que le hicieran.
0: No, no. Chicharrones. No. ¿Qué bañado?
3: El asado de puerco de rancho. Y...
0: ¿Te asaron?
3: No, no, no. Me estaba asando porque me dijo calor, pero. Ah, yo, pero no, no.
0: ¿Por qué no me has contestado nada? Te estoy tratando de ofender y no me estás diciendo nada.
3: A ver, Sony, a mí no me ofende nada. Tú,
0: ay,
3: puedes
0: cállate.
3: Decir lo que sea y no me ofendes.
0: Claro que te ofende. Claro
3: no,
0: que te
3: no,
0: ofende.
3: No, no, no. A ver, dime algo.
0: No te voy a invitar a jugar a béisbol porque no sabes.
3: Ingas a todo. ¿Por qué no me invitas?
0: Porque soy gordofóbico.
3: ¿Cómo? No voy a decir nombre.
0: Oye, yo soy todo, ¿se dan cuenta? Soy gordofóbico, soy homofóbico. ¿Qué? No soy enanofóbico porque si no tendría fobia a mí mismo.
3: Cochi, dicen que eres.
0: Cochi, no, porque yo apoyo a la columnidad JLB. Vámonos con música, esto es Sad Girls. Oh, yeah. De Bebe Rexha and David Guetta here in LXFM 97.3. Oh, yeah. Yeah.

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dime, mamacita, que tú quieres que te haga mamá haciendo otra vez. Hola, ¿qué tal, amigos? Soy Maluma, baby. ¡Ahí está bueno! 10 de la mañana, 40 minutos. Me llamas de piso 21 y Maluma sonando aquí en Exa FM. Y vámonos con Jay Wheeler, se llama de lejitos. Y lo escuchas aquí en Exa.

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0: mañana, 50 minutos. Hoy platicamos de las malas decisiones. De las decisiones impulsivas. No. Como por ejemplo la de Guido Pizarro al renunciar a su trabajo impulsivamente. A menos de que tenga un plan. A menos de que tenga un plan o algo, porque pues ahora ¿quién va a ser el DT de Tigres? ¿Quién? Ah, no, no, no, no. Sergio Canaletti tenía un plan. ¿Tu mamá qué hizo? Una vez que... No te escucho, Saúl, estás muy lejos. No manches.
1: Una vez impulsivamente me aventó una chancla y me dijo, si lo encuentro, ¿qué te hago?
0: No, pues bueno, tenía razón.
1: Y de ahí me fui a la casa.
0: Y desde ahí decidí robarle la casa a mi abuelita. No,
1: también, y fue impulsivamente.
0: No. Fíjate, a lo mejor ahorita tu abuelita me está escuchando y dice, impulsivamente le firmé los papeles.
2: Ay, viejito gordito.
0: Ay, hace como viejito.
2: Viejito gordito, se quedó con la casa. ¿Insinúas que soy viejo?
0: Ay, Saulito.
1: Tengo voces yo.
0: Ah, tira, es el de las mil voces, como mi compa. A ver, ¿haz Santa Claus? A ver, ¿haz un duende?
1: Hola. ¡Ay, la India María!
0: ¡Qué bueno que la India María vino al programa!
1: Oh, sí, Sony.
0: ¡Qué feo le hiciste!
1: ¡Y un rofilemón!
0: A ver, haz a una chica. Voz de una chica.
1: Hola.
0: ¡Ay, qué chica! No, so, chica, sí. Chica bien, no chica trans.
1: ¿Chica bien?
0: O sea, chica de verdad.
1: Ay, Sony, ¿cómo estás?
0: No, esos hochis.
1: Es que no me sale la mujer. La necesito como que practicar más.
0: A ver, una así como de Winnie Pooh o algo así.
1: ¿De Winnie Pooh?
0: Sí. Bueno, de una caricatura que te salga.
1: ¡Bomba Esponja!
0: Ay, ese calamardo está en drogas o algo.
1: Sí, tiene problemas.
0: Tiene problemas.
1: Porque anda crudo.
0: Oye, pues qué bien, qué bueno que tu mamá te aventó una chancla. ¿Te lo merecías?
1: Sí, la neta, sí.
0: Antes no te aventó un cenicero.
1: Que me aviente dinero, lo que voy a hacer.
0: Ay, espérate.
1: Sí, mi abuela ya me aventó el terreno, la casa. Ay, mamá, que me aviente algo ahí, un...
0: Tu mamá todavía te hace el lonche.
1: Tu mamá.
0: No, mi mamá vive en Houston.
1: Ah, tu mamá.
0: Tu mamá todavía te hace el lonche, ridículo, y todavía le reclamas.
1: No.
0: Tu mamá te echó lonche. Yo te he visto llegar aquí con topper que te hizo tu mamá.
1: Yo no, me lo hago, señor.
0: Silencio. ¡Silencio! No.
1: Yo me hago mi
0: no seas mentiroso, tu mamá te ha hecho lonche.
1: Yo
0: me has dicho.
1: El secretario de Jerónimo.
0: Ay, mi alma hermosa.
3: El día de hoy, mi querida familia.
1: Si me salen las voces.
0: ¿Verdad? Unas tortillas de avena.
1: ¿Avena?
0: Una de cucharada hecho, de canela sin infla, agua. ¿No?
1: Dicen que la avena se infla.
0: Ah, tú eres muy avenoso.
1: Ah, qué bañado.
0: No, te digo porque ya vas mejor al baño, entonces. Por eso comes mucha avena.
1: Ya comió, compañero.
0: No, se sale.
1: Se sale.
0: A ver,
1: ¿cuál otro quieres?
0: ¿Cuál otro puede ser? Homero Simpson.
3: Ay, quiero chevecho.
1: si me salen las voces.
0: Quiero chevecho. A ver, hazme algo así más local, algo así como, no sé, Ernesto Chavana.
1: Mi querida familia.
0: Pero di otra cosa.
1: Es show. Brinca, brinca las nenas.
0: ¿Eh? Mayito Besares.
1: Ay, papacito de mi corazón.
0: Ay, así te sale.
1: Yeah.
0: No, eso no puedes decir.
1: No.
0: Las frases que dijo fuera del aire no las puedes decir.
1: ¿Las puedes decir?
0: No puedes.
1: ¿Quieres tenerme aquí?
0: A ver,
1: siempre?
0: imita a Pancho DJ.
1: ¿A Pancho DJ?
0: Pancho DJ.
1: Ya.
0: No. Vámonos con más, Frankie, por favor. Vámonos, pon lo que tengas o pon una canción inventada, yo qué sé. Vámonos, por favor.

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Continuamos esta hora de Sony Radio Show, siendo ya las 11 de la mañana con 2 minutos. Oye, 11 de la mañana y yo quiero decirles hoy, viernes 7 de agosto del año 2026, que yo creo que a veces tenemos un lapso en la vida en el que tomamos pues algunas decisiones no tan inteligentes, y es ahí cuando nosotros mismos nos juzgamos y decimos, yo creo que soy más que esto, yo creo que soy un poquito más inteligente, yo creo que no debí regarla. Es que a veces decimos cosas incorrectas, a veces hacemos cosas incorrectas y a veces tomamos decisiones abruptas que luego repercuten en nuestra vida, en nuestra familia o incluso en nuestras finanzas. Mándame tu mensaje de voz al WhatsApp 811-503-9973 o márcame al 811-000-973. Y dicho lo anterior, así arrancamos esta hora de Sony Radio Show.

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2: 6 puntos para el Canelo Álvarez, 8 puntos para James Kirkland.
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5: Oigan, en los Cachirules, déjenme decirles que se encuentra disputándose la maravillosa Leagues Cup. La Leagues Cup, que a mí me gusta mucho, yo sé que hay gente que no, a mí sí me gusta mucho, honestamente. Me parece muy, muy enriquecedor ver cómo se enfrentan algunos equipos de los United contra los de México. Y me gusta, creo que enriquece la oferta futbolística. Porque, vato, ¿cuándo ibas a ver a Messi jugando contra Rayados? Contra el San Luis. ¿Cuándo ibas a ver a... ¿cómo se llama? A Griezmann jugando contra... ¿Sí me explico? O sea, Müller contra Tigres. Creo que sí enriquece. Bueno, el día de ayer se llevó a cabo la jornada con el New York FC contra Santos. Le ganó 2-0. Santos ni aquí ni ahí alarma. ¿A qué va? Si no la armas aquí, menos allá. Cruz Azul contra Filadelfia. Ganó Cruz Azul 1-0. No, es el queso. Es de la ciudad. El Chicago Fire. ¡Oh, yeah! Le ganó 2-0 al Necaxa. Fíjate, el Chicago Fire. Yo me agüito bastante, pero bueno, déjame le sigo. Porque luego me confundo. Ahí va, el Chicago Fire le ganó 2-0 al Necaxa. El Austin FC le ganó 2-0 al Tijuana. 3-1 ganó el América al San Diego FC. Y el Timbers, oh yeah, el Timbers le ganó 5-2 al Puebla. ¿Saben qué? ¿Se acuerdan que al principio dije, no, enriquece la oferta futbolística? No enriquece nada. Nomás nos exhibe, o sea... Imagínate, Frankie, le ganó 5-2. ¿De dónde es el Timbers? ¿El Timbers de dónde es? De Portland. De Portland City, of course. Yeah. From Portland. Oye. Chale, no, hombre. Estoy viendo aquí todos los resultados. No, sí estamos bien exhibidotes, carnal. Bueno, espérame. No es cierto, porque... Bueno, sí. En la del día de ayer, sí. Santos perdió. Cruz Azul ganó. Necaxa perdió. Tijuana perdió. América ganó, Puebla perdió. Bueno, perdieron 3, ganaron 2, no está tan mal. Y hoy hay jornada. ¿Quién se enfrenta el día de hoy? Hoy viernes va Charlotte FC contra el Atlas. ¿Gana, pierde? ¿Quién gana y quién pierde? ¿Cómo está la apuesta? ¿Crees que lo gana el Atlas? ¿Al Charlotte?
6: Charlotte, se oye bien raro.
5: Sí, se oye como nombre de gringa de película de misterio. De que no, es que el asesino viene tras Charlotte. El Columbus Crew se enfrentará al Pachuca. Un Pachuca que la verdad no creo que gane, lo tengo que decir. Va a ganar Columbus Crew. El Cincinnati contra Pumas. Voy Pumas. Este es el juego de la jornada. Tigres contra Minnesota. Ándale. Minnesota lleva jornadas sin poder ganar. Tigres lleva meses sin poder ganar. Un gran juego de burros. Un gran juego de mensos. Oye, Tigres-Minnesota se enfrentan hoy. Vamos a ver quién gana. Y los Whitecaps, oh yeah, contra Juárez. Los Whitecaps contra Juárez. Obviamente va a ganar Whitecaps. La neta, con gol de Müller. Bueno, quién sabe, León ganó, ¿no? En su jornada anterior. 1-0, si no me equivoco. No, está difícil. Y mañana, rápidamente, mañana el Orlando City se enfrenta a León. El Inter de Miami al Monterrey. Van a Rayados. Rayados le va a meter una goliza al Inter de Miami. 4-0. ¿Tú crees que Messi le va a anotar al Mochis? Claro que no. Luis Suárez, por supuesto que no. Rodrigo de Paul, menos. ¿Quién más juega ahí? Juegan todos, ¿no? Toda Argentina juega ahí. Ya lo dije, Luis. No, Verte. Ah, Verte está lesionado, sí, es cierto. Ah, con el cabezazo, ¿verdad? Bueno. Adelante.
3: ¿Tú crees que si el equipo de Mickey Mouse le ganó, no le pongo un baile a los Flamingos de Messi?
5: No, no, no, va a ganar Monterrey. ¿Tú crees que Messi le va a anotar al Mochis? Claro que no.
3: Yo estoy creando ideas a los aficionados de ese equipo. Estoy viendo cómo están con el cabeza de clima, tú también.
5: A ver, Monterrey tiene todo para ganarle hoy. Bueno, no, perdón. El Monterrey de Matías Almeida tiene todo para ganarle el día de mañana al Inter de Miami de Leo Messi. Fácil.
3: O si no tiene defensa, hombre.
5: ¿Y qué tiene?
3: Oh, pues bueno,
5: va a ganar, mira. Va a ganar gol de Kuipers. O Kuipers, o como se pronuncie. Gol de Kuipers. Gol, escucha, de Lucas Ocampos.
7: Dice que me gusta
3: el cambio que tuvo Lucas Ocampos.
5: Claro. Gol de Rossi. Una prima que juega en el femenil. Ah, no, de Rossi el delantero. Y el cuarto. Y el cuarto gol, escucha, de Luca Orellano. 4-0. Monterrey al Inter de Miami.
3: Este gol del Tecatito, pero bueno.
5: No, es que Tecatito va a poner las cuatro asistencias.
3: Oh, dale, tú también. Y ahí van a estar golpeándose entre ellos.
5: Oiga, mañana gana la Raya, señor. Y hoy los Tigres pierden contra el Minnesota.
3: ¿Cuánto que no?
6: Ay, luego. ¿Cuánto que no? Ay, relájate, hombre. Si ganan o pierden, es su problema, no el tuyo. A ti no te pagan.
3: No, pero pues es duelo de malotes, pero pues entre
5: duelo los de malos. Sí, es duelo de malos.
3: Haz de cuenta un Puebla Necaxa, un viernes botanero.
5: No, haz de cuenta un Tigres Minnesota, lo mismo. ¿Para qué te metes con otros? Con estos tienes. Cuídate mucho.
3: ¿Qué onda, amigos?
5: Ándale, papá, y vámonos con el 692 Tigre. Bueno.
3: Bueno.
5: ¿Quién habla?
3: Rubén.
5: Rubén, adelante con su comentario.
8: Yo opino que los dos ganan, pero por la mínima de un gol nada más.
5: No, ¿cómo crees? ¿Cómo crees que Rayado le va a ganar 1-0 al Inter de Miami de Messi? ¡Lo va a golear!
8: Ya le pasó cuando traía Ramos.
5: ¿Tú a quién le vas?
8: Yo a la América.
5: Ah, no, bueno, qué mujer.
8: Pero pues como aquí andamos con el equipo regio, pues hay que apoyar al equipo regio, hombre.
5: Bueno, ¿y a quién le vas más? ¿A Tigres o a Rayados?
8: La verdad, Tigres ahorita trae un despapalle con lo de la directiva, todo ese rollo.
5: ¿Quién dijo, técnico? Hombre? ¿Quién dijo?
8: Ah, pues ya se les fue Pizarro, ya con eso ya se les fue el amigo. No, pero pueden ganar los dos por diferencia de un gol, se vale soñar, hombre. Es más, ahorita pone la canción de déjame soñar.
5: Yo creo que los dos ganan.
8: Yo ya también creo que los dos ganan.
5: Ya sin show, Frankie. Ya sin show, yo creo que los dos ganan.
8: Sí, ganan, porque sea por un gol en penales, lo que quiera. Ya le puedes poner los tiempos extras que quieras también.
5: Ya le ganamos a Messi una vez aquí en nuestra cancha con nuestra gente.
8: Es lo que te digo, ya saborearon la victoria contra Messi. Puede volver a pasar.
5: A mí me parece tan ridículo que digan eso, pero bueno. ¡Cuídate mucho!
8: Igualmente.
5: André, bye bye. Es que también es bien ridículo que digan, no, ya le ganamos a Messi, cállate. ¿Estás de acuerdo? Tenía un mes de haber llegado, ¿no? A Estados Unidos, Messi. Aparte, la cancha no era bonita. Estaba fea en aquel entonces, sí es cierto. Y aparte, Messi no saludó a nadie, ni a los niños que fueron al hotel. La mera verdad. A mí Messi me parece muy sangrón. A mí no me cae nada bien. ¿Eh? Nada más vino por Verterame. Fue todo. Nada más vino, hizo la maldad y se lo llevó. Como el River, se llevó a Ángel Correa y ya se lesionó. Oye, y ya para acabar lo de la jornada, también las Chivas Rayadas del Guadalajara enfrentarán al FC Dallas. Ah, va a estar bueno. El Real Salt Lake enfrentará al Atlante. Y Toluca otra vez se verá las caras contra el LAFC. Y digo otra vez porque recordemos que esa fue la llave para que Toluca llegara a la final de la Conca, que nos ganó. Ay, se trabaron las risas. Esa fue la conca que nos ganó el Toluca. Pero bueno, ahí está la información de la Leagues Cup para que estén bien enterados. Y pues ya, vamos a ver. Vamos a ver si ganan hoy o no los Tigres. Si Nahuel no se enoja. Si no se pelea. A ver qué pasa. Oigan, ahí alguien que tenga la credencial de director técnico de la Liga de San Nico o algo. Vaya, vaya ahí al Uni a ver si lo contratan. Lleve solicitud a María con foto, por favor, con foto. Si se puede, de cuerpo completo, mejor, para ver cómo le queda el traje de la institución. ¿Eh? Llévenos una foto en traje, una en camisa polo tipo deportiva cuando le ponemos el logotipo. Por favor. Y una casual, así como en playera negra, tipo Guido Pizarro. Tipo. Ahí está la información. Vámonos, mi estimado Frankie Espeite, con música de Madonna. Se llama Dance Satiria, aquí en XFM.

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sonando aquí en XFM 97.3, 11 de la mañana, 41 minutos. Oye, las malas decisiones las tomamos todos los días, fíjate. Ya me puse a pensar, también hay accidentes viales por decisiones impulsivas. Si estás viendo que va a cambiar, ya no te avientes. Ya no te avientes. Y si estás viendo que ya se va a poner en verde, espérate a que cambie. No te vayas antes, hombre. Porque luego vemos por ahí un chorro de accidentes y demás. Al tiro con las decisiones impulsivas, oigan.

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Ya me voy, oigan, yo ya me voy, pero nos escuchamos el próximo lunes en punto de las 9 de la mañana. Gracias a Frankie Aspeite en el Master Control, a Juan Carlos Nájera en la dirección artística de Exa Monterrey. Cuídense mucho, Dios les bendice. Hasta

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16: Bienvenidos a Exa 97.3. Por acá te saluda tu amiga Ana Ceci González, barbilocutora. Y ya es viernes, ya es viernes. El cuerpo lo sabe, la actitud lo sabe, uno se levanta de mejor humor sabiendo que ya viene el fin de semana, y pese que muchos pueden tener clases incluso los sábados por tener algún propedéutico o lo que tú quieras, o que incluso, pues bueno, a lo mejor labores, pero laboras mediodía, entonces ya, sinceramente traes otra actitud, o sea, ya es muy distinto. Así que es viernes, tengo boletos por supuesto para ustedes. Así que prepárense para la dinámica que viene a continuación. Mientras tanto te dejo con excelente música. Recuerda que me quedo contigo hasta las 2 de la tarde. En todas partes, ponte el sabor.

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0: Son las 12:29. Por acá te saluda tu amiga Ana Ceci González, barbilocutora. Y tengo boletos el día de hoy. Tengo boletos para el Acon. Tengo un par de boletos para el Acon de Cintermex. Ya sabes que es este evento de anime que es para adultos, así que si quieres boletos, márcame el 811-000-973. Además, ¡ay, qué rápidos! A ver, vamos a ver quién está. ¡Qué rápidos, de verdad! A ver, bueno.
1: Buenas tardes.
0: Buenas tardes, ¿quién habla?
1: Yair.
0: ¿Yair qué?
1: Otra vez, pero ahora fue en agosto.
0: ¡Ay, ahora sí fue en agosto!
1: Sí, ahora
0: ¿cómo que en agosto? Pues estamos en agosto.
1: Por eso te digo, pero la vez pasada no pude porque era la doble vez que ganaba.
0: ¿Y ahora cuándo ganaste?
1: El mes pasado el anime.
0: Ay, ahora el Acon.
1: Ajá.
0: Bueno, pues ahí he perdido, pasó el mes, hijo. Ya he perdido.

0: A veces en casa también trabajo de repente.
1: Ajá.
0: Si no estoy trabajando, me gusta irme a las albercas privadas, no sé.
1: Ay, priva, ay, cállate los ojos. Él dijo, o sea, yo no voy al balneario, ¿eh? O sea, yo me voy a las albercas privadas. Tú no sé, pero yo sí.
0: Ah, perdón.
1: ¿Te creas de ir? Oye, ¿y te vas con tu familia? ¿Con quién te vas?
0: Depende, yo no, la verdad yo aquí no tengo familia en Monterrey, con amigos.
1: Ok, ¿y de dónde eres, Jair?
0: De Guadalajara.
1: Ay, Perronsky, ¿qué estás aquí trabajando o por qué?
0: Sí, aquí ando de trabajo, ya tengo 12 años aquí.
1: ¿12? No, pues ya eres más regio que este jalisciense.
0: Ah, claro.
1: Sí, o sea, ¿o cuántos años tienes?
0: 40, recién cumplido.
1: Ah, no, entonces no, tanto no. Digo, bueno, pues la mitad de tu... No, la mitad no.
0: Ya sé.
1: Oye, pues qué bueno, muchas gracias por compartir ahí un poquito, un pedacito de tu vida, Jair. Y pues, ¡ya ganaste!
0: ¡Gracias!
1: Así que me quedo muy bien, Jair, te lo mereces, de verdad te lo mereces.
0: Gracias,
1: por ser
0: gracias.
1: Fiel seguidor. Así que, no me cuelgues, vuelvo a tomar tus datos, ¿ok?
0: Sí, gracias.
1: Ándale. Y muchas gracias a Yair. Y pues bueno, aún tengo boletos para Rawayana, ¿ok? Este concierto de Rawayana que se va a llevar a cabo en octubre. Van a decir, pero falta mucho, no pasa nada. Yo te ando regalando los boletos con anticipación. Para que luego no digas, es que no me enteré, es que no supe. O que luego hagas algún plan para ese octubre. Y digas, chinelas, ya hice planes y no me separé el día. Así que, Rawayana, sábado 10 de octubre en el auditorio Banamex. Así que márcame el 811-000-973. Mientras tanto, vámonos con, ¿qué dijo? Mientras tanto, nos vamos con esto de Hash. Qué tristeza, no me gusta que saquen canciones tan tristes. Si me hubiera llamado ayer a través de EXA 97.3.

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1: Con 49 minutos, yo soy Barbie Locutora y tengo boletos el día de hoy. Así que yo creo que les voy a pavonear ahorita los boletos, pero los dejamos para la segunda hora, ¿ok? Así que tengo boletos para Raguayana, ¿ok? Así que ahorita te paso bien, bien la dinámica, pero por lo pronto, es que no me digas bueno, ¿ok? No me vas a decir, bueno, sino que tienes que cantar algo de Raguayana, ¿ok? El concierto es hasta octubre, hasta el 10 de octubre en el Auditorio Banamex. Sin embargo, a mí me encanta anticiparme, por supuesto, para poder, pues, que tengas ya la fecha separadísima. Porque me ha pasado mucho que luego voy agendando cosas durante el tiempo y luego llega el día de un concierto y digo, chin, ya tengo la fiesta de cumpleaños de tal y cual y ya no se puede cancelar. Y entonces, pues sí, entonces para hacerlo con tiempecito. Oigan, por cierto, ayer había una lluvia bien extraña en Monterrey. Como que medio que llovió, pero con el sol. Y luego se veía despejado, pero como que decías, ¿de dónde viene esta lluvia? O sea, ¿dónde está la nube? Que no la veo. La neta, estuvo rarísima esa lluvia, extraña, porque yo decía, que parecía como que la Rosa de Guadalupe, así, oye, está lloviendo, es mi imaginación. Y así es todos los días, la verdad, un poquito rarillos. Pero creo que las lluvias que tuvimos, que lamentablemente sí hubo algunas inundaciones en algunos municipios, hicieron que refrescara un poquitito el ambiente. Ya estamos, pues, a unas semanitas, yo creo que unas dos semanas. A ver, la primera semana de agosto. Sí, dos semanas. Como la tercera semana de agosto es cuando se acaba ya la canícula. Nos quedan básicamente, pues, dos semanas. O sea, lo que resta de esta y dos semanas más para que termine ya la canícula. O incluso semana y media. Ya queremos que termine. Porque, sinceramente, esta vez sí vino bastante calurosa. Se ha sentido el calor así, intenso, potente. Algunos días no incrementa tanto la temperatura. Pero la sensación térmica sí es bastante mayor a lo que incluso tiene registrado el termómetro. Entonces, pues ya queremos que se termine. Para mí, la mejor temporada del año es el otoño. Esperemos que podamos vivir un otoño más normal y que no llegue un otoño tardío como lo hemos estado viendo en otros años. Así que bueno, muchachos, pues seguimos con más. Recuerda que en la segunda hora regalo los boletos de Raguayana. Mientras tanto, quédate con más música. Es el turno de Álvaro Díaz. Esta canción se llama Perdiste el Emmy. Yo soy Barbie Locutora. Y recuerda que te acompaño a través de XFM hasta las 12 de la tarde.

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7: Bienvenidos a la segunda hora de tu programa Consentido, con nada más y nada menos que Ana Cecilia González, mejor conocida como Barbie Locutora. Es la 1:02 p.m. Ya es viernes, señores, es viernes. De verdad, como siempre les digo, pero es que tomamos otra actitud cuando llega el fin de semana, porque ya sé que vas a descansar, que vas a ir a ver un concierto, que vas a ir al cine, que lo que sea, pero como que vas más relajado, porque sabes que una, o trabajas mediodía mañana nada más, o vas a ver pendientes muy pequeños y puedes levantarte más tarde, o de plano descansas completamente el fin de semana y se siente diferente. Así que pues a disfrutar del fin de semana, primer semana de agosto, ya están en las tiendas vendiendo de hecho pan de muerto, ya están adelantando un poco, pero no pasa nada. Pues el punto es que, a ver, mucha gente, la verdad, mucha gente busca el pan de muerto, mucha gente busca ya los adornos de Navidad. Entonces pues está bien que se adelanten, la neta, vale la pena. Y vale la pena ir comprando las cosas de Navidad, porque la neta, yo soy una de esas que anda el 24 queriendo poner el pino. Mija, ya, ¿Para qué? Si ya va a ser año nuevo y luego ya. Entonces, ya se está descongelando Mariah Carey, por cierto. Está comenzando así las gotitas de Mariah Carey a comenzar a darle el descongele total. Así que bueno, muchachos, pues bienvenidos a XFM. Les recuerdo que tengo boletos para Raguayana. Así que la única dinámica va a ser que me marques y me contestes cantando. Donde yo escuche el bueno, muchachos, cepilladísimos todos, ¿ok? Así que ya sabes, cantando. Y cuando yo te diga, márcame, en ese momento se activan las líneas y la primera llamada que entre se lleva los boletos. Sí, sí, lleva la dinámica. Así que seguimos con mucho más. Es el turno de partidazo. Esto es de Danny Ocean. Y recuerda, en todas partes, ponte Exa.

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Need Your Love de One Republic. Lo que vas a escuchar a continuación es la 1 de la tarde con 18 minutos. Yo soy Barbie Locutora y recuerda que te acompaño de lunes a viernes de 12 a 2 de la tarde.

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1: Es la 1 de la tarde con 34 minutos. Ha llegado el momento de irnos con los boletos de Raguayana. Así que márcame el 811-000-973. Te repito el teléfono, 811-000-973. Tengo boletos para Raguayana. Márcame ya. Acuérdate de la dinámica que te había platicado anteriormente. Así que los teléfonos ya están activos para que me marques. Y oye, pero ¿qué pasa? Como que no les gusta como que con tanta anticipación, ¿o qué? O sea, como que siento que a veces la gente como que le dices que falta mucho. Y luego dicen, no hombre, para entonces a ver qué pasa. Mira que te estoy diciendo en este momento. Luego va a llegar la fecha, vas a querer los boletos y ya no los voy a tener. Y ya no quiero que me anden llorando o me anden hablando, oye, para Raguayana no tienes por ahí en septiembre, ¿eh? Ay, la otra regañando a la gente, no te creas, no es cierto, no es cierto, no, no, no te sientas mal, porque luego, no sé qué día, estaba con unos amigos y me dicen, oye, pues te la pasas regañando. Es que llega una edad en la que ya uno se convierte en la mamá, la verdad, hasta te conviertes en la mamá de tus papás y en los papás, ¿verdad? O sea, que ahora eres tú la que dices, oye, ¿a qué hora estás llegando? ¿Eh? ¿Qué son esas horas de llegar? ¿Qué son esas? Porque ya luego uno se vuelve como que muy ermitaño, ya no quiere salir. No, no es cierto, no sean así. O sea, la edad es un número, como dicen, ¿ok? Así que sí, recuerda que todavía tengo los boletos. Te quedan escasos minutitos para que me marques. Mientras tanto, ¿les parece? Sigamos con más música. Mientras que como que se despiertan. Yo creo que como es viernes, hoy no despiertan. Y marcan para los boletos de Raguayana. Así que seguimos con más. Ángel Breu, Mujer Letal, a través de XFM.

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Lo que acabas de escuchar es de Gloria Trevi. Oigan, eso sonó un teléfono. Vamos con la siguiente canción, que es Gusana Ciega. Y al terminar Gusana Ciega, nos vamos con los boletos, ¿ok? Voy a regalar, así que ahorita no me marques. Márcame cuando se acabe la canción de Gusana Ciega en la siguiente intervención, ¿vale? Para poderte regalar los boletos. Gusana Ciega, su tema Guantes Puestos, a través de XFM.

0: tarde con 52 minutos. Y ahora sí, márcame.
1: No, es el colmo que no me marques. Ahí está. Está. Yo dije, estaba Marky Mark. ¿Cómo que no?
0: Bueno.
2: Bueno, otra vez buscando un amor a la mexicana. Después de dos tequilas y un mezcal, yo terminé bailando cumbia rico con una mexicana, meneando la colita.
0: Meneando la colichi es donde vas a estar, pero con Raguayana. ¿Cómo te llamas, hermosa?
2: Ruiz Salinas.
0: ¿Ruiz Salinas?
2: Sí.
0: Oye, Ruiz, ¿dónde anda Ruiz en este viernes?
2: No, hombre, pues voy camino a mi trabajo ahorita en un semáforo.
0: Ay, no, hombre, qué aburrido, ¿es viernes?
2: Sí, pero pues algo temprano y ya me gané boletos.
0: Ay, ¿qué, pero quién te dijo que te los ganaste?
2: ¿A poco no? Porque ya me dijiste, ¿no?
0: No, yo no he dicho nada, Es que se me hace que Rui predice el futuro.
2: Ya ves,
0: te creas, Rui. ¡Ya ganaste!
2: ¡Gracias!
0: Oye, Rui, ¿pero por cómo que vas al trabajo? A ver, ¿cómo que ya saliste pero vas al trabajo? No entiendo.
2: Ah, porque trabajo en una clínica.
0: Ay, Rui, ¿eres enfermera?
2: No, soy, tengo una clínica.
0: Ajá, ¿una clínica pero de belleza?
2: Sí, algo así,
0: Ay, o sea, botoxito y todo eso.
2: Sí.
0: Ay, para dejarnos bien hermosas, Rui. Oye, pues muy bien, que te vaya súper bien. Pues sí, hay que tender el changarro, porque ese no descansa.
2: Muchas gracias.
0: Oye, no me cuelgues, toma tus datos, ¿ok?
2: Sí, gracias.
0: Perfectísimo, vámonos con María José. Eso se llama Respirar a través de XFM.

0: La Barbie locutora se despide el día de hoy en este fin de semana, pero recuerda que regreso el lunes a las 12 del mediodía. Espero que pases un excelente fin de semana, muy bendecido, que la pases increíble. Si tienes que descansar, utilízalo para dormir todo lo que puedas, y si no, pues dale rienda suelta al cuerpo, lo que viene siendo. Es la 1:57. Quiero agradecer a Juan Carlos Nájera en la dirección artística de Exa Bull, que nos acompañó en los controles, y tu servidora Barbie Locutora, que te acompaña, ya lo sabes, de lunes a viernes de 12 a 2 de la tarde. Así que ya lo sabes. Vuelvan pronto. Mil besitos, mil besos. Chao.
1: La niña de tus ojos se despide.
0: Mil besitos, vuelvan pronto. Fue un placer. Besos.
1: Pero estaremos con ustedes el lunes de 12 a 2 de la tarde a través de Exa FM.
0: ¿Ya se fueron todos? ¿Ya no hay nadie? ¡Ay, no, qué bárbaro! Tengo las mejillas entumecidas. No puedo estar hablando así todo el tiempo. En fin, bye.
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22: ¿Qué dice la raza? ¡Ya es viernes!
23: ¡Ya es viernes! 2 de la tarde con 3 minutos.
0: Campos y Chama Gámez y James Márquez les dan la bienvenida en EXA 97.3.
9: Qué bueno que llegó el viernes, que llegan ustedes acompañados de esta gran programación musical que les tenemos preparada y que también se avecina un bonito fin de semana para todos, porque te lo mereces. Sí, tú que jalaste incansablemente para sacar adelante tu chamba, para sacar adelante tu familia, este fin de semana es tuyo.
0: Tú que llevaste a los niños a la escuela y que todavía los tuviste que aguantar en la casa.
9: Y que peleaste con dientes, dolor y cansancio, señora, señora.
0: Ándale.
9: Me siento como si estuviéramos dado...
0: Pero creo que te equivocaste de programación, Chama.
9: Ah, sí, eso era el Día de las Madres,
0: no,
9: ¿verdad?
0: No, en Globo a lo mejor puedes escuchar la canción.
9: Ah, sí, cierto, cierto.
0: Oigan, pues sean todos bienvenidos, que tengan un excelente inicio de fin de semana. Y ahorita estábamos escuchando, Chama, a Paco y Catriel de fondo, porque no me digan que no vieron los videos de su show ayer en Ciudad de México.
9: Qué locura lo que tuvieron ellos ayer en Ciudad de México, pero qué locura también lo que vivieron en Monterrey, ¿eh? ¿Cómo hicieron del Auditorio Banamex algo sorprendente en esa fiesta que tuvieron Catriel y Paco Moroso? Sí, claro. De esos artistas que le echan ganitas, ¿eh? Bastante. A su presentación. Y logran hacer que con lo que tengan en playlist, en música, en carpeta, bueno, se haga un gran show.
0: Oigan, ellos traían como esta dinámica o este concepto de que tú ibas como a un centro de rehabilitación de Catriel y Paco. Entonces, entre los invitados que estuvieron arriba del escenario, pudimos ver a Luis Gerardo Méndez, o como muchos lo conocen, Javi Noble, o de Club de Cuervos. Ajá. Erika Buenfil también estaba por allá arriba, fíjate, se veía bien prendida. Cachirula, Luyan, entre muchos influencers y más famosos que
9: lo que hace estar en la Ciudad de México, ¿verdad?
0: Sí,
9: pasan
0: exactamente.
9: Un eventito, cualquier cosa y ¡pum! Todo el mundo está ahí. Una locura total.
0: Oye, y también se confirma con esto. Bueno, ya se había confirmado que Loreto Peralta y Paco andaban, pero ya se terminó de confirmar el día de ayer en el concierto.
9: Mucho chisme, pero bueno, también mucha diversión lo que tenemos a todos ustedes hasta las 5 de la tarde. Señoras y señores, sean todos bienvenidos. Arrancamos con buena programación. Esto es de Los Ángeles Azules y Belinda se llama...
0: ¡Por ella!
9: Lo escuchas con Chama Gámez.
0: Y James Márquez.
9: Señoras y señores, es viernes, gócelo, ¡sí!, disfrútelo. Es momento... de hacer lo que usted quiera.
0: Es momento de salir y encargarle los hijos a la abuela. Usted, no, hágalo, no, disfrute.
9: La abuela, ¿qué culpa tiene?
0: Sí, es cierto.
9: Bueno, ponte esa. Bienvenidos.

0: Güey, ponte a hacer algo productivo mientras vuelven esos chamacos.
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10: Regresamos del corte comercial, señoras y señores. Y aquí viene la música de Ariana Grande. 2 de la tarde, 17 minutos. Estás en Exa.

0: acabas de escuchar. Son las 2:23. Feliz y bonito viernes para todos. Prepárense mentalmente porque hoy es día de tráfico, entonces los acompañaremos con buena música.
1: Que quiere pues salir de Monterrey para despejarse un día o un rato de la ciudad. Vamos ahora con la música de Olivia Rodrigo. Esto se llama Drop Dead. 2:23.

0: Y hoy todo el día se ha vuelto viral un video que muestra prácticamente la ira y el error tan grave de un hombre que cruza con otro en Avenida Ruiz Cortines y Conchello, donde una persona empuja por toparse con alguien más en el camino y termina arrojándolo a lo que es a la calle, donde precisamente transitaba un tráiler de carga y termina por quitarle la vida.
1: Como consejo, siempre caminen del otro lado de la banqueta, no vaya a ser que se les atraviese uno de estos.
0: Verdaderamente las imágenes son muy sensibles. Aquel persona que ya lo ha visto, está circulando a través de las redes sociales. Bueno, pues es lamentable lo que pasó por allá en Ruiz Cortines y Conchello, siempre al tiro y pendientes de todo. Vámonos con mucho más en el 97.3, un corte comercial y volvemos con Chama Gámez y Jazz.
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0: Aitana en Exa 97.3. Lo que sigue siendo tendencia allá en España, pues es la canción con la que estuvieron celebrando los seleccionados después del campeonato del mundo.
1: Y lo que está también en tendencia ahora es Dana y el Malilla. Esto es Si se acaba el mundo, son las 2:33 y que disfruten su fin de semana.

0: Sofía Monroy en XFM 97.3, pegadito, 2 de la tarde con 40 minutos. ¡Mucha atención! ¿Estás pensando en viajar, salir a comer, renovar tu casa o hacer las compras del mes?
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22: Bienvenidos a la segunda hora de Chama Gámez y Jams Márquez.
23: La hora de la chorchita.
22: Venga.
23: La chorchita, una tortita se me antojó, de jamoncito, pan recién hecho, así francesa, aguacate, échale lechuga, tomate, salsa verde.
22: Termina de hambrear a los hambreados.
23: No, ¿sabes que tengo hambre, Jams?
22: Oye, yo también.
23: Me ruge la tripa, como no tienes...
24: ¡Ay, tengo hambre!
23: Ándale, pídete unas tortitas, ¿no?
22: Ay, qué rico estaría. Sí, patrocínenos, claro, unas tortillas. No.
23: Oye,
22: te creas.
23: No nada mal. Bull ya se pidió. ¿Qué te pediste, Bull?
1: Boneless.
23: Unos boneless de dudosa procedencia. Uno. Porque, ojo.
22: Ah, sí. Hay,
23: es que hay que decir, sí, la verdad. ¿No eso les ha pasado, amigos? Ajá. Y Yamses. ¿Ya qué le puedo decir? Yams es la experta en, sí, las aplicaciones de comida rápida y comida de todo el cotorreo. ¿No les ha pasado que de repente no encuentran qué comer porque quieren salir de la rutina, uh-huh, de lo que hay? Y encuentran como promociones o encuentran esos nuevos negocios que le apuestan a ver a qué tal sabe.
22: Sí, de que boneless la cebra. Ajá. Y no sabes si es porque es carne de cebra o nomás,
23: exacto,
22: le quisieron poner así.
23: Y lo agarras porque está en promoción y la foto se ve bien.
22: Oye, o comidas caseras el bull.
23: Pero, mientras eran las comidas caseras el bull y no comidas caseras el burro, mucho mejor.
22: Y no sabes si es porque es carne de toro o nomás le quisieron poner así.
23: Exactamente.
22: ¿Cuál ha sido su peor anécdota ordenando por aplicación? Platíquenosla al 8115-039973.
23: 8115. Ay, se me fue WhatsApp.
22: 80. No, a mí también.
23: También se te fue. ¿Qué?
22: 81-15-000-973.
23: No, ese es el teléfono.
22: No, ese es el teléfono. 81-11-000-973.
23: No, se me fue el WhatsApp, ¿qué rollo?
22: Miren, perdónenos.
23: 81-15-039-973. Ahí está. 81-15-039-973. Vamos a decirlo lento y calmado.
22: 81-15-039-973.
23: ¿Qué me pasó?
22: ¿Qué me pasó a mí? Ninguno de los dos.
23: No saben qué me ha pasado con el WhatsApp de Exa. Me ha pasado con mi teléfono, el teléfono de la casa.
22: Amigo, pero si uno se equivoca, nos equivocamos juntos. Por eso somos un gran equipo.
23: Porque si yo me equivoco, tú me rescatas. Y si yo te rescato, pero nadie nos rescató ahorita ni el pedazo de bulo.
22: Por eso somos Chama y Yam. Por eso nos pusieron juntos.
23: Bueno, mande usted su WhatsApp y díganos entonces cuál ha sido esa comida que ha pedido a través de una aplicación que de repente, pues la sorprendió, lo sorprendió.
22: Sí.
23: O de plano fue, nada, la primera y la última.
22: Me pasé de lanza. Pero así comenzamos con música en esta segunda hora. Gracias por seguir aquí con nosotros. Que tengan un excelente exa fin de semana. Y es el turno de Danny Ocean. Esto es Partidazo y lo escuchas en Exa.

0: Escuchaste Quiero Verte de Yandel, Luis R. y El Bogueto. Son las 3:09 y es el turno de escuchar a Emmanuel LV con Tu Partida, Bebé.
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0: Ariana Grande, qué buen álbum. Ese álbum que ella lo hizo desde el coraje, desde el enojo. Vayan a escucharlo, pónganle atención a las letras de las canciones y disfrútenlas como yo.
1: A veces estar en el lado oscuro genera este tipo de música, ¿no?
0: Qué buena frase, Chema.
1: No, es que me acordé de Star Wars.
0: Apenas te iba a decir, ¿quién la dijo? ¿Darth Vader?
1: Pues dijo Darth Vader, ¿no? Pues, no, pues así las cosas, el emperador. 3 de la tarde con 19 minutos. Oye, ¿qué es eso que has pedido por aplicación? Que de plano dices, ok, me sorprendí, pedí una comidita por aplicación, me sorprendió, estaba rica, pero pedí algo que de plano no vuelvo a pedirlo porque fracasé. A través del 81-15-03-9973, escuchamos tu nota de voz.
2: Yo una vez pedí un Dairy Queen y nunca volveré a pedirlo porque... Ay, se me quedan viendo aquí en el trabajo. Porque llegó derretido, entonces ya...
1: ¡Ah, qué caray! ¡Le llegó derretido!
2: ¡No, me chapulín!
1: No, hombre, con la ciudad a 45 grados. Claro. Se te derrite la nieve, hombre.
0: Oye, a mí una vez me pasó que me llegó una pizza, pero, o sea, como que el chofer no sé qué tantas vueltas hizo, así la pizza volteada. Completamente. Así para el otro lado.
1: Ah,
0: y yo sí dije que, ahora, pues, ¿por dónde pasó?
1: Entonces no era pizza, era pizzo.
0: Ándale, gracias, Bull.
1: Oye, también, ¿sabes qué? Una vez me tocó pedir comida rápida. Ajá. Sí, mandé pedir comida rápida. Creo que era lo clásico. Siempre que es pollito empanizado, va acompañado con puré de papa
0: y espagueti.
1: Bueno, lo pedí, dije, todo chido. Se vea muy bien la presentación ahí en la aplicación. Cuando llega, no sé si es tema, obviamente, del repartidor o tema de que así lo mandan. Yo creo que es más del repartidor. No, todo licuado. Pero yo le vi un punto. Pues cuando comes, al final del día
0: lo revuelves.
1: Todo cae al estómago y todo termina revuelto. O sea, da igual.
0: Pero sabes que sí, hay ciertas comidas. Yo una vez pedí unos camarones roca de un lugar de sushi. Son estos camarones que están con tempura. O sea, que no los empanizan, es con tempura, ¿sí sabes cómo? Y les ponen una salsita. Entonces llegaron ya con la salsita puesta, no, hombre, o sea, de cuenta que desecho el empanizado.
1: Bueno, tienes mucha razón.
0: Ahí uno va aprendiendo de que ya lo pides aparte y así.
1: Ahí, bueno, por ejemplo, volviendo al tema, sí es cierto, hay algo que disfruto de los empanizados.
0: Ajá,
1: que del es, pollito, que, de la carne empanizada, incluso el pescado también, que es el cruji.
0: Uy, qué rico.
1: ¿Sabes? Que incluso ya si lo guardas en el refri porque te comiste la otra mitad ya no sabe igual. ¿Por qué? Porque ya no está ese cruji.
0: Claro.
1: Quizá pues, por el consomé del espagueti, ya no sabe igual, o sea, aguada con el puré de papa. Pero, en fin, ¿qué es eso que pediste de comer por aplicación que de repente estuvo bien, bien pata, bien chafa, pero también al mismo tiempo te sorprendió?
0: Miren, a través del 81-15-03-9973.
1: ¿Sabes qué me sorprendió?
0: ¿Qué te sorprendió?
1: Esas tortitas que siempre pides.
0: Ya, están
1: muy buenas. Muy
0: buenas
1: esas tortitas.
0: Música en Exa, Bebe Rexha y David Guetta con Sad Girls del álbum Dirty Blonde de Bebe Rexha en Exa.

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La canción que acabas de escuchar es lo más nuevo del Grupo Frontera con Alejandro Fernández, titulado Cada Vez Me Gustas Más. Siendo las 3:37, seguimos recibiendo sus mensajes a través de nuestro WhatsApp. ¿Qué ha sido esa comida que has pedido por aplicación y que cuando llegó te sorprendió, ya sea de buena o mala manera? Pero así continuamos con música de Lucero. Esto es Fuertes Declaraciones.

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Escuchaste Guantes Puestos de La Gusana Ciega. Buenas rolitas para iniciar este exafín de semana. Y siendo las 3:47, le damos la bienvenida a este espacio a las Hash con Si Me Hubiera Llamado Ayer. Y ahorita le ponemos play a sus audios y sus notas de voz.

0: Seguimos escuchando sus audios a través del WhatsApp. ¿Y qué nos dicen por ahí los del grupo que son bien tremendos?
1: A ver.
2: Hola, Chama y Yams.
1: Hola,
2: grupo. Yo una vez pedí comida china.
1: Ajá.
2: Así en la aplicación. Y me llegó como si ya la hubiera masticado. Y todo revuelto, pero gachamente, gachamente.
0: Híjole.
1: Bueno, es que el de la moto, pues le dio vuelta a todo Monterrey antes de entregártela, yo creo.
0: O sea, no vio un tope y no con vio, ese
1: no
0: vuelito.
1: Vio un tope, no vio varios topes y baches, ¿no?
0: Y
1: la
0: cayó en un hoyo.
1: Todo. Además, la moto cayó en un bache, se le cayó la comida, la recogió,
0: la masticó,
1: guardó, pasó por la presa, se llenó de agua y así le entregó la comida.
0: ¿Qué más tenemos por ahí en el WhatsApp?
2: Como dice la canción, te vas a acordar de mí.
0: Continuamos con música aquí en Exa, Chama y Yams. Y estás a punto de escuchar a David Bisbal con Vivir así es morir de amor.

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17: Sí, sí, sí. Inicia la tercera hora de Chama Gámez.
18: Bien, y Jams Márquez a través de XFM 97.3. Familia, hoy va a haber acción en lo que es el tema del fútbol, pues los Tigres de la Universidad Autónoma de Nuevo León van a jugar contra Minnesota, precisamente un partidinho más de esta League's Cup, y sin duda alguna muchos equipos están dando la sorpresa por allá en ese torneo. Entonces más adelante tenemos el resumen de lo que va a estar sucediendo, claro, en este partido. Por lo pronto le quiero decir a usted que nos marque en estos momentos, Jan Márquez, porque tenemos boletos.
17: Tenemos boletos de la ACON. Este 15 y 16 de agosto se va a llevar a cabo el evento, para que no se lo pierdan. Y si tú te quieres llevar un pase doble, es decir, ir acompañado a alguien más, márcanos a cabina. ¿Cuál es el número, Chama?
18: 811-000-973. La primera llamada que entre le regalo los boletos sin tema alguno. 811-000-973. El ACON, ahí te va, para la raza que no lo conoce.
17: Ándale.
18: Es un evento solamente para mayores de edad. Es de anime y entretenimiento. Hay expositores, concursos, espectáculos, cosplay, artistas y mucho más. Algo que me llama mucho la atención es que va a haber un concurso Exotic Pole Dance.
17: Oh. ¿Eh? Ah, voy a ir, no manches.
18: ¡Ajá, la baraja! ¿Le claro? sabes tú al pole dance, Jams?
17: No, claro que
18: ¿Como
17: no.
18: ¿Como mujer lo has intentado? ¿Te ha llamado algún momento la atención?
17: Fíjate que no. Mi respeto es para quien lo hacen, porque sé la dedicación y el esfuerzo que conlleva hacer una práctica en el pole dance, pero nunca lo he intentado.
18: Oh. Fíjate que estaba viendo que también hay hombres que se animan a practicarlo.
17: Yo nomás en el parque paribús. Ya ¡hombre! Es que siempre ponen un palo ahí.
5: ¿Dónde estás ya?
17: Hay que poner una aquí en la cabina. No más ahí.
18: Qué mal, o sea, James, en el paribús camino al 15 años.
17: Sí, sí, sí.
18: Siempre había un tubo. Espérate. Siempre había un tubo, ¿verdad?
17: No, o de regreso de la presa. O sea, el típico.
18: También, o sea, pero cómo, a ver, yo digo, en el paribús con niños que pues van a un 15 años, ¿cómo por?
17: No, ya sé, o sea, está. Deja tú, no ese es el problema, porque el paribús no se hizo para los niños de 15 años.
18: Ah, sí,
17: el problema son los papás que rentan esos camiones para llevar a sus hijos de 15 años.
18: Y que se fijan en que haya tres tubos para que todo el mundo pueda usar.
17: Para que no se peleen.
18: Lo más cerca que yo he estado del pole dance es agarrar una escoba y hacer.
17: Dice, hacer un baile. Me fui al centro allá a uno que se llamaba.
18: Bueno, los boletos ahí están. Aproveche, marca cabina 811-000-973 Acon. Para que lo disfrutes con quien tú quieras. Un evento solo para mayores de
17: edad. Chama, pero le tienes que hacer como personaje de anime. Acon. Me soné como Pikachu.
18: Sí, es lo que te iba a decir. La Pikachu. Vámonos con música en Exa 97.3. Esto es de Natanael Cano y Gabito Ballestero. Se llama
17: Perlas Negras con Red Bull. Porque ya es viernes en Exa.
5: Claro.

0: Y bueno, ahí subo la música de FIA. Esto fue Se Jodió.
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0: ¿Qué mira, bobo? Anda para allá, bobo.
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4: Oye, pues ya está, señoras y señores, el día de hoy, en punto de las 7 de la noche, los Tigres van a estar jugando contra Minnesota, el segundo partido que tiene el equipo de Hernán Elizondo, este director técnico interino, que sabemos perfectamente, los Tigres ya están en búsqueda de ese director que ya, bueno, se quede hasta finalizar lo que es el año, si es que así, bueno, convence a la directiva para que su permanencia esté más que clara dentro de este plantel. Mientras tanto, los Tigres, con este partido de vital importancia, porque el resultado sin duda alguna podrá decirnos si sí o si no va a estar complicado el asunto cuando en casa se enfrenten al White Cubs, cuando llegue acá Müller, uno de los jugadores que ha llamado mucho la atención porque sabemos su pasado dentro del Bayern Múnich y que también la gente obviamente quiere estar presente para disfrutar un poco de lo que es una de las estrellas, ¿no?, mundiales como lo es Thomas Müller. En fin, para este encuentro los Tigres en punto de las 7 van a estarlo jugando por allá en los Estados Unidos y es la forma en la que Hernán Elizondo busca ahora sí la victoria después de haber empatado y llevarse la victoria por penales contra el Real Salt Lake. Aquí buscará sí o sí ganar para poder llevarse esos 3 puntos y estar más tranquilos en este torneo.
5: ¿Qué podemos esperar de este partido? Miren, para empezar, Tigres lo que necesita llegar a hacer es imponer que tiene mucha más experiencia que Minnesota. ¿Y por qué sabemos esto? Porque el equipo de aquí de Nuevo León tiene más experiencia en partidos internacionales, Chama, que lo que es Minnesota. Si bien, como tú dices, está Müller como jugador, obviamente sus años de experiencia, pero como tal, jugando en equipo partidos internacionales, ahí va algo a favor de Tigres.
4: ¿Será nada más esperar lo de Müller contra Vancouver? Porque eso es para otra semana. Eso sí es importante nada más recalcarlo. Lo de ahorita es que no tiene mucho jugador popular este equipo de Minnesota.
5: Y miren, también sabemos que Minnesota pues llega acá medio tambaleando porque perdió 2-1 contra Juárez. Bravos, contra los Bravos de acá, de mi bonita ciudad Juárez. Y pues mira, vamos viendo cómo se van comparando
4: six
5: ahí las
4: seven,
5: cosas.
4: 6-7, dijo seven. Aquel. Sí. Vamos ahora sí con los Rayados del Monterrey. Ponme el himno de los Rayados, por favor, mi querido Bull, para que la gente, bueno, vaya viendo lo que va a pasar con la pandilla, porque el Monterrey tendrá un partido, sí, precisamente también de Leagues Cup, y es nada más y nada menos que contra el Inter de Miami. El día de mañana a las 6 de la tarde van a verse nuevamente después de que en algún momento el Inter, sí, con las estrellas plagadas que prácticamente conocemos, a Lionel Messi, estuvo enfrentando en su momento a la pandilla del Monterrey. Para todo este partido se espera obviamente que la raya levante después de haber tenido una derrota contra el Orlando City, donde cae 2-1, por ahí le anularon 3 goles en la semana y el equipo de Almeida, bueno, tuvo su primer tropezón en este torneo, que ahora sí, él sí tiene las cosas complicadas. De no ganar, el panorama sería completamente gris para los Rayados.
5: Y miren, lo que podemos esperar es que pues Miami tiene bajas, Luis Suárez no va a estar disponible, Mateo Silvati también quedó fuera, entonces va a estar medio balanceado, porque si bien pues Messi viene con el coraje de también volver a recuperar, es como la revancha, haz de cuenta.
4: Sí, claro,
5: entonces va a haber todos estos razones por las cuales uno pudiera estar más que otro, pero yo creo que quedan un 2-2.
4: Además está encendido, recordemos que el Inter de Miami viene de golear 4-2 al Atlético San Luis, y por ahí Messi hizo un doblete, una asistencia, y así las cosas para los equipos en la ciudad. Vámonos con mucho más, señoras y señores, con esto quedan bien informados en el bloque deportivo. Llega Olivia Rodrigo, esto se llama The Cure, son las 4 de la tarde con 29 minutos y tú estás en Extra 97.3
5: con Chama y Yams.

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0: 4:40, escuchaste música aquí a través de Exa 97.3.
1: Gloria Trevi llega con esta rola que se llama Pompas de Jabón. Ayer me acordé de aquel hit de Maná que lleva el mismo nombre, Pompas de Jabón.
0: ¿Y no será un
1: No, pero...

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0: ¡Saca, rácate de aquí!
1: ¡Qué chomaga, Mesillans Márquez!
0: Ya se tienen que despedir.
1: Bonito fin de semana a todos. Cuídese. Si va a tomar, no maneje. Tenga precauciones y disfrute mucho a los que lo rodean.
0: Recuerde que siempre alguien lo espera en casa y también lo esperará el próximo lunes, seguramente en el jale o donde quiera que usted vaya a estar. Así que nos escuchamos, mejor dicho, nos escucha el próximo lunes.
2: Y se marchó.
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1: Agradecemos a Gul que estuvo con nosotros hoy aquí en los controles y a Juan Carlos Nájera en la dirección artística.
0: Bueno, se quedan con la voz que domina el K-pop en México, Latinoamérica y el mundo. Ella es
1: Kim Alvarado.
0: Año, qué sé yo. ¡Vámonos!
1: Bye.

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9: EXA 한국 시간. ¡Hola! 안녕하십니까 여러분들, 제 이름은 김연아라고 합니다. 만나서 반갑습니다. Muchísimas gracias. Oye, grandes aplausos. 박수 en coreano dirías tú. Pero bueno, regresamos con más aquí a 한국 시간 EXA Korean Time. Esta programación que está aquí presente de lunes a viernes de 5 a 6 de la tarde. Una hora completa de tu música favorita, de tus grupos favoritos de K-pop. No solo hablamos de K-pop, sino que también te platico acerca de la cultura coreana. ¿Cómo se relaciona con todo esto que está en tendencia, está de moda? Y sí, obviamente también incluimos las noticias, maquillajes, K-dramas, todo lo que esté de moda en Corea del Sur. Hay mucho que platicar y siempre tienes que aprender algo nuevo, así que espero que te guste esta programación. Siéntete cómodo, ponte cómodo y escucha bien lo que tengo que decirte, porque yo, Jim Alvarado, tu locutora K-popper de confianza favorita, soy de ti, mi radio escucha favorito. Pero sí, tenemos mucho, mucho de qué platicar. No solo esto, sino que también nos puedes seguir en redes sociales, @examonterrey, @him-krt, porque se vienen muchas cosas, ¿eh? Yo nada más te voy avisando, y es que a partir de ya, 한국 시간 EXA Korean Time te tiene muchas sorpresas. Yo ya no te voy a spoiler más porque luego arruino la sorpresa. Pero bueno, nos vamos ya con la siguiente canción antes de que hable de más. Ya, responde. ¿Te quedas escuchando Stray Kids? Esto es Run It en EXA.

0: Eso fue Dionysus por parte de BTS Bang & Sonyeondan, una de mis canciones favoritas. Yo creo que sí, mucho tiempo fue mi favorita y espero que a ti también te haya gustado, porque mira, la energía de la canción a mí me encanta, me fascina. No sé, es algo que solamente BTS puede hacer, y es que también tiene un fondo bastante bonito también, porque sabemos que BTS juega mucho con las historias de los dioses griegos. Tú sabes que Dionysus es este dios que justamente va de la fiesta, del éxito, de todo lo que representa. Y es que, no sé, BTS usualmente agarra este tipo de referencias para hacerse referencias a ellos mismos. Porque déjame te platico acerca del trasfondo de esa canción. Porque justamente la canción Dionysus de BTS trata sobre la embriaguez del arte, la creación y la fama. Usa la figura del dios griego Dionisio para hablar de cómo los miembros se, entre comillas, emborrachan de música, pasión y el peso de su éxito. Haz de cuenta que convierten su trabajo en un ritual artístico. Es que es increíble. ¿Por qué? Porque no solamente le hacen referencia, sino que en toda la canción, en toda la presentación, sí tienen como que estas vibras de dioses griegos. Porque desde el outfit, desde cómo se mueven, su coreografía está bastante potente, así como su canción. No lo sé. Me gusta mucho cómo es que la letra en sí juega con la idea de que la música, el talento y el espectáculo son como que este tipo de afición que tienen ellos, que casi que los intoxica de tanto poder, de tanto veneno bueno, y que los hace perder el control de la misma manera que lo hacen cierto tipo de bebidas. Pero sí, no sé, me gusta mucho cómo es que ellos también muestran un poco esta euforia, por así decirlo, pero también al mismo tiempo demuestran cómo es un poquito agotador lo que es ser estar en el estrellato, vaya. Y sí, no sé, me gusta mucho cómo utilizan esta dualidad, porque usualmente cuando los artistas, los cantantes demuestran por ahí que sí es muy pesado, sí está muy cansado y les gusta el éxito, lo que tú quieras, siempre lo ven como que algo desde, bueno, más que nada desde una perspectiva negativa. Pero BTS casi que lo utiliza como fuel, como esta gasolina para decir, es que esto que a lo mejor me hace perder el control, al mismo tiempo es lo que me ayuda a crecer mucho más y tener un éxito que nosotros hemos visto. Y no sé, a mí me gusta, me fascina esta canción. Ya te sabes el trasfondo. Gracias a mí, Jim Alvarado, tu locutora K-Popper de confianza aquí en Hanguk Shigan Exa Korean Time. Por lo pronto nos vamos a un corte comercial, pero mira, no te preocupes tú, pues, porque tenemos más información sobre la cultura coreana y el K-pop. Y recuerda, en todas partes, ponte EXA.
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Eso fue Dumb Lady por parte de Card, que oye, yo, Card, nos hiciste a todos nosotros estar tristes por ustedes y ahora resulta que no se van a separar. Pues bueno, está bien, bien jugado, porque ahora todo el mundo les estamos prestando atención. Eso fue Dumb Lady de Card, una recomendación mía, Jim Alvarado, solo aquí en Hanguk Shigan Exa Korean Time. A continuación llega esta increíble canción llamada The Eve. Esto es EXO en Exa.

0: Regresamos con más aquí a Hanguk Shiga Nexa Korean Time en XFM 97.3. Oye, acabas de escuchar NCT 127, Simon Says. Esta canción me fascina la agrupación. Y es que creo que ya NCT está más cerca que nunca. Ya pasaron muchas cositas dentro de la agrupación, porque sí, a lo mejor ahí hubo un tipo, una especie de break, por decirlo así, para pues resumir todo esto. Pero sí, ahora mismo siento que ya están haciendo más contenido. Una de las cosas que más me da gracia y que a muchas personas también les da mucha risa dentro de las redes sociales, y es más como un chiste interno entre las fans de NCT, es que al parecer como que cambiaron a la persona que los obliga a grabar videos, porque ahora sí dan risa. Antes estaba bien chistoso porque era como ver a los millennials así haciendo sus videos, y luego tú dices, es que no estás a la moda, papito, y hazme cuenta que ya, ahora sí ya nos están dando mucha gracia. A mí me gusta mucho lo que están haciendo y espero que las canciones y todo esto que traen, porque oye, están pintando todo de verde neón de nuevo. La Neo City está de vuelta y yo estoy aquí para esperarlo. Pero sí, oye, recuerda que esta programación Hanguk Shiga Nexa Korean Time está aquí de lunes a viernes de 5 a 6 de la tarde. Son las 5:25 y justamente el día de hoy te tengo un mini tema, una especie de tema, porque también tiene muchas opiniones, muchas perspectivas y demás. Pero es que también es una pregunta muy recurrente que tengo. Y dije yo, Jim Alvarado, que le sé mucho a la cultura coreana, te la quiero venir a explicar a ti. No tanto así como para decirte, oh, mira, esto es lo que yo sé, sino que agarramos las perspectivas de muchas personas y también lo platicamos contigo, mi radioescucha K-Popper de confianza. Si no eres K-Popper como tal, pero si eres mi radioescucha y estás aquí de pura casualidad y te dices, pues es que no me interesa tanto la música, tal vez no le he dado una oportunidad. Mira, Koksung Ajimaseyo, no te preocupes, porque es bueno saber uno que otro dato curioso sobre la cultura coreana. El día de hoy te voy a platicar algo que sí me preguntaron hace muy poquito, la verdad, y creo que ya va más de una vez que me sucede. Entonces siento que sí es una especie de confusión. ¿Cómo está la religión coreana? No te voy a venir, no te preocupes, a decir acá, a predicarte la palabra, pero sí te voy a decir las diferencias para que tú también tengas esto bien entendido, ¿ok? A pesar de lo que se pueda creer, y déjame te explico, la mayor parte de los habitantes religiosos de Corea del Sur practican el cristianismo. Es muy común, ¿ok? Mientras estos representan el 35%, sean católicos o protestantes, solo el 15% practica el budismo. Porque sí, siempre me preguntan, ¿es que allá en Corea no creen en Dios, verdad? ¿Creen en Buda? ¿Cómo está esto? No, es tal cual así como a nosotros en nuestra cultura. Puede ser que ser, a lo mejor que eres católico, que eres cristiano. Lo mismo sucede allá. Entonces, allá es muy, muy diferente. Muy poca gente ahora mismo practica el budismo, que es pues rezarle a Buda, pero sí existen todavía. El común de la población suele no tener ninguna preferencia religiosa como tal. Así es. Otras creencias que coexisten, pero en menor número, son el chamanismo y el confucianismo. Estas son religiones que vienen desde la antigua China, y el chamanismo, estas son otras preferencias. Entonces, este último, por ejemplo, el confucianismo, esa es la palabra correcta, ha tenido una gran influencia de los valores y costumbres coreanas, ¿ok? Porque sí, es muy diferente cómo es que desde dónde viene Corea, desde dónde vienen sus religiones, pero al final de cuentas todos practican lo que ellos prefieren, pues. No es como que acá de este lado nosotros somos uno y allá son otros. Simplemente cada quien tiene su religión correspondiente, pero eso sí, las antiguas religiones que te digo que vienen desde la antigua China sí tienen son una referencia para ellos en cuanto a sus valores, pero cada quien tiene lo suyo. Esta es mi respuesta para ti. ¿Qué se practica en Corea del Sur? Esto depende de cada uno de los surcoreanos. Pero bueno, ahora mismo nos vamos a un corte comercial y seguimos con más música de K-pop, mucho más de la cultura coreana. 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

Do you think about me? Eso fue To Love por parte de Stacy Oye. Acá tenemos una fiesta en la cabina de XFM. Déjame te cuento, grandes estas canciones de los girl groups. No sé, yo te amo, Stacy. Espero que a ti también te haya gustado, porque mis recomendaciones siempre están 10 de 10. 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Y nos vamos con la siguiente canción, un poquito más tranquila, por parte de Taemin. Esto se llama Strings, en la 97.3.

0: Regresamos con más y te tengo noticias. 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

0: Eso fue Bumpa por parte de Vivi, una increíble vibra que tenemos aquí en XFM 97.3. La siguiente canción también te va a encantar, ellos se llaman X Love. Te quedas escuchando Surf en esa.
1: 감사합니다.

0: 네, 여러분들 이 프로그램을 들어주셔서 정말 감사합니다. 진심으로 너무 고맙습니다. Muchísimas gracias por sintonizar esta programación Hanguk Shigan Exa Korean Time aquí en Exa FM 97.3, tu programación favorita con tu música favorita de tus idols favoritos de K-pop, claro que sí, platicándote acerca de la cultura coreana también, cómo se relaciona. Y es que está muy padre esto. Sé que a lo mejor no es de tu atención, no es de tu agrado, tal vez no te agrada tanto la música coreana, pero sí está padre que aprendas todos los días datos curiosos que probablemente no sabías sobre otras culturas, porque también esto hace que pienses sobre tu propia cultura y que aprecies un poquito más todo lo que estamos normalizando día a día, como es vivir en nuestro México lindo y querido, porque sí, está padre saber nuestras raíces y siento que es muy importante, así que espero que te haya gustado la programación del día de hoy. Recuerda que estoy con esto toda la semana, lunes a viernes de 5 a 6 de la tarde, y sí, siempre te traemos contenido nuevo, no solo en turnos en vivo, sino que también en redes sociales. Síguenos, @examonterrey, @jim_krt, que es aquí donde tú y yo estamos en contacto, @xim_krt, para que estemos platicando de tus grupos y mis grupos favoritos del momento. Muchas noticias también para ti, así que te espero a través de las redes sociales. Me despido no sin antes agradecerle a Juan Carlos Nájera, la dirección artística, y a DJ Bull, que nos acompañó hoy en Exa FM. Así es, yo me despido, y nos vemos a la próxima.
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5: Hey yo, what's up, que la que hay, Monterrey, ¿cómo están todos ustedes? Sean bienvenidos una vez más al Pan Show en Nexa 97.3 Monterrey. Es día viernes y yo estoy listo para acompañarte hasta las 8 de la noche. Es viernes 7 de agosto del 2026. Hoy tampoco tenemos probabilidad de lluvia. Regresa ese calorcito ya avisado de esta canícula para el día viernes. ¿Qué actividad tiene usted? ¿Qué le gusta hacer durante un fin de semana caluroso? Puede comentármelo si quiere, 81 11 000 973. El día de ayer regalé accesos para Rawayana, regalé accesos para estar en la A con X1, regalé boletos para Nampa Básico y también tenemos en nuestras redes sociales los boletos y una experiencia para que estés en el Dale Mix y puedas vivir algo más que un par de boletos. ¿Qué te parece un meet and greet con M Malafe allí en el Dale Mix? Muy pendientes a los turnos en vivo, muy pendiente a nuestras redes sociales, pendiente en lo que pasa en Nexa FM porque queremos que vivas una experiencia. En el Control Master, el día de hoy tengo un operador, no es nuevo, pero no es mi DJ Bull, es mi panita Jorge Andrés Lugo, activado en la casa. ¿Cómo está mi morenazo precioso? ¿Cómo le ha ido? ¡Qué guapo! El moreno en la casa. Juan Carlos Nájera, tu najerita de confianza, en la dirección de la estación, en la dirección de este espacio. ¿Y quién te habla? Este servidor, Pancho. Pancho DJ, arroba Pancho Locutor en redes sociales para que entres en contacto conmigo ahora. Es día viernes, Monterrey, y yo estoy listo para acompañarlos. Esto es el Pancho. Nosotros estamos en todas partes. Empieza la música, empieza el Pancho en Exa.